permanecer en las circunstancias. Los que no se rinden ante la persecución. Todavía hay gente que dice, así dice el Señor, y permanece en lo que el cielo está diciendo. El cielo sigue abierto sobre los hijos de Dios. ¿Dónde están los hijos e hijas del Rey en este lugar? Se activa voz profética.

autoridad de Dios en este lugar. Y cada vida que ha estado esperando un milagro lo recibe en este momento. Ya no tomaremos no por respuesta, sino que hacemos manifestar el sí y el amén de Dios.

0: está conmigo lo recibo y lo atesoro. Estoy firme en la promesa de Dios. Dele un aplauso al Señor. ¿Cuántos bendicen a Dios por la vida de Marcos Brunet?
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0: Aleluya.
1: Gloria a Dios. Aleluya. Cantemos esta alabanza muy conocida, hermanos, y cantemos todos juntos.

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1: Libro de Hechos, capítulo 16. Alaba la gloria del Señor. Libro de los Hechos, capítulo 16.
2: ¡Aleluya, aleluya!
1: Y en el verso 23.
2: Gloria a Dios.
1: Solamente estaremos considerando el verso 23 en adelante. Hechos, capítulo 16, verso 23. Mientras pasa la página, no estás en un velorio, estás en un culto que se adora a Dios, alaba la gloria del Señor. Y yo creo que aquí son pentecostales, que no hay que empujarlos a alabar a Dios. Alábalo ahora, que no es de yeso, a su nombre gloria.
2: Aleluya, aleluya, aleluya, hay poder, hay poder.
1: Hechos capítulo 16, verso 23.
2: Gloria a Dios.
1: Todo aquel que lo tenga dice amén. Y el que no lo tenga dice aleluya, y yo lo espero. A su nombre gloria. Leemos esa poderosa palabra del Señor a la gloria del Padre, del Hijo y del Espíritu Santo. Y la iglesia que va para el cielo dice
2: amén.
1: Y la iglesia que echa fuera demonios dice
2: amén.
1: Y la que tiene poder de echar fuera el diablo dice
2: amén.
1: Y la que odia las obras manifiestas de la carne dice
2: amén.
1: ¿Dónde está esa iglesia? Hágalo ahí.
2: Aleluya.
1: Leemos la poderosa palabra del Señor. Dice Hechos capítulo 16, verso 23. Después de haberles azotado mucho, les echaron en la cárcel, mandando al carcelero que los guardase con seguridad, el cual, recibido este mandato, los metió en el calabozo de más adentro y los aseguró los pies en el cepo. Pero a medianoche, orando Pablo y Sila, cantaban himnos a Dios y los presos los oían. Entonces sobrevino de repente un gran terremoto, de tal manera que los cimientos de la cárcel, yo siento a Dios, se sacudían y al instante abrieron todas las puertas. Se van a abrir unas puertas. Dios mío, ¿qué es esto? Se van a abrir unas puertas y cadenas se van a caer. Alma mía, adora la gloria. Óigame, dice la palabra ahí. Y las puertas se abrieron, las cadenas de todo se soltaron. Al que está a tu lado, dale la mano. Míralo al rostro y dile, después de los azotes viene la gloria. Alaba la gloria del Señor. Después de los azotes viene la gloria. Después del azote viene la gloria. Padre, en esta hora, Dios mío, yo te presento mi vida. Siento los ríos de agua viva. Oh, Espíritu Santo de Dios, te pido, Dios mío, que tú tomes dominio y control de mis labios. Atamos al hombre fuerte, atamos a los demonios. Oh, desatamos manifestación de gloria. Oh, Espíritu Santo de Dios, muévete con poder. Oh, pía basanda. Oh, eres aquí, valor. O manifiesta tu gloria, Dios mío. Si hay algo en los aires que está impidiendo bendición, yo te pido que tú lo arranques. Yo te pido que tú lo estirpes. Yo te pido que tú lo quites. Espíritu Santo de Dios, ahora ordenamos manifestación de gloria sobre tu pueblo. Ay, ay, ay, manifestación de gloria. En el nombre de Jesús. Amén. Y amén. Puede sentarse. Dale la mano, dale con el codo. Después de los azotes es que viene gloria. Alaba la gloria. La Biblia nos habla del ministerio del apóstol Pablo, pero primero nos habla de un hombre llamado Saulo de Tarso. Saulo asolaba, arrastraba a la iglesia, los perseguía, los metía en la cárcel, los lastimaba. Óigame qué experiencia tremenda. El que perseguía a la iglesia se encontró perseguido por el dueño de la iglesia. Alaba la gloria del Señor. Óigame qué tremendo es saber que Pablo en un momento dado estaba detrás de la iglesia y haciéndole daño a la iglesia, pero terminó siendo perseguido por los mismos que estaban con él. Alaba la gloria del Señor. Óigame qué tremendo es saber que cuando yo me torno al Señor, yo me constituyo enemigo del diablo. Alaba la gloria. Entonces lo que yo porto es una manifestación diferente. Antes me llamaba Saulo, pero ahora me llamo Pablo. Alaba la gloria del Señor. Antes me llamaba Pepe Gatillo, pero ahora me llamo José Correa. Alaba la gloria del Señor. Antes me llamaban el dueño del punto de droga, pero ahora me llaman ministro de Dios. Ay, Dios mío. Antes me llamaban basura del diablo, pero ahora me llamo linaje escogido, pueblo adquirido por Dios, nación santa.
2: ¡Aleluya!
1: Y entonces, cuando vemos a Pablo, que en este momento tiene un encuentro con Dios, camino a Damasco, la Biblia nos habla que llega aquel momento y tiene un choque y la presencia presencia lo visita, lo inunda, lo llena, lo transforma.
3: ¡Aleluya!
1: Lo que pasa es que la iglesia no ha sido transformada todavía. Alábalo. Lo que pasa es que la iglesia parece de apariencia. Lo que pasa es que la iglesia parece de uniforme. Alaba la gloria de Dios. Yo te voy a decir algo. Y lo voy a decir porque lo dije los otros días y me gustó lo que dije. Alaba la gloria del Señor. ¿Sabes qué? Yo puedo denotar que hay un policía porque tiene un uniforme. Pero debajo del policía, debajo de aquel uniforme, ¿será un policía bueno o un policía corrupto? Alaba la gloria del Señor. Debajo del uniforme de un creyente, tiene que haber un creyente original. Entonces, la Biblia me habla que Pablo comenzó a hacer el trabajo de Dios. Llega a la tierra de Filipos, y en aquella tierra de Filipos se encuentra con una mujer con espíritu de adivinación. Pablo y Silas andaban juntos, no eran marido y mujer porque eran hombres. Alaba la gloria del Señor. Quiero aclarar, Pablo y Silas eran dos hombres y andaban juntos. Pablo andaba junto con Silas y Silas andaba junto con Pablo. O sea que había una unidad de espíritu. Ellos no tenían que comunicarse mucho de labios, pero el espíritu los tenía conectados. No, no, no, es que la iglesia se tiene que conectar. You gotta be connected to your brother so you can pull down the blessing. Alaba la gloria del Señor. Si tú te conectas con tu hermano, entonces el espíritu hermano va a bajar la bendición de Dios, porque donde están dos o más, alabado sea la gloria de papá. Alaba, donde están dos o más reunidos, siento ganas de correr. Alaba la gloria del Señor. Siento ganas de correr. Siento ganas de gloria. Siento ganas de provocar. Los azotes no me van a detener. Los azotes no me van a callar. La vituperio no me va a callar. La crítica no me va a callar. Los demonios no me van a callar. Se puede adorar a Dios. Vamos. Llegó a Filipo. Pablo llegó con Sila. Y me imagino que le dijo: bueno, Pablito, este viaje ha sido largo. Yo creo que no podemos parar a tomarnos un café en Don Quindona, alaba. Pero iban de camino. Y a lo mejor se iban a tomar un café. O se iban a tomar algo diferente. Y cuando iban de camino, de momento en el camino, ¿por qué en el camino? Alaba la gloria. Óigame bien lo que te quiero explicar. ¿Qué dice la Biblia? Yo soy el camino, la verdad y la vida. Nadie viene al Padre si no es por mí. ¿Y por qué en el camino? Que estaban Pablo y Silas. Estaban en Cristo, en el camino. Y en el camino se encontraron con la posición del diablo. Alaba la gloria del Señor. ¿Por qué es que cuando yo estoy buscando a Dios es que se levantan los demonios? ¿Por qué es que cuando yo estoy buscando presencia es que el diablo se enoja contra mi vida? ¿Por qué es que cuando yo estoy buscando gloria a la sátira? Yo creo que tengo más guerra, tengo más enemigos, no tengo amigos, tengo a Dios.
2: ¡Santo, aleluya! Gracias, mi Dios.
1: Yo aprendí algo, es mejor solo que mal acompañado.
2: ¡Aleluya!
1: ¡Alábalo! Entonces, vemos que Pablo estaba con Sila en el camino. Se encontraron con aquella mujer con un espíritu de adivinación. Alaba la mujer en el camino con un espíritu de adivinación. Me voy a poner un poco teólogo y filosófico. En el camino, dentro de la iglesia, hay gente que se levantan y profetizan y no son de Dios. Alaba la gloria del Señor. Profetas huecos, profetas que las practicaron, profetas que se copiaron la profecía. Las profecías que yo venga a darte no te puedo dar las mismas de allá, porque allá era otra cosa y aquí son otras. Alaba la gloria del Señor. La necesidad tuya no es la misma que la de la pastora. Ya cuántos adoran a Dios ahora. Dios habla diferente. ¿Por qué? Porque la gente habla diferente con Dios, porque somos diferentes tipos de seres humanos con diferentes necesidades, pero el mismo Dios. Alaba la gloria del Señor. Entonces la Biblia me dice que aquella mujer con espíritu de adivinación empezó a decir, alaba,
2: santo,
1: qué sencillo, y les dijo: ahí están los ungidos de Dios. Sí, porque hoy en día todo el mundo le quiere lamber el ojo. No me meto por ahí, eso no se vale. Es que tiene nombre de mucho ministerio, es que es un hombre que lo conoce todo el mundo. Yo no le puedo lamber el ojo porque lo conozca todo el mundo. Y acaso lo conoce todo el mundo, pero Dios no sabe quién es. Alaba la gloria de Dios. A su nombre damos gloria. Se levantó con espíritu de adivinación. ¿Por qué? Porque hay gente que le gusta profetizar por lo que vieron, porque le contaron. porque le dijeron, porque parece, alaba, porque parece que está pasando algo. Dios no tiene movimientos especulares. No. Dios no está especulando casos de nadie. Dios no tiene un espíritu de James Bond. Alaba la gloria del Señor. Dios no es investigador privado. Dios la pega en el blanco. Alaba la gloria de Dios. Dios es certero en su palabra. Dios cuando dice algo lo hace. Alaba la gloria de Dios. Dios

0: cruz.
1: Gloria a Dios, aleluya.
0: Y lo citan.
2: Vive Dios.
0: Este quiere venir en pos de mí.
3: Santo.
0: Niéguese a sí mismo.
1: Santo.
0: Tome su cruz y sígame. Qué fácil es caminar con la cruz por Walmart. Con el cheque de los cupones. Qué fácil es caminar con el buen fe. Qué fácil es caminar con la cruz encima. Porque todo el mundo camina con una cruz hasta de plástico. Alaba la gloria del Señor. Para llegar a la cruz, al Gólgota, es el lugar necesario que la iglesia tiene que llegar. Porque la gente lleva la cruz para todos lados, pero no se paran en el Getsemaní o en el Gólgota para morir. La gente no quiere morir. Y la necesidad de que la iglesia muera es para que la vida de Cristo reine en la iglesia. Lo que está pasando es que la iglesia está menguando. La iglesia tiene que vivificarse en lo que se llama espíritu de Dios. La iglesia que...

0: Pablito, mira qué tranquilo. Llegó allá Filipo con Sila. Y de momento Pablo iba caminando con Sila, lo más tranquilo. Pablo no le dijo nada a Sila. Se volteó. Cuando tú estás con tu esposa y no te diga nada y empiezas a reprender al diablo, date tranquilo que te están cuidando la espalda. Alaba la gloria. A su nombre, gloria. Lo mismo contigo. Lo mismo con los que son casados. ¿Cuántos adoran a Dios ahora? Alaba la gloria. Entonces, cuando iba caminando Pablo con Sila, de momento, Pablito se volteó y dijo: mira, te reprenda en el nombre de Jesús. Y quedó libre al instante. ¿Sabe lo que pasa? Que muchas veces tenemos que reprender a líderes. No. A la profeta hueca de la iglesia que todo el mundo está. La profecía, hay que reprender a gente que está torcido, hay que reprender a gente que tiene actitud de diablo con vestimenta de cristiano.
1: Santo, aleluya. Te adoramos.
0: Hoy en día los cristianos,
1: santo, te adoramos Dios.
0: La gente los conoce porque brincan.
1: Vive. Gloria a Dios, aleluya.
0: Te voy a decir dos cosas. Los sapos brincan y las cabras también.
1: Oye.
0: Alábalo ahora. Entonces, no por las acciones que yo vea en ellos, porque te voy a explicar bien. La gente se conoce. Mire.

0: ellos, porque te voy a explicar bien. La gente se conoce. Mire, mi relación con Dios se conoce por dos cosas. Yo me puedo conocer porque yo me meto con Dios y Dios me está usando con los dones. Eso representa que me estoy metiendo con Dios para que Dios me utilice. Pero cuando yo me meto con Dios y doy fruto, representa que Dios está en mí. Alaba la gloria del Señor. Y la gente no ha entendido que Cristo no viene a buscar dones. Alaba la gloria del Señor. Viene a buscar frutos dignos de arrepentimiento. ¿De qué vale que Dios te use si te está llevando el diablo? Alaba la gloria del Señor. ¿De qué vale que estemos ministrando, pastor, evangelista, misionero, lo que sea, cantando, si el diablo nos está agarrando y nos está ganando la carrera? Óigame, mi hermano. Y la Biblia me dice que aquella mujer cayó reprendida en el piso y quedó libre. Y de momento se levantaron los magistrados, se levantaron los líderes que estaban con ella, los que sacaban ganancia del dinero. Óigame, mi hermano, que mucha profecía ahora te bendice. Dios te dice que siempre alabe la gloria de Dios. Aquí no somos agricultores, aquí somos ministros.
1: ¡Aleluya! ¡Gloria! ¡Te adoramos!
0: Pura hortaliza es lo que quiere la gente ahora.
1: ¡Te adoramos, alaba, Dios!
2: ¡Vive!
0: Tenga misericordia, que tengo 44, estoy un poco más viejo que ayer.
2: ¡Vive, vive!
0: ¡Alaba! ¡Alaba!
1: ¡Aleluya!
0: Y dice la Biblia que le dio una reprendida a aquella mujer endemoniada, que cayó reventada y quedó libre. Se enojaron los demonios que se acaban ganando, porque hay gente que se lucra del ministerio. Alábalo ahora. Hay gente que vive del ministerio. Entonces vemos claramente que cuando Pablo y Silas estaban en aquella ciudad y reprendió aquel hombre llamado Pablo al demonio, Silas no le dijo: ¿qué tú hiciste? Nos metiste el lío ahora. Alaba la gloria del Señor. Óigame, ¿qué tú hiciste? ¿Por qué tú hiciste este revolú? Ahora vienen estos magistrados, nos van a meter preso. Y los metieron preso a los dos. ¿Quién reprendió el demonio? Pablo. Silas no reprendió, pero andaba con él. Alaba la gloria del Señor. Entonces, cuando andaba con él, se buscó el mismo problema. Lo metieron en la cárcel de adentro, lo amarraron del cepo y los empezaron a azotar. Alaba la gloria del Señor. Después del azote, que tenían los azotes, lo que se llaman 40 menos 1, 39 varitazos a cada uno de la espalda. Yo no sé cuánto tú te quejas cuando te pisan el pie, cuando no te saluda el pastor, cuando no te saluda el diácono. ¿Qué changuería espiritual esa que tú tienes? Alaba la gloria del Señor. Sácate un vivir, la infamil, y de step one, step two, step three, para darle a estos bebés. Alaba la gloria del Señor. Porque yo creo que cuando el azote viene es porque hay algo que yo puedo resistir.

0: rey, aleluya.
1: Después que reprendió el demonio, lo metieron preso. Alaba.
2: Gloria a Dios.
1: Cuando tú haces algo para Dios, te buscas problemas.
0: Ahí está.
2: Santo,
1: no te creas que te va a ir bien. Alaba ahora. Te buscas tremendo lío. Te buscas más enemigos que amigos. Alaba la gloria del Señor. Estoy cocinando un mensaje que se llama: antes eras mi amigo, ahora eres mi enemigo. Alaba la gloria del Señor. ¿Sabe por qué? Porque antes éramos amigos. Judas era amigo de Jesús porque andaba con él. Pero en un momento dado, aunque lo llamó amigo, se volvió enemigo porque lo traicionó. ¿Cuántos adoran a Dios ahora? Pablo dijo en esta palabra: dijo, me he hecho enemigo de vosotros por decir la verdad. ¿Sabe por qué nos hacemos enemigos de la gente? No porque nosotros seamos mejores que nadie. Es por causa de la verdad. La verdad es enemiga de ellos y no es culpa de ti, porque no tienen a quien acusar. Alaba la gloria del Señor. Entonces tienen que buscar a alguien para acusarlo. Y Pablo y Silas estaban en la cárcel. Le metieron varitazo por la espalda hasta que lloraron.
2: Santo. Aleluya. Te adoramos, Jehová.
1: Hay gente que le dan el primer varitazo. ¡Ay, no! Me voy para la iglesia liberal. Alaba. Allí no me tienen que quitar el lifting. Allí no me tienen que quitar las pantallas. Ay, allí no me tienen que quitar esto. Allí no me tienen que quitar lo otro. Pero te voy a decir algo. Si Dios está tratando contigo donde quiera que te metas, donde quiera que vayas, el Espíritu Santo te va a santificar y te va a quemar. Y se te va a meter por dentro y te va a quitar lo que no sirve.
2: Santo, aleluya. Gracias a Dios.
1: Mira, se metieron a la cárcel y me dieron varitazo. Qué tremendo. Y ellos estaban allí sufriendo. Pablo y Silas, azotados. Número uno, usted ve que yo estoy sudando y ahí hay aire acondicionado. Alaba la gloria. Imagínense, esta gente dándole macetazos en el cepo, donde no hay abanico. El sudor encima de una llaga. ¡Ay, Dios mío! ¡Auch! La gotita de sudor bajando. En donde estaban en el cepo, habían ratas, habían infecciones, habían animales de serpientes, tarántulas, habían especímenes de cucarachas. ¿Cuántos adoran a Dios ahora? Habían cuantas cosas pasándole por encima de las llagas. Y Pablo y Silas cantando corito. ¿Cuántos pueden adorar a Dios ahora? Yo te tengo que decir algo. Tu actitud en medio del azote es la que va a cambiar la visión que lo que Dios quiere hacer. Si tú estás en medio de un azote, en medio de un golpe, en medio de un impacto, tú tienes que desistir a quejarte. No te quejes, empieza a alabar a Dios. Yo te voy a garantizar algo, que en medio de tu crisis,
2: ¡santo, aleluya!,
1: se va a abrir algo.
2: Gloria a Dios. Gracias.
1: Dice la Biblia que después de los azotes, dice que las puertas se abrieron. Alábalo. Alábalo ahora. Y mientras estaba leyendo, Dios me decía que se abrió la puerta. Alaba la gloria del Señor. Yo no sé quién es el que quiere entrar por la puerta, pero yo no sé si es para mí, yo voy a correr para dentro de esa puerta. Alaba la gloria del Señor. I don't know about you, but I'm going to leave you behind because that door is open. Alaba la gloria del Señor. Esa puerta está abierta. Yo te voy a dejar atrás. Yo voy a correr para esa bendición. Dice que se empezaron a abrir las puertas y las cadenas de todos se soltaron. Por medio del azote que yo recibo, las puertas se abren a favor mío y los que están al lado mío observando son libres. Alaba la gloria del Señor. Los que están al lado mío, por el testimonio de que como yo me comporto en medio de la crisis o en medio del azote o en medio de la persecución genuina, porque yo no te estoy hablando de persecuciones de que un evangelista le tire al otro. Alaba la gloria del Señor. Yo no te estoy hablando de persecuciones de profeta con profeta. Parecen brujos. Alaba la gloria del Señor. Antes los brujos en Puerto Rico le tiraban brujería uno al otro y ahora los profetas en la iglesia se matan uno a los otros. Alaba la gloria.
2: Gloria a Dios.
1: Alábalo ahora, que no es de yeso.
2: ¡Santo!
1: Mira lo que dice la Biblia. La Biblia me dice claramente que Pablo y Silas, déjame ponerme los cuatro que no veo bien. Alaba la gloria del Señor. Que Pablo y Silas estaban encarcelados y empezaron a cantar. Después de haber sido azotados mucho, les echaron en la cárcel, mandándole a la cárcel más adentro y guardándole con seguridad. El cual, recibido este mandato, los metió en el calabozo más adentro y les aseguró los pies en el cepo. Oye, ¿por qué los aseguró? Porque me imagino que este hombre, el carcelero, sabían que Pablo y Silas tenían algo que no tenía cualquier preso. Alaba la gloria del Señor. O sea que el diablo se ha dado tremenda equivocada con los cristianos. A lo mejor te amarra en una situación física, pero la boca no te la puede cerrar. No. Alaba la gloria de Dios. Te amarra en una situación de salud, pero la boca no te la puede cerrar. Alaba la gloria de Dios. Experiencia como la de Jeremías. Jeremías estaba en la cárcel y cuando estaba en la cárcel le dijo, Señor, le dijo a Jeremías.

0: la cárcel, en la cárcel hay espacio para clamar, en la cárcel hay espacio para hablar con Dios, en la cárcel hay lugar. ¿Por qué en la cárcel? ¿Por qué Dios permite que muchas veces tú estés en la cárcel? Alábalo. Porque a veces estás muy cómodo y no quieres hablar con Dios. Como Dios te tiene tan bendecido, alábalo, ya no quieres hablar con Dios. Entonces estás durmiendo mucho. ¿Cuántos adoran a Dios ahora? A mí me dieron los otros días una regañada tremenda, casi ahora. Yo estaba de vacaciones, alaba la gloria del Señor. De vacaciones y me he predicado tres cultos. ¿Cuántos adoran a Dios ahora? Alábalo ahora, que no es de palo, por favor. Las vacaciones mías son, aparecen allá arriba. ¿Cuántos adoran a Dios ahora? Yo creo que la gente de Dios tiene que estar determinada a recibir impactos y cantazos por causa del Evangelio de Cristo. La gente ya no quiere padecer por el Evangelio de Cristo, por el Evangelio genuino. Yo no te estoy hablando de que le digas a los de santidad, santidad. No, que le digas a los liberales, liberales. Yo no te estoy hablando de este tipo de evangelio. Te estoy hablando del Evangelio escritural. Te estoy hablando de las sagradas escrituras. La gente se ha salido del parámetro bíblico. La Biblia es lo que hace falta en las iglesias. Hace falta biblios. Hace falta rema. Hace falta revelación. Pero hace falta respaldo de Dios. A su nombre damos gloria. Óigame, mi hermano. Pablo y Sila en la cárcel y recibieron una revelación. Porque yo creo que con tu azote, Pablo y Sila dijeron, es necesario que padezcan por causa de su nombre. Por eso es que en Romanos escribió, porque si padezco juntamente con él voy a reinar. ¡Alábalo ahora! Me imagino que Pablo dijo, oye, David dijo algo, saca mi alma de la cárcel, alaba, para que pueda alabar tu nombre. Y yo me puse a analizar eso, y tiene una profundidad tan terrible, Navarrete. Saca mi alma de la cárcel, muévete el alma dentro de este cuerpo, alábalo. La cárcel de la carne me oprime a no alabar a Dios en el espíritu. Oh, mi alma adora. La cárcel de la carne, la cárcel del orgullo, la cárcel de que ay, que no me vean, yo no me voy a despeinar en el culto. Alaba la gloria del Señor. El blower me salió muy caro. Yo cumplí años hoy, alaba la gloria del Señor. Me lo pagó mi marido y estoy muy linda. Y tú sabes que después me va a llevar a comer a Golden Corral. Yo te voy a decir algo, te sacaron a comer al corral de Dios. Alaba. Ah, no, no, no, no, no, no. Estás comiendo en el corral de la iglesia. Estás comiendo también pan del cielo.
1: Aleluya.
0: Entonces, Pablo y Sila estaban en la cárcel. Poderaron a alguien al medio por ahí. Ahí por ahí alguien celebrando. Eso no es culpa mía que el rubio hable. Escuche bien. Entonces estaban en la cárcel de bien adentro. De bien adentro. Y estaban adentro. Donde no había luz. Donde no había nada. Pablo y Silas empezaron a cantar. Y las puertas se abrieron. Las puertas de todos se abrieron.
1: ¡Aleluya!
0: ¡Qué terrible! Es que las puertas de tu familia se abran cuando tú estás pasando por el azote y tú empiezas a Es que cuando se abren las puertas de tu familia, se abren las puertas de tus hijos, se abren las puertas de tu pastor, se abren las puertas del ministerio, se abren las puertas del que se te pegó al Abba, Shakima, Saraba, Santa, se abren las puertas de los que están contigo, se abren las puertas de los que están unidos a ti. Alaba la gloria de Dios, por favor. Y se abrieron las puertas y las cadenas de todos se cayeron. Alaba. Entonces quiero decir que los que estaban allí junto con ellos recibieron liberación. Ay, ay, ay.
1: Aleluya, aleluya, aleluya.
0: Ay, ay, ay. Esa era la mejor iglesia. ¿Por qué? Porque allí había corito sin guitarra, sin batería, ni sin pianito. Alaba la gloria del Señor. Allí se formó tremendo culto. Allí se formó un avivamiento porque se empezaron a convertir la gente. ¿Cuántos adoran a Dios ahora? Y Pablo y Sila estaban en la cárcel. Se abre la puerta. Pero lo impresionante es que los presos no se fueron.
1: Aleluya, gloria a Dios.
0: Qué presos más obedientes. Alaba la gloria del Señor. Quedaron libres y dijeron, wow, lo que Dios hizo con aquellos dos locos. Uno que está gritando y el otro que está cantando. Alaba la gloria del Señor. Yo no sé qué tienen estos dos locos, pero estos todavía están presos y azotados. Y yo no tengo ni un azote encima, pero ya no tengo cadena y tengo el puerto caliente. Yo creo que se me abrió la puerta por culpa de la iglesia. Alaba la gloria del Señor. Yo creo que se me abrió la puerta por culpa de un loco pentecostal. Alma mía, adora la gloria de Dios. Yo creo que hay puertas que se abren que nadie puede cerrar y puertas que se cierran que nadie puede abrir.
1: ¡Santo, aleluya! ¡Poderoso!
0: Mira qué sencillo. Y le dijo esto. Bueno,
1: gloria a Dios.
0: Se abrieron las puertas. Los presos se quedaron ahí, no se movieron. ¡Qué tremendo! No se dieron ni un paso. No se escapó ni uno. Y el carcelero, viendo esto, dijo: ¡ay, qué pasó aquí! Me van a matar. ¿Por qué? Porque tenía una responsabilidad. Él tenía una responsabilidad. Cuando él tenía la responsabilidad, empezó a observar y empezó a ver que él lo iba a matar, el rey de aquel tiempo, Herodes, porque le habían otorgado una responsabilidad. Satanás hace responsable a la gente que te oprime. Oh, ahora me voy a meter en lo que es el mundo espiritual, que esto es lo que me gusta. Satanás hace responsable a los que se le manifiestan los demonios. Alaba la gloria del Señor. O sea que ellos tienen una responsabilidad de hacerte la guerra y cumplir el cumplido del diablo. Pero cuando tú te metes con Dios y empiezas a alabar a Dios y orar, el plan del diablo se detiene. Los demonios tienen que retroceder. Las huestes de maldad se tienen que ir. Se abre la puerta y cuando llega Dios, los escenarios cambian. Alaba la gloria del Señor. Yo creo que cuando llega Dios a un sitio, las cosas tienen que cambiar. Cuando llega Dios a una vida, ya la vida no es la misma. Alaba la gloria de Dios. Mire, el padre carcelero estaba dormido. Se despertó. Alaba. Y de repente empezó Pablo y Sila cantando y de momento: ¿y qué es esto, Dios mío? Alaba la gloria. Tremendo terremoto. Lo impresionante de este terremoto, que no tumbó la cárcel para matar a nadie. Alaba la gloria. O sea que el movimiento de Dios no mata, vivifica. El movimiento de Dios no mata, liberta. El movimiento de Dios no destruye, construye. El movimiento de Dios edifica y no destruye. ¿Cuántos adoran a Dios ahora?

0: Dame 15 más y nos vamos.
1: Alabado.
2: Gloria a Dios.
0: Y no es porque tengo prisa.
1: Vive.
3: Aleluya.
0: Vino el terremoto. Se sacudió la cárcel. Las puertas y las cadenas se abrieron. Se soltaron todos. Se despertó el carcelero. Se quería quitar la vida. Impresionante. Todas las cárceles se abrieron menos las de Pablo y Silas.
1: Vive Dios, aleluya.
0: Qué terrible, yo cantando y echando fuera al demonio y yo todavía estoy preso.
2: Gloria a Dios, aleluya. Santo.
0: Qué problema terrible, yo estoy haciendo la voluntad de Dios y yo todavía estoy en el problema. Porque yo haga la voluntad de Dios, Dios no tiene la responsabilidad de sacarme de mi problema, porque en medio de mi problema yo funciono mejor que fuera de él. ¿Sabe por qué funciona mejor en el problema? Porque el poder de Dios se perfecciona en los débiles. Alábalo. El que no puede abrir la cárcel, yo me imagino, si la dándole pata, alaba. Alguien, pero y esta no se piensa abrir. Se abrió la de todo el mundo y la mía y la tuya está cerrada.
2: Santo.
0: Alaba. Y me imagino que cuando el carcelero vio este revuelo, mira qué tremendo, se iba a matar. Pablo y Silas estaban en el calabozo de más abajo. Las paredes de aquellos tiempos en las cárceles, te voy a garantizar que podían ser desde la pared hasta aquí de anchas las paredes. Eran anchas terribles, una construcción bien fuerte. Pero lo más impresionante es que Pablo y Silas estaban azotados, pero no estaban muertos. Pablo y Silas estaban azotados, pero no estaban derribados. Estaban derribados, pero no destruidos. Estaban en el piso, pero todavía le quedaba aire. Alaba la gloria del Señor. Muchas veces desde el piso es que mejor clamamos para arriba. ¿Cuántos adoran a Dios ahora? Entonces vemos que Pablo y Silas estaban en el piso. Estaban gritando, estaban clamando, estaban sufriendo. Pero de momento vino algo bien impresionante sobre ellos. Porque el carcelero se iba a matar, pero Pablo y Silas dieron un grito. Le dijeron, ¡ey! ¿Quién le dijo algo? Alaba la gloria al Señor. ¿Y quién le dijo que se iban a matar? ¿Quién le dijo que se iba a matar? El Espíritu Santo empezó a revelar por todas las paredes. Alaba la gloria de Dios. Aunque yo no esté aquí, Dios está aquí. Yo puedo estar en la otra iglesia y Dios ya me está revelando lo que está pasando aquí. Alaba la gloria del Señor. Yo no tengo que estar en el edificio, pero sé quién está bien y quién está mal. Alaba la gloria del Señor. Porque cuando el profeta Eliseo estaba allá en la casa, dijeron, hay alguien que está choteando. Alaba la gloria del Señor. Hay alguien que está hablando por ahí. No, el que está choteando está arriba. El ojo de Jehová que atalaya toda la tierra y habla con los profetas de Dios.
2: Gloria a Dios. Aleluya.
0: Y Pablito y Sila, me imagino que miraban la celda. Cristo rompe la cadena y nos da seguridad. ¿Cómo es posible yo vivir sin mi Jesús? Si el fundamento de mi vida lo eres tú. Alaba.
2: Aleluya.
0: Porque a veces Dios permite que tú estés encerrado.
2: Gracias a Dios.
0: Para que conozcas algo de Dios que todavía no has conocido. Entonces cuando vino Dios y se le reveló y le dijo, oye, di gritar al carcelero. Le gritaron al carcelero, porque el plan de Dios era salvar al carcelero. El carcelero se iba a matar. Lo impresionante de esto es que Pablo y Silas representan la iglesia de Jesucristo. Pablo y Silas representan la iglesia que intercede y que canta corito. Pablo y Silas representan la iglesia que está en la tierra puesta para salvar. Oh, no, por favor, no te metas ahí, porque ya la iglesia no le importa la salvación de nadie. Alaba la gloria del Señor. Ya no hay evangelismo, ahora hay evangelistas. Alaba la gloria del Señor. A su nombre damos gloria. Entonces vemos que Pablo y Silas estaban preocupados y empezaron a decir, oye, mira qué vas a hacer. Y me imagino el carcelero que oyó la bocota de aquello. ¿Cómo aquella palabra salió de la boca de Pablo y Silas sin micrófono? Alaba, sin bocina. Te garantizo que los puertorriqueños o brasileños gritó igual que yo. Alaba la gloria del Señor. A su nombre le damos gloria. Dio tremendo grito que las palabras empezaron a atravesar y el carcelero puso la espada para matarse. La humanidad se está matando en la espada de la droga. Alabado sea la gloria. La humanidad se está matando en la espada de la brujería, de la hechicería. La espada está matando a mucha gente, pero la iglesia está en silencio. La iglesia tiene que gritar, alaba la gloria de Dios. La iglesia tiene que procurar y proclamar el evangelio de salvación. La iglesia tiene que ser ganadora de almas.
2: Santo, aleluya. Bendito
0: y a su nombre.
1: Gloria.
0: Después que pasó eso, mire qué tremendo. Pablo clamó.

0: pasó eso? Mira qué tremendo. Pablo clamó a gran voz diciendo: no te hagas ningún mal.
1: Santo, aleluya.
0: Estamos aquí. No se ha escapado nadie. Ya la iglesia creció, se convirtió todo el mundo. Ya él los unió. Estamos todos aquí. Alaba. Con un terremoto se convirtió un montón de gente. Alaba la gloria del Señor. Y en ese terremoto vino un avivamiento. Y Pablo dijo: no te hagas ningún mal, estamos aquí. ¿Sabe lo que dice la Biblia? Mientras la iglesia está aquí, los planes del diablo son estorbados. Alaba la gloria del Señor. Por eso es que Pablo le dijo: todavía no nos hemos ido para el cielo, todavía estamos cantando coritos. Alaba la gloria del Señor. Todavía no nos hemos, ido para el cielo, ya mismo nos vamos, pero agárrate, vente. Alaba la gloria del Señor. Y cuando aquel carcelero oyó aquella palabra, dice que adentro, llegó a la cárcel de más adentro. Y cuando se le acercó a Pablo y así, lo más impresionante de todo esto, él entonces, pidiendo luz. Si Pablo y Sila estaban en la cárcel sin luz, alaba. Estaban sin luz, pastor. Estaban encerrados y sin luz. Y el carcelero dijo, pidiéndole luz a Pablo y a Sila, le dijo: ¿sabe lo que pidió el carcelero? Lámparas a mis pies, tu palabra. Lumbrera a mi camino. Tú eres el que tienes la luz que me va a sacar de las oscuridades en que yo vivo. Tú eres el que tienes la luz, iglesia. Tú eres el que tienes la luz. Y le empezó a expresar. Y dice la Biblia que Pablo empezó a hablar con él. Y pidiendo luz, se postró a los pies de Pablo y Sila. Y sacándolo, le dijo: señores, ¿qué tengo? Porque lo que está pasando en tu vida es para que alguien se salve.
1: Aleluya, aleluya.
0: Alábalo ahora. Alguien se tiene que salvar en tu prueba.
1: Santo
0: Dios. Alaba. Lo decía los otros días y lo voy a decir hoy. Yo puedo ir guiando mi carro. Porque hay cristianos que le pasa esto. No se le explota una, se le explotan dos. Y después tan diablo asqueroso, me rompiste la goma. Te ato, Satanás. Alaba la gloria de Dios. Y en vez de decir como yo diría, mi acción, pum pum, gracias Señor porque más adelante iba a chocar y me iba a matar, gracias Señor porque más adelante me iba a morir, y si se para alguien y me ve con las manos arriba alabando, me va a decir: ¿qué te pasa? ¿Tienes algún problema? No, estoy alabando a Dios porque más adelante me iba a morir. Y el loco que se amaró va a decir: ah, no, espérate, que este loco me volvió loco a mí. ¿Qué tú tienes? ¿Qué tú te fumaste? Alaba la gloria de Dios. Yo no me fumé nada, yo tengo a Cristo, lo quiere, y ese se puede convertir. Alaba la gloria.
1: Aleluya.
0: La iglesia tiene que tener acción diferente. La iglesia tiene que hacer algo distinto. Y dice que cuando entraron a la cárcel y le dijo, pidiendo luz, se postró a los pies de Pablo y Sila, y sacándolo le dijo: ¿qué tengo que hacer para ser salvo? Y le dijeron: cree en el Señor. Mira qué mensaje más cortito le dijo. Alaba. Cree en el Señor Jesucristo y serás salvo tú y tu casa. Alaba. Cree en el Señor Jesucristo y serás salvo tú y tu casa. O sea, ¿qué es lo que te quiero decir? Después del azote, pastor, ministro que está aquí, viene algo grande para tu vida. Después de la prueba que tú estés viviendo, viene algo grande para tu vida. Después de la prueba que tú estés pasando, viene que Dios te va a levantar para usarte para levantar los paralíticos. Después de la prueba que viene, vas a estar echando fuera demonios. Después de la prueba que estás viviendo, va a haber la unción de milagro. Y aquí hay gente pidiendo esa unción, pero esa unción cuesta proceso de crítica, proceso de crisis. Por eso es que estás pidiendo la unción y estás pasando por el desierto. Después del desierto, porque el desierto no es para siempre, porque ¿sabe lo que dice la Biblia? Estaremos pasando por el desierto. No vamos a vivir en el desierto. En Egipto no te vas a quedar, porque tampoco te vas a quedar en el desierto. Así te dice Jehová. La unción va a venir pronto. Lo que estás pidiendo es unción de milagro. Viva Shaquí Maloama. Yo sé que viniste buscando respuesta. Yo soy la respuesta, te dice Dios. Yo soy la respuesta. La crisis no importa. Que te den la espalda no importa. ¡Ay, Dios mío! ¡Que te den la espalda no importa!
1: ¡Aleluya!
0: Escuche bien.
1: Dios, aleluya.
0: Las situaciones que estamos viviendo en estos últimos días. Mucha gente, muchas iglesias han cambiado. Mire lo que le voy a decir. Antes hasta las iglesias liberales, escuche, pentecostales, cualquier iglesia,

0: En el mes de Halloween estaba todo el mejorando. Ahora todas las iglesias en el mes de Halloween este están haciendo carwash, pincho, cero ayuno, cero vigilia. ¿Qué es lo que está pasando? La opresión satánica ha vencido al cuerpo de guerreros. Y los guerreros están envueltos en regalos que el mismo diablo le ha dado. Alaba la gloria del Señor. Y están pensando que son bendiciones que provienen de parte de Dios. Cuando algo viene de parte de Dios, oye lo que dice la Biblia. La bendición de Jehová es la que enriquece y no añade tristeza con ella. O sea, lo que Dios te da, te hace rico. Pero no tiene que ser rico con finanzas. Puede ser rico en alegría. Alábalo ahora. Puede ser rico en la unción. Puede ser rico en el poder de Dios. Puede ser rico ministerialmente. Puede ser rico en los frutos del Espíritu. Puede ser rico tu familia, una bendición grande. ¿Cuántos pueden decir amén? A su nombre damos gloria. Oye, claramente vemos que Pablo y Sila estaban pasando por un proceso para ver una manifestación. Lo que queremos ver es manifestación. ¿Cuántos quieren ver manifestación? Y yo te voy a decir algo, Navarrete. El aniversario de la iglesia se está acercando. Hay guerra porque es que viene, están dando los azotes. Ay, Dios mío, los diablos están dando los azotes porque se va a abrir la otra puerta. Alaba la gloria de Dios. La puerta está a punto de abrirse de par en par.
1: Santo, aleluya. Poderoso.
0: Y no te estoy pasando la mano porque por ahí dicen que a lo mejor me pagaste por esa profecía.
2: Alaba.
0: Dios. Alaba.
2: Santo.
0: Los azotes son necesarios.
3: Amén.
0: ¿Sabes cuando el salmista David peleó con el oso y con el león? ¿Qué hizo? Peleó con el oso y con el león. Le sacó las ovejas de la boca. Oye, mira, Dios te ha entregado algo en tus manos que tú te lo tienes que sacar de la boca al diablo.
1: Santo.
0: Te ha entregado un ministerio, te ha entregado una familia, te ha entregado unos dones. Pero cuando tú metes la mano en la boca del oso o en la boca del león, ¿sabes? Cuando lo sacas, te vas a guayar. Alaba la gloria de Dios. O te van a dar una mordidita. ¿Cuántos adoran a Dios ahora? Y sabes algo, después te vas a enfrentar a Goliat. Y Goliat va a venir contra ti y tú le vas a decir: ¿qué te pasa, incircunciso? Si esto me lo hizo el oso y te voy a meter las manos. Alaba la gloria. Tengo las marcas de los azotes y ahora voy a ver gloria con tu cabeza. Alaba la gloria de Dios. Y tú sabes lo que darle en la cabeza a Goliat. La cabeza de Goliat. Ay, yo voy a decir esto en el espíritu. Representa la cabeza del imperio de Satanás. Alaba sana. Óyame, porque ellos son imitadores del cuerpo de Cristo. La cabeza de Goliat es la cabeza del infierno, que es Satanás. Y cuando tumbamos la cabeza de Goliat, tumbamos a los demonios.
1: ¡Gloria a Dios! ¡Aleluya!
2: ¡Aleluya!
1: ¡Poderoso Jehová!
0: La iglesia tiene poder.
1: Amén. Amén. Aleluya.
0: ¿Por qué no lo quiere usar?
1: ¡Santo!
2: ¡Santo!
0: ¡Qué silencio!
2: ¡Vive!
0: Se cayó una llamada, espérate.
2: ¡Santo!
0: Parece que todo el mundo tiene metro, pisillas y en estadio no hay señal.
2: ¡Santo!
0: ¡Aleluya! ¡Se oye! 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Alaba la gloria del Señor. Alaba la gloria de Dios. 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Porque metro a metro no vas a llegar. Bus, you gonna boost up. Alaba la gloria del Señor. Alábalo ahora, que no es de palo. Se puede hacer algo, se puede hacer algo. Se puede adorar a Dios en esta casa. Que el azote no te calle la boca. Que el azote provoque avivamiento. Que el azote provoque alabanza. Que el azote provoque que yo busque. Que el azote, yo no sé qué tú haces sentado. Si el azote ya te lo dieron. Ya te dieron el azote. Ahora viene gloria. ¡Avanza! ¡Ahora es que viene gloria!
1: ¡Por Dios! ¡Aleluya!
0: Siento desatar una palabra de parte de Dios.
1: ¡Gloria a Dios!
0: Siento desatar una palabra de parte de Dios. ¿Sabes qué palabra pienso desatar? Que lo que viene es más grande que lo que tú tienes. Que la manifestación es más poderosa. Que el respaldo de Dios es más grande. Que la gente que van a pasar por la avenida, del carro se le va a mirar el sol y se van a meter aquí al templo y en la puerta Dios lo va a libertar. Alaba la gloria de Dios. Que la nube de Jehová se va a ver encima de la iglesia y el fuego cayendo. Y van a venir los bomberos a querer apagar el fuego. Pero cuando entren van a decir: ¿qué es esto? Pero ese fuego yo no lo conozco, porque no se puede apagar con manguera. Esto no se puede apagar con demonios. Esto no se puede apagar con el infierno. Esto cuando Dios prende, Dios prende, Dios prende, Dios prende, Dios prende. El fuego de Jehová nadie lo podrá apagar. Óigame, levante esas manos al cielo. Concluimos.
1: Gracias.
0: Cierra esos ojos. Humagua, Lutaus y Tabasco de Alta. Espíritu Santo de Dios. Dios mío, hay una unción fuerte aquí, la gente.
3: Gracias a Dios. Gracias a Dios.
0: Yo no estoy buscando que canten coritos para que se mueva Dios.
3: Gracias a Dios. Gracias a Dios.
0: Tiene que haber dinamita en la palabra. Espíritu Santo. El pueblo repite conmigo. Señor, me dolió, pero ahora viene gloria. Viene gloria.

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Les saludamos a usted y apreciable familia. Bueno, mis hermanos, les saluda a su hermano y amigo en Cristo, hermano Jaime, siempre en victoria. Por acá siempre, acá cuando se presentan las oportunidades de que algún equipo se nos dañe, pues entra preocupación y saber cómo vamos a salir adelante. Amén. Pero gracias a Dios, porque Dios lo ha utilizado a usted hasta este momento como un medio de bendición para poder ser el sustento de esta radiofrecuencia, de este ministerio de radio, de poder llevar el evangelio a través de la palabra de Dios, de testimonios impactantes, de los diferentes programas de música, testimonio de bendición, intercesión, que acá transmitimos a través de la radio. Quiero compartirle, mis amados hermanos, que se está ya, se ha programado una recaudación de ofrendas voluntarias que se va a estar realizando este sábado, mi amado hermano, este sábado que tenemos ya próximo para este fin de semana. Estamos hablando, mi amado hermano, de el día sábado 16, amén, bendito sea el nombre de Jesús, sábado 16, estaremos desde la mañana hasta el atardecer y parte de la noche, si es posible, donde usted podrá llevar su aporte voluntario. Estaremos realizando ventas, estaremos realizando, mi amado hermano, ventas, y si usted desea ir a colaborar comprando una porción de pollo asado, mi amado hermano, van a haber refacciones, van a haber bebidas, mi amado, frescos naturales, y así también haciéndole el llamado al pueblo de Dios, a ese pueblo maravilloso que siempre se ha parado en la brecha. Si usted tiene ropa de segunda, zapato de segunda, en buen estado, lógicamente en buen estado, ¿verdad? Si usted tiene algún equipo de sonido, alguna licuadora, alguna plancha, no sé yo, electrodomésticos o herramientas que usted quiera donar para el Ministerio de Radio, el porqué de recaudar fondos y el porqué de estar solicitando su apoyo económico voluntario, pues, mi amado hermano, se nos, pues hace días hicimos también una recolecta, ¿verdad?, de recaudación de ofrendas voluntarias, porque se nos habían, mi amado, dañado tres equipos, dos de transmisión y una batería de respaldo que se compró a través de esas ventas que se hizo. Gracias a Dios ya tenemos en acción el transmisor, que ha estado siendo de bendición para muchas personas, el seguir escuchando palabra de Dios y testimonios impactantes. Y también se compró la batería de respaldo, que gracias a Dios pues la estamos utilizando. Pero necesitamos sufragar, mi amado hermano, el pago de lo que corresponde a la reparación del otro transmisor que se nos averió, ¿verdad? Ciertas tarjetas dentro del transmisor siempre sufren alguna molestia, ¿verdad? Porque son equipos electrónicos y llegan a caducar en más de alguna oportunidad, o por algún bajón de energía o algo concerniente a lo mismo, a veces daña los equipos. Entonces, en esta oportunidad quiero compartirle que ahí en el parque vamos a tener una cajita, ¿verdad?, donde va a estar ahí, donde va a decir ofrendas voluntarias, donde usted puede llevar su aporte voluntario, sean 10, 20, 50, 100, 200, 500, lo que Dios ponga en su corazón. 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Si en algún momento hay alguna hermana, ¿verdad?, o alguna familia que quiera participar en esta bendición y dice: hermano, ¿será que yo puedo llevar unos rellenitos para que los vendan ahí y quede la ganancia, la bendición ahí? ¿Será que puedo llevar tortilla de harina con carne ya hechas, hermana? Usted lo puede hacer. Usted dice: hermano, ¿será que yo puedo llevar mi carreta de papas y puedo donar ahí mi trabajo? Y aunque ustedes me compren la papa, lo podemos hacer también, amén. Alguien dice: ¿puedo llevar mi carreta de tacos? Hermano Jaime, quiero colaborar con eso, ¿verdad? Pues vemos cómo le hacemos para poder apoyarle, ir a traer su carreta, amén. Y en esta oportunidad, pues estamos tocando esta puerta. La vez pasada vimos cómo muchas hermanas trajeron ropa, trajeron calzado, trajeron accesorios, trajeron equipos de sonido, zapatos en buen estado, ropa en buen estado,
accesorios de línea blanca en buen estado y los pudimos vender, mi amado, a un precio cómodo y mucha gente fue beneficiada a través de esa ofrenda voluntaria que usted, pues, de una u otra manera hace llegar a Radio Tsulamita. En esta recaudación de ofrendas voluntarias, mi amado hermano, Dios estará obrando de una manera maravillosa y especial. Tenemos el apoyo de parte de Dios, ¿verdad? Y ya nos cedieron el espacio, el permiso ahí enfrente del parque del barrio El Porvenir, aquí en Poptún, desde el amanecer hasta el anochecer. Así que desde ya les agradecemos a todos y a todas las hermanas y hermanos que se paren en la brecha, mi amado hermano, mi amada hermana, durante este sábado que viene, mi amado hermano. Vuelvo a repetir, este sábado, mi amado hermano, a partir de la mañana hasta la tarde-noche estaremos ahí enfrente del parque del barrio El Porvenir, sábado 10.

esa iglesia. ¿Cuántos pueden tener sus pies arriba? Dile, esa canción se canta con la mano arriba y saltando. ¿Estás listo conmigo? Dice,

Hemos venido a adorar al único Dios, al único Dios poderoso sobre toda la tierra. Su nombre es Jehová de los ejércitos.

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2: La carta de hoy me dice lo siguiente, señor Palau. Hace poco tiempo murió mi padre. Después de su muerte me puse a pensar en por qué tenemos que morir. ¿Tiene usted, señor Palau, una respuesta a esta pregunta que me está molestando? Ya lo creo que sí. La pregunta, el interrogante acerca de la muerte, es una de las más grandes de la vida. Es la pregunta fundamental que todos nos debiéramos hacer. Pero aún más, ¿por qué tenemos que morir? Es, ¿cómo morir? ¿Cómo prepararnos para morir? ¿Cómo estar listos para ese encuentro inevitable que se llama la muerte, para el último viaje de la vida? Vamos a ver lo siguiente. Primero, ¿qué dice Dios en cuanto a la muerte? Al fin de cuentas, Dios nos creó, luego permite que muramos. ¿Por qué? La Biblia enseña que todo hombre y toda mujer tienen que morir. Dice así, está establecido a los hombres que mueran una vez y después viene el juicio. La muerte es inevitable para todos nosotros. Ahora, ¿de dónde viene la muerte? La muerte física y la muerte espiritual vienen como resultado de la desobediencia de los seres humanos a Dios. Cuando los primeros padres, Adán y Eva, desobedecieron a Dios, Dios les dijo que si comían de ese fruto del árbol iban a morir. Comieron y murieron. Murieron en dos sentidos. Murieron espiritualmente, en que se asustaron de Dios desde ese momento y se escaparon de Dios. Y comenzaron a morir físicamente y eventualmente tuvieron lo que nosotros llamamos la muerte física. Cuando el hombre rompió su relación y su comunión con Dios, murió espiritualmente y también empezó a morir físicamente. Ahora, en segundo lugar, lo importante que la Biblia enseña es cómo estar preparados para el día de la muerte. Un día tenemos que dejar este cuerpo aquí en la tierra. Un día, Dios dice, vamos a recibir un cuerpo nuevo, que ya no va a fracasar, ya no se va a corromper. Nos vamos a vestir de un cuerpo nuevo y glorioso.

0: y eterno que nunca sufre, ni duele, ni muere, ni se enferma, un cuerpo eterno. Pero ¿cómo se consigue todo esto? ¿Dónde se obtiene una cosa tan maravillosa? Se obtiene cuando uno, reconociendo que merece la muerte por sus pecados, que merece el castigo y el juicio porque es un rebelde contra Dios, digo, cuando uno se convierte a Dios entregándose a Cristo de todo corazón. Entonces, la muerte física todavía la tenemos que experimentar, pero la salvación eterna es nuestra. El alma y el espíritu se van a estar con Cristo en el cielo. Y cuando Cristo regrese y resucite en los cuerpos que dejamos en la tierra, Él va a transformar el cuerpo viejo semejante al cuerpo de su gloria. Y vamos a estar con un cuerpo nuevo y transformado para toda la eternidad. La Biblia enseña que uno puede nacer dos veces y morir una vez, o nacer una vez y morir dos veces. Si yo nazco terrenalmente de mi padre y de mi madre, pero puedo nacer otra vez espiritualmente recibiendo a Cristo como Salvador. Pero el que rechaza a Cristo muere dos veces. Una es la muerte física y segunda es la muerte eterna que lo lleva a la eterna condenación. Reciba a Cristo y usted será salvo para siempre.
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reconocemos que sin ti no tendríamos nada, oh Dios. Pero tú por tu misericordia nos has alcanzado y por tu gracia nos has hecho libres.

su presencia hay descanso. Venid a mí todos los que estéis trabajados y cansados, que yo os haré descansar, dijo Jesús.

para un sacerdote encontrarse con tu gloria. Tómate un tiempo para decirle: Señor, mi vida depende de ti y tu gloria es la que me transforma. Vamos de gloria en gloria, siendo transformados a tu imagen.

Señores, esta noche, más que canciones y más que palabras, queremos decirte que queremos sentirte. Que sin ti, Señor, somos como la pluma en el viento. Que sin ti somos como arena en el desierto. Que sin ti somos como pez que nada sin agua.

Cuando el poderoso gigante está delante de nosotros y cuando su poder gobierna nuestras vidas, todo lo imposible se hace posible y todo lo intangible se convierte tangible, porque su poder sobrepasa los límites, su poder rompe barreras. Cuando su poder gobierna nuestras vidas, todo reino contrario debe someterse a él, porque él es el Shaddai.

sanando esta tierra, está sanando las familias, está levantando al caído. Eso hace tu gloria en nuestras vidas, Señor.

reconocemos que sin ti no tendríamos nada, oh Dios. Pero tú por tu misericordia nos has alcanzado y por tu gracia nos has hecho libres.

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2: La carta de hoy me dice lo siguiente, señor Palau. Hace poco tiempo murió mi padre. Después de su muerte me puse a pensar en por qué tenemos que morir. ¿Tiene usted, señor Palau, una respuesta a esta pregunta que me está molestando? Ya lo creo que sí. La pregunta, el interrogante acerca de la muerte, es una de las más grandes de la vida. Es la pregunta fundamental que todos nos debiéramos hacer. Pero aún más, ¿por qué tenemos que morir? Es, ¿cómo morir? ¿Cómo prepararnos para morir? ¿Cómo estar listos para ese encuentro inevitable que se llama la muerte, para el último viaje de la vida? Vamos a ver lo siguiente. Primero, ¿qué dice Dios en cuanto a la muerte? Al fin de cuentas, Dios nos creó, luego permite que muramos. ¿Por qué? La Biblia enseña que todo hombre y toda mujer tienen que morir. Dice así, está establecido a los hombres que mueran una vez y después viene el juicio. La muerte es inevitable para todos nosotros. Ahora, ¿de dónde viene la muerte? La muerte física y la muerte espiritual vienen como resultado de la desobediencia de los seres humanos a Dios. Cuando los primeros padres, Adán y Eva, desobedecieron a Dios, Dios les dijo que si comían de ese fruto del árbol iban a morir. Comieron y murieron. Murieron en dos sentidos. Murieron espiritualmente, en que se asustaron de Dios desde ese momento y se escaparon de Dios. Y comenzaron a morir físicamente y eventualmente tuvieron lo que nosotros llamamos la muerte física. Cuando el hombre rompió su relación y su comunión con Dios, murió espiritualmente y también empezó a morir físicamente. Ahora, en segundo lugar, lo importante que la Biblia enseña es cómo estar preparados para el día de la muerte. Un día tenemos que dejar este cuerpo aquí en la tierra. Un día, Dios dice, vamos a recibir un cuerpo nuevo, que ya no va a fracasar, ya no se va a corromper. Nos vamos a vestir de un cuerpo nuevo y glorioso y eterno que nunca sufre, ni duele, ni muere, ni se enferma. Un cuerpo eterno. Pero ¿cómo se consigue todo esto? ¿Dónde se obtiene una cosa tan maravillosa? Se obtiene cuando uno, reconociendo que merece la muerte por sus pecados, que merece el castigo y el juicio porque es un rebelde contra Dios, digo, cuando uno se convierte a Dios entregándose a Cristo de todo corazón. Entonces, la muerte física todavía la tenemos que experimentar, pero la salvación eterna es nuestra. El alma y el espíritu se van a estar con Cristo en el cielo. Y cuando Cristo regrese y resucite en los cuerpos que dejamos en la tierra, Él va a transformar el cuerpo viejo semejante al cuerpo de su gloria. Y vamos a estar con un cuerpo nuevo y transformado para toda la eternidad. La Biblia enseña que uno puede nacer dos veces y morir una vez, o nacer una vez y morir dos veces. Si yo nazco terrenalmente de mi padre y de mi madre, pero puedo nacer otra vez espiritualmente recibiendo a Cristo como Salvador. Pero el que rechaza a Cristo muere dos veces. Una es la muerte física y segunda es la muerte eterna que lo lleva a la eterna condenación. Reciba a Cristo y usted será salvo para siempre.
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Hemos venido a adorar al único Dios, al único Dios poderoso sobre toda la tierra. Su nombre es Jehová de los ejércitos.

su gloria está en medio de su pueblo. Él ha prometido habitar en medio de la alabanza de su pueblo.

Para siempre la victoria nos dará, Señor. Apláudele con fuerza al Señor tu Dios.

0: de la tierra eres Señor, de la tierra eres Señor.
1: Vamos,
0: de la tierra.

al entrar en tu presencia, Señor. Quiero derramar mi corazón delante de ti y estar siempre allí.

más maravillosa para un sacerdote encontrarse con tu gloria. Tómate un tiempo para decirle: Señor, mi vida depende de ti y tu gloria es la que me transforma. Vamos de gloria en gloria siendo transformados en

su presencia hay descanso. Venid a mí todos los que estéis trabajados y cansados, que yo os haré descansar, dijo Jesús.

Señor, esta noche, más que canciones y más que palabras, queremos decirte que queremos sentirte. Que sin ti, Señor, somos como la pluma en el viento. Que sin ti somos como arena en el desierto. Que sin ti somos como pez que nada sin agua. ¿Alguien puede decirme? ¿Alguien puede decirme?

Cuando el poderoso gigante está delante de nosotros y cuando su poder gobierna nuestras vidas, todo lo imposible se hace posible y todo lo intangible se convierte tangible, porque su poder sobrepasa los límites, su poder rompe barreras. Cuando su poder gobierna nuestras vidas, todo reino contrario debe someterse a él, porque él es el Shaddai.

sanidad, liberación y restauración. Está sanando esta tierra, está sanando las familias, está levantando al caído. Eso hace tu gloria en nuestras vidas, Señor.

0: de la tierra eres Señor, de la tierra eres Señor.
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al entrar en tu presencia, Señor. Quiero derramar mi corazón delante de ti y estar siempre ahí.

Para siempre la victoria nos dará, Señor. Apláudele con fuerza al Señor tu Dios.

gloria está en medio de su pueblo. 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

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Les saludamos a usted y apreciable familia. Bueno, mis hermanos, les saluda a su hermano y amigo en Cristo, hermano Jaime, siempre en victoria. Por acá siempre, acá cuando se presentan las oportunidades de que algún equipo se nos dañe, pues entra preocupación y saber cómo vamos a salir adelante. Amén. Pero gracias a Dios, porque Dios lo ha utilizado a usted hasta este momento como un medio de bendición para poder ser el sustento de esta radiofrecuencia, de este ministerio de radio, de poder llevar el evangelio a través de la palabra de Dios, de testimonios impactantes, de los diferentes programas de música, testimonio de bendición, intercesión, que acá transmitimos a través de la radio. Quiero compartirle, mis amados hermanos, que se está ya, se ha programado una recaudación de ofrendas voluntarias que se va a estar realizando este sábado, mi amado hermano, este sábado que tenemos ya próximo para este fin de semana. Estamos hablando, mi amado hermano, de el día sábado 16, amén, bendito sea el nombre de Jesús, sábado 16, estaremos desde la mañana hasta el atardecer y parte de la noche, si es posible, donde usted podrá llevar su aporte voluntario. Estaremos realizando ventas, estaremos realizando, mi amado hermano, ventas, y si usted desea ir a colaborar comprando una porción de pollo asado, mi amado hermano, van a haber refacciones, van a haber bebidas, mi amado, frescos naturales, y así también haciéndole el llamado al pueblo de Dios, a ese pueblo maravilloso que siempre se ha parado en la brecha. Si usted tiene ropa de segunda, zapato de segunda, en buen estado, lógicamente en buen estado, ¿verdad? Si usted tiene algún equipo de sonido, alguna licuadora, alguna plancha, no sé yo, electrodomésticos o herramientas que usted quiera donar para el Ministerio de Radio, el porqué de recaudar fondos y el porqué de estar solicitando su apoyo económico voluntario, pues, mi amado hermano, se nos pues hace días hicimos también una recolecta, ¿verdad?, de recaudación de ofrendas voluntarias, porque se nos habían, mi amado, dañado tres equipos, dos de transmisión y una batería de respaldo que se compró a través de esas ventas que se hizo. Gracias a Dios ya tenemos en acción el transmisor, que ha estado siendo de bendición para muchas personas, el seguir escuchando palabra de Dios y testimonios impactantes. Y también se compró la batería de respaldo, que gracias a Dios pues la estamos utilizando. Pero necesitamos sufragar, mi amado hermano, el pago de lo que corresponde a la reparación del otro transmisor que se nos averió, ¿verdad? Ciertas tarjetas dentro del transmisor siempre sufren alguna molestia, ¿verdad? Porque son equipos electrónicos y llegan a caducar en más de alguna oportunidad o por algún bajón de energía o algo concerniente a lo mismo, a veces daña los equipos. Entonces, en esta oportunidad quiero compartirle que ahí en el parque vamos a tener una cajita, ¿verdad?, donde va a estar ahí, donde va a decir ofrendas voluntarias, donde usted puede llevar su aporte voluntario, sean 10, 20, 50, 100, 200, 500, lo que Dios ponga en su corazón. Ahí vamos a estar desde la mañana hasta en la tarde-noche, amén, haciendo ventas también. Si en algún momento hay alguna hermana, ¿verdad?, o alguna familia que quiera participar en esta bendición y dice: hermano, ¿será que yo puedo llevar unos rellenitos para que los vendan ahí y quede la ganancia, la bendición ahí? ¿Será que puedo llevar tortilla de harina con carne ya hechas, hermana? Usted lo puede hacer. Usted dice: hermano, ¿será que yo puedo llevar mi carreta de papas y puedo donar ahí mi trabajo? Y aunque ustedes me compren la papa, lo podemos hacer también, amén. Alguien dice: puedo llevar mi carreta de tacos, hermano Jaime.

También, amén. Alguien dice, puedo llevar mi carreta de tacos, hermano Jaime, quiero colaborar con eso, ¿verdad? Pues vemos cómo le hacemos para poder apoyar, ir a traer su carreta, amén. Y en esta oportunidad, pues estamos tocando esta puerta. La vez pasada vimos cómo muchas hermanas trajeron ropa, trajeron calzado, trajeron accesorios, trajeron equipos de sonido, zapatos en buen estado, ropa en buen estado, accesorios de línea blanca en buen estado, y los pudimos vender, mi amado, a un precio cómodo, y mucha gente fue beneficiada a través de esa ofrenda voluntaria que usted, pues, de una u otra manera hace llegar a Radio Tsulamita. En esta recaudación de ofrendas voluntarias, mi amado hermano, Dios estará obrando de una manera maravillosa y especial. Tenemos el apoyo de parte de Dios, ¿verdad? Y no, ya nos cedieron el espacio, el permiso ahí enfrente del parque del barrio El Porvenir, aquí en Poptún, desde el amanecer hasta el anochecer. Así que desde ya les agradecemos a todos y a todas las hermanas y hermanos que se paren en la brecha, mi amado hermano, mi amada hermana, durante este sábado que viene, mi amado hermano. Vuelvo a repetir, este sábado, mi amado hermano, a partir de la mañana hasta la tarde noche estaremos ahí enfrente del parque del barrio El Porvenir. Sábado 16, ahí estaremos, mi amado hermano, mi amada hermana, invitándole para que usted se pare en la brecha con nosotros. Ayúdenos a recaudar esas ofrendas voluntarias, mi amado hermano. Necesitamos, mi amado, reunir, mi amado, más de 7,000 quetzales para poder hacer el pago de la reparación de este equipo que se nos ha dañado. De antemano, yo le quiero felicitar porque usted nunca nos ha dejado, nunca ha visto el Ministerio de Radio como poca cosa, siempre lo ha visto con alta estima, siempre lo ha visto con mucha bendición, y siempre lo ha, a mí me gozo, yo me gozo porque hay mucha gente que cuando se expresa de Radio Tsulamita dice, nuestra radio, mi Radio Tsulamita, no se detengan, sigan predicando, y eso nos da gozo. Así que Dios me le bendiga de antemano. Vuelvo a repetir, si usted tiene ropa, tiene calzado, tiene algunos accesorios, tiene herramientas de trabajo que quiera donar de segunda, pero que estén en segundo uso, ¿verdad? Que sí se puedan usar, ¿verdad? Zapatos rotos, no, blusas rotas, no. Todo que sea, mi amado hermano, de uso para otra persona. Amén. Que puedan pagar algo mínimo para seguir predicando la palabra, ayúdenos. Pero también usted puede llegar con un sobre, ahí va a haber una cajita donde usted puede ir depositando su ofrenda voluntaria en el nombre de Jesús de Nazaret. ¿Sabe qué dice Proverbios capítulo 3, verso 9 al 10? Dice la palabra, honra al Señor con tus riquezas y con las primicias de todos tus frutos. Así tus graneros estarán llenos con abundancia y tus lagares rebosarán de vino nuevo. Proverbios 3, 9 al 10. Le invitamos, no se quede. También va a estar con nosotros el grupo de capellanía apoyándonos. Algunos pastores, algunos miembros de las congregaciones, muchos hermanos parándose en la brecha. Viene nuestro hermano también desde Morales. Desde allá viene nuestro hermano a compartir con nosotros. Bendito sea el nombre de Jesús. Así que Dios me le bendiga a todos mis hermanos y mis hermanas. Si usted también pues canta, ¿verdad? Y usted es solista y dice, hermano, ¿será que yo puedo llegar ahí a llevar mi aporte? Claro que sí. Usted nos dice, hermano Jaime, yo quiero dar mi aporte voluntario para que se predique la palabra. Ahí estamos. Haga de esta bendición, mi amado hermano. Usted con su talento, mi amado hermano, usted dice, mire, yo toco mi piano y canto, pues ahí está la oportunidad donde usted también puede llegar a sembrar y puede ser de mucha edificación, de mucha bendición para nuestras vidas. Así que Dios me les bendiga, adelante con Cristo, y recuerda, Radio Tsulamita 90.1 desde Poptún, Petén, Guatemala, te saludamos invitándote para que tú seas parte de esta bendición. 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Vamos a estar realizando las ventas ahí en el área del parque del barrio por venir. No te quedes, ven a disfrutar con toda tu familia y también pues ven, mi amado, y colabora con este ministerio de la 90.1. Tsulamita Radio te saluda, tu hermano y amigo en Cristo, Jaime Ezequiel Junrosa. Por ahí te esperamos y te saludamos. Bendiciones.

Hermosísimas alabanzas en este jueves 14 de mayo, a las 7 con 20 minutos. Les saluda su hermano y amigo en Cristo, hermano Jaime, siempre en victoria. ¿Qué tal, mis amados hermanos, mis amados amigos que me logran escuchar a través de la 90.1? Bueno, por ahí les llegó la información de lo que va a suceder este sábado, pasado mañana, ¿verdad? Definitivamente. Desde la hora 8 de la mañana en adelante vamos a estar enfrente del parque del barrio El Porvenir, invitándole para que usted sea parte de esta tremenda, tremenda, tremenda, tremendísima bendición. Amén. Vamos a estar en nuestro día de recaudación de ofrendas voluntarias, mi amado hermano, mi amada hermana, para este fin de semana. Bendito sea el nombre poderoso de Jesús. Vamos a estar ahí. Enfrente del parque del barrio El Porvenir, ahí vamos a estar ubicados desde las 8 de la mañana en adelante, donde nos estaremos uniendo con el Ministerio de Capellanes Guardianes del Muro Internacional. A partir de las 8 de la mañana, de 8 para la... Bueno, ahí sí que el horario va a depender si vendemos rápido lo que son los accesorios, la ropa, el calzado, que muchos hermanos yo sé que van a estar llevando ahí, incluso al predio, ahí enfrente del parque del barrio El Porvenir, donde también estarán uniendo fuerzas varios pastores y varios capellanes, guardianes del muro, y también hermanos y amigos que estarán llegando ahí a hacer sus compras respectivas. Le comento que va a haber pollo asado, va a haber carne asada de res y de cerdo a un precio bastante accesible. Usted puede llegar con toda su familia, por supuesto, ir a hacer su compra respectiva y gozarse con nosotros. Bendito sea el nombre poderoso de Jesucristo. Si hay alguien, mi amado hermano, que sea solista y quiera ir a colaborar con su esfuerzo, con ese talento que Dios le ha dado de cantarle a Él, puede ir en esta maravillosa hora de la mañana de sábado, sábado 16 a las 8 de la mañana. Les estamos haciendo la cordial invitación. Si usted probablemente es un talento petenero, mi amado hermano, mi amada hermana, pues esta es la oportunidad donde usted puede ofrendar, ¿verdad?, su tiempo, esa voz tan preciosa que Dios le ha dado para poder cantarle a papá Dios. Le invitamos para que usted haga de su esfuerzo. A partir de las 8 de la mañana vamos a estar ahí ubicados con todas y todos los hermanos que van a estar apoyándonos en las ventas. Amén. Ahí van a haber chuchitos también. Me comentaban que van a hacer unos deliciosos chuchitos. También van a haber frescos naturales. Y alguna hermana me dijo: yo voy a donar frescos, mi amado hermano Jaime, para predicar el Evangelio de Jesucristo. Así que si alguien, algún hermano, alguna hermana, pues nos escucha por ahí en casa y usted quiere donar una gallina, un gallo, usted quiere donar, mi amado hermano, algunos patos, mancuernas de pollitos, de patitos, mi amado hermano, definitivamente usted lo puede hacer y lo puede llevar ahí enfrente del parque del barrio El Porvenir, donde estaremos ubicados en este día sábado, mi hermano. Y automáticamente, pues, usted da su donativo, mi amado hermano, mi amada hermana, ¿verdad? Ahí lo vamos a estar exhibiendo para poder venderlo a un buen precio, mi amado hermano, para que se vaya rápido. Así que les invitamos a usted y apreciable familia, a todos los que nos logran escuchar en esta preciosa y bendecida hora de la mañana, este fin de semana, sábado, a partir de las 8 de la mañana en adelante, arrancamos. Bueno, pudiéramos llamarle Radio Maratón, donde también habrá una cajita, mi amado, donde irá ofrendas voluntarias. Ahí usted puede llevar su donativo, puede decir: hermano Jaime, yo

da ofrendas voluntarias. Ahí usted puede llevar su donativo, puede decir: hermano Jaime, yo vine a dejar mi ofrenda, aquí está mi valiosa ofrenda para el ministerio de radio, ya que, mi amado hermano, tenemos que salir adelante, sufragar algunos gastos, como por ejemplo el pago de lo que es la reparación del equipo de transmisión, ¿verdad? Tenemos una deuda ahí de 7,000 quetzales.

lo ven como una tremenda bendición, y es así como nosotros pues salimos adelante y estamos tocando la puerta de su corazón. Si usted desea ir a dejar ahí ropa, calzado, algún accesorio de cocina, alguna herramienta que usted diga, bueno, yo la tengo ahí pero no la uso, usted puede donarla con todo su corazón. Puede llegar ahí, mi amado hermano, mi amada hermana, ahí al enfrente del barrio, del parque del barrio El Porvenir. Ahí estaremos ubicados con varios hermanos, hermanas, pastores, pastoras. Amado hermano, mi amada hermana, a la hora de, bueno, a la hora que vamos a estar por ahí, es a la hora 8 de la mañana en adelante. Yo digo que para las 10 ya hay porciones de pollo asado, pollo asadito y también carne de res y de cerdo asadas a un precio accesible. Vamos a tener también ahí la oportunidad de tener unos toldos con sus mesas, con sus sillas, para que usted pueda disfrutarlo con la familia. Y de hecho llega al parque ahí a caminar con sus niños, ahí almuerza y también pues puede tener un tiempo de alegría con sus pequeñitos. Así que Dios me le bendiga de una manera maravillosa y especial. Comparte esta transmisión en vivo para que llegue a muchas personas, mi amado hermano, mi amada hermana. Así que la invitación es para que usted no se quede en casa, sino que también se pare en la brecha. Agradecemos a nuestra hermana que el día de ayer, vamos a ver por acá si no se nos, si lo tenemos por acá, porque a veces se nos pierden los datos. Pero vamos a ver por aquí, vamos a ver, espérenme un momentito, mis hermanos. Dios me le bendiga a todos, amén. Bendito sea el nombre de Jesús. Por aquí vamos a ver si lo encontramos a nuestra hermana que pues el día de ayer también nos donó, nuestra hermana Marta Sandoval. Nuestra hermana Marta Sandoval nos llamó y nos dijo, hermanos, yo tengo aquí una ofrenda, ¿verdad? Una ofrenda muy especial para la radio, para que se siga predicando la palabra del Señor. Y pues ella nos dio ahí ropa para que podamos venderlo en el bazar que vamos a estar realizando en pro de recaudación de ofrendas voluntarias. Ahí enfrente del parque del barrio El Porvenir vamos a estar ubicados, así que le invitamos a usted y a toda su familia para que pueda llegar ahí al parque. Y también pues nos donó un gallo, mi hermano, un gallo. Si alguien quiere comprar el gallo al precio de 150 quetzales, se lo lleva ya, mi hermano, ya. Si hay alguien por ahí que quiera comprar el gallo, mi amado hermano, pues a buena hora. Yo le invito para que usted pueda abrir de su espacio, de su tiempo, en esa maravillosa hora de la mañana. Dios me le bendiga a todos. Así que si hay alguien en esa mañana que diga, hermano Jaime, yo quiero comprar el gallo, yo quiero agarrar el gallo, bendito sea el nombre poderoso de Jesús. Así que vamos, hermanos, en esta mañana, alguien quiera adquirir ese gallo al precio de 150 quetzales, mi amado hermano, pues lo puede hacer, amén. Así que aquí está, aquí tenemos el gallo, es un gallo grande, ¿verdad? Bendito sea el nombre de Jesús, para que pueda, pues, también, ¿verdad? Hacer su caldito de gallo o no sé yo, si usted quiere usarlo también para reproducción, también ahí está, ¿verdad? La oportunidad. Bastante barato, 150 quetzales, este gallo precioso. Así que por ahí vamos a estar, mi amado hermano, este fin de semana, el sábado. Vamos a estar con varios hermanos, hermanas, pastores, pastoras y así también capellanes. Van a estar los capellanes guardianes del muro ahí ayudándonos, hermano, en esta labor que vamos a iniciar a las 8 de la mañana. Y si usted desde ya quiere hacer también su promesa, dice, hermano, fíjese que yo quiero dar también mi ofrenda. Quiero dar 50 quetzales, 100 quetzales, 200 quetzales, 300 quetzales. Yo quiero dar, yo estoy aquí en Estados Unidos, quiero dar $100, $50. Yo quiero marcar la diferencia, hermano Jaime. Esto será glorioso. Así que le invitamos, mi amado hermano, mi amada hermana, para que usted se pare en la brecha juntamente con nosotros este sábado. Sábado 16 a las 8 de la mañana, ahí enfrente del parque del barrio El Porvenir vamos a estar ubicados. No se lo pierda, acá le dejo la invitación para que usted la escuche cómo va a estar el asunto.

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Les saludamos a usted y apreciable familia. Bueno, mis hermanos, les saluda su hermano y amigo en Cristo, hermano Jaime, siempre en victoria, por acá siempre, acá cuando se presentan las oportunidades de que algún equipo se nos dañe, pues entra preocupación y saber cómo vamos a salir adelante, amén. Pero gracias a Dios, porque Dios lo ha utilizado a usted hasta este momento como un medio de bendición para poder ser el sustento de esta radiofrecuencia, de este ministerio de radio, de poder llevar el evangelio a través de la palabra de Dios, de testimonios impactantes, de los diferentes programas de música, testimonio de bendición, intercesión, que acá transmitimos a través de la radio. Quiero compartirle, mis amados hermanos, que se está ya, se ha programado una recaudación de ofrendas voluntarias que se va a estar realizando este sábado, mi amado hermano, este sábado que tenemos ya próximo para este fin de semana. Estamos hablando, mi amado hermano, de el día sábado 16, amén, bendito sea el nombre de Jesús, sábado 16, estaremos desde la mañana hasta el atardecer y parte de la noche, si es posible, donde usted podrá llevar su aporte voluntario. Estaremos realizando ventas, mi amado hermano, ventas, y si usted desea ir a colaborar comprando una porción de pollo asado, mi amado hermano, van a haber refacciones, van a haber bebidas, mi amado, frescos naturales, y así también haciéndole el llamado al pueblo de Dios, a ese pueblo maravilloso que siempre se ha parado en la brecha. Si usted tiene ropa de segunda, zapato de segunda, en buen estado, lógicamente en buen estado, ¿verdad? Si usted tiene algún equipo de sonido, alguna licuadora, alguna plancha, no sé yo, electrodomésticos o herramientas que usted quiera donar para el Ministerio de Radio, el porqué de recaudar fondos y el porqué de estar solicitando su apoyo económico voluntario, pues mi amado hermano, hace días hicimos también una recolecta, ¿verdad?, de recaudación de ofrendas voluntarias, porque se nos habían, mi amado, dañado tres equipos, dos de transmisión y una batería de respaldo que se compró a través de esas ventas que se hizo. Gracias a Dios ya tenemos en acción el transmisor, que ha estado siendo de bendición para muchas personas, el seguir escuchando palabra de Dios y testimonios impactantes. Y también se compró la batería de respaldo, que gracias a Dios pues la estamos utilizando. Pero necesitamos sufragar, mi amado hermano, el pago de lo que corresponde a la reparación del otro transmisor que se nos averió, ¿verdad? Ciertas tarjetas dentro del transmisor siempre sufren alguna molestia, ¿verdad? Porque son equipos electrónicos y llegan a caducar en más de alguna oportunidad o por algún bajón de energía o algo concerniente a lo mismo, a veces daña los equipos. Entonces, en esta oportunidad quiero compartirle que ahí en el parque vamos a tener una cajita, ¿verdad?, donde va a estar ahí, donde va a decir ofrendas voluntarias, donde usted puede llevar su aporte voluntario, sean 10, 20, 50, 100, 200, 500, lo que Dios ponga en su corazón. Ahí vamos a estar desde la mañana hasta en la tarde-noche, amén, haciendo ventas también. Si en algún momento hay alguna hermana, ¿verdad?, o alguna familia que quiera participar en esta bendición y dice: hermano, ¿será que yo puedo llevar unos rellenitos para que los vendan ahí y quede la ganancia, la bendición ahí? ¿Será que puedo llevar tortilla de harina con carne ya hechas, hermana? Usted lo puede hacer. Usted dice: hermano, ¿será que yo puedo llevar mi carreta de papas y puedo donar ahí mi trabajo? Y aunque ustedes me compren la papa, lo podemos hacer también, amén. Alguien dice: ¿puedo llevar mi carreta de tacos? Hermano Jaime, quiero colaborar con eso, ¿verdad? Pues vemos cómo le hacemos para poder apoyarle, ir a traer su carreta, amén. Y en esta oportunidad, pues estamos tocando esta puerta. La vez pasada vimos cómo muchas hermanas trajeron ropa, trajeron calzado, trajeron accesorios, trajeron equipos de sonido,
zapatos en buen estado, ropa en buen estado, accesorios de línea blanca en buen estado, y los pudimos vender, mi amado, a un precio cómodo, y mucha gente fue beneficiada a través de esa ofrenda voluntaria que usted, pues, de una u otra manera hace llegar a Radio Tsulamita. En esta recaudación, ofrendas voluntarias, mi amado hermano, Dios estará obrando de una manera maravillosa y especial. Tenemos el apoyo de parte de Dios, ¿verdad? Y no, ya nos cedieron el espacio, el permiso ahí enfrente del parque del barrio El Porvenir, aquí en Poptún, desde el amanecer hasta el anochecer. Así que desde ya les agradecemos a todos y a todas las hermanas y hermanos que se paren en la brecha, mi amado hermano, mi amada hermana, durante este sábado que viene, mi amado hermano. Vuelvo a repetir, este sábado, mi amado hermano, a partir de la mañana hasta la tarde noche estaremos ahí enfrente del parque del barrio El Porvenir. Sábado 16, ahí estaremos, mi amado hermano, mi amada hermana, invitándole para que usted se pare en la brecha con nosotros. Ayúdenos a recaudar esas ofrendas voluntarias, mi amado hermano. Necesitamos, mi amado, reunir, mi amado, más de 7,000 quetzales para poder hacer el pago de la reparación de este equipo que se nos ha dañado. De antemano, yo le quiero felicitar porque usted nunca nos ha dejado, nunca ha visto el Ministerio de Radio como poca cosa, siempre lo ha visto con alta estima, siempre lo ha visto con mucha bendición, y siempre lo ha, a mí me gozo porque hay mucha gente que cuando se expresa de Radio Tsulamita dice: nuestra radio, mi Radio Tsulamita, no se detengan, sigan predicando, y eso nos da gozo. Así que Dios me le bendiga de antemano. Vuelvo a repetir, si usted tiene ropa, tiene calzado, tiene algunos accesorios, tiene herramientas de trabajo que quiera donar de segunda, pero que estén en segundo uso, ¿verdad?, que sí se puedan usar, ¿verdad? Zapatos rotos no, blusas rotas no, todo que sea, mi amado hermano, de uso para otra persona, amén, que puedan pagar algo mínimo para seguir predicando la palabra, ayúdenos. Pero también usted puede llegar con un sobre, ahí va a haber una cajita donde usted puede ir depositando su ofrenda voluntaria en el nombre de Jesús de Nazaret. ¿Sabe qué dice Proverbios capítulo 3, verso 9 al 10? Dice la palabra: honra al Señor con tus riquezas y con las primicias de todos tus frutos. Así tus graneros estarán llenos con abundancia y tus lagares rebosarán de vino nuevo. Proverbios 3, 9 al 10. Le invitamos, no se quede. También va a estar con nosotros el grupo de capellanía apoyándonos. Algunos pastores, algunos miembros de las congregaciones, muchos hermanos parándose en la brecha. Viene nuestro hermano también desde Morales. Desde allá viene nuestro hermano a compartir con nosotros. Bendito sea el nombre de Jesús. Así que Dios me le bendiga a todos mis hermanos y mis hermanas. Si usted también, pues, canta, ¿verdad?, y usted es solista y dice: hermano, ¿será que yo puedo llegar ahí a llevar mi aporte? Claro que sí. Usted nos dice: hermano Jaime, yo quiero dar mi aporte voluntario para que se predique la palabra. Ahí estamos. Haga de esta bendición, mi amado hermano. Usted con su talento, mi amado hermano, usted dice: mire, yo toco mi piano y canto. Pues ahí está la oportunidad donde usted también puede llegar a sembrar y puede ser de mucha edificación, de mucha bendición para nuestras vidas. Así que Dios me les bendiga. Adelante con Cristo. 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Tsulamita Radio te saluda, tu hermano y amigo en Cristo, Jaime Ezequiel Jun Rosa. Por ahí te esperamos y te saludamos. Bendiciones. Seguimos con más alabanzas de bendición en la voz del dúo Elim. El Triple Play, eso lleva como nombre: Yo Quiero Ver a Cristo, La Peña de Oreb y El Poder de Jesucristo. 20 y la hora 8 de la mañana.

Lo que estuvimos escuchando a la voz del dúo Elim. Ahora vamos con dúo Emmanuel, Por Gracia, Nueva Vida y Mi Buen Jesús. Las 7:49, 11 y estamos en la hora 8 de la mañana. Dios me le bendiga a todos mis hermanos y mis hermanas.

0: 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Aquí damos inicio al programa Talentos Peteneros. 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
1: Bueno, y mientras usted sigue haciendo sus quehaceres,

Bueno, y mientras usted sigue haciendo sus quehaceres ahí en su casita, yendo al trabajo, al negocio, a la empresa, o ya está dentro de su trabajo, de la empresa, seguimos compartiéndole alabanzas de bendición al estilo de la 90.1 y la programación de Talentos Peteneros. ¡Aleluya! El saludazo para mi hermana Lili Sagastume. Muy buenos días, mi hermana. A los que están conectados en Facebook, a los que nos están escuchando ahí en su casita, Dios me le bendiga. Mi hermana por ahí se está reportando, mi hermana Ada Luz Alvarado, nuestra hermana Sara Noemí, ahí en la venta de Tayuyos, también nuestra hermana Mamita Mina en el área de Machaquila. El saludazo para mi hermana María Cristina allá en Santo Domingo. El saludo para mi hermana Estelita Cel, para sus cuñadas, Dios me le bendiga, sus nueras, de mi hermana María Cristina, todo el personal, los que están ahí disfrutando del delicioso desayuno de los deliciosos tayuyo de chicharrón. En las diferentes tortillerías, Dios me le bendiga, adelante con Cristo, mis hermanos.

El saludazo para Elcita. Elcita siempre nos dice por la mañana: mi hermano Jaime, yo aquí estoy haciendo mi tarea y escuchando mi radio Sulamita, que me gusta mucho, me bendice, me edifica. Dios bendiga a Elcita, Dios me le bendiga. Amén, mi hermana Lili dice: le damos gracias a Dios por un día más que Dios nos regala. Bendiciones. Gloria a Dios.

Pura razón tiene el escritor en la palabra cuando nos hace mención que dice, porque apartado de mí, dijo Jesucristo, nada podéis hacer. En esta maravillosa hora de la mañana, en esta hora de la mañana yo quiero saludar a mi gran amiga, a mi hermana Mayrita, Dios me le bendiga poderosamente allá en el área de la ciudad de Guatemala, Dios me le bendiga a ella y en todo lo que realice. Agarrados siempre de la mano de Dios, somos más que vencedores. Bendiciones en esta maravillosa hora de la mañana. Dios me les bendiga a todos los que nos logran escuchar a través de la 90.1 de Sulamita Radio. Bendiciones a todos los que están ahí siempre pendientes de nuestras programaciones. Privilegiazo enorme poderles saludar. Nos vamos con más alabanzas, habitar en tu presencia. Y tengo razones a la voz de Daniel Cifuentes, las 8:12.

Bueno, la palabra del Señor nos invita a que no nos olvidemos de ninguno de sus beneficios. Hay muchas razones por el cual adorar, darle gloria, darle alabanza. Sobre todas las cosas que Él haya entregado su vida en la cruz del Calvario y con su sangre nos ha redimido. Adelante, ánimos en el nombre de Jesús.

Bueno, vamos con más alabanzas al estilo de Danilo Cartagena. Nos presenta Dame de tu poder, Hubo quien y Mi fiel amigo. Encontramos alabanzas a la voz de David Castrón, Desde pequeño, Mi vida es tuya, y también la alabanza Él está conmigo. Las 8 de la mañana con 21 minutos. Dios me les bendiga, mis hermanos, mis hermanas. Este es tu programa Talentos Peteneros.

me despido de esta programación. Gracias por haberme acompañado. Dios me le bendiga poderosísimamente en este jueves 14 de mayo. Nos vamos a escuchar la programación Fuego en el Altar de Dios. Nuestro hermano Oscar Cis, que ya está aquí presente, contento, gozoso, aleluya, con ganas de echar fuego. Amén. Dios me le bendiga poderosamente, hermano Oscar. Bienvenidos a Cabina de Radio. Nos encontramos a eso de las 11 de la mañana, si Dios así nos lo permite.

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2: Glorias al Señor. Muy buenos días, amable oyente, en esta bendecida hora de la mañana. Es un privilegio, ¿verdad?, de parte del Señor. Es un privilegio, ¿verdad?, estar aquí en este lugar que el Señor, ¿verdad?, nos dio esa oportunidad de estar una vez más en este lugar, en esta programación Fuego en el Altar, donde el Señor, ¿verdad?, nos permite llegar hasta la intimidad de sus hogares. Que el Señor les bendiga ahí donde usted nos sintoniza en esta mañana. Que el Señor los bendiga. Gloria sea al Señor. Estamos, ¿verdad?, jueves 14 de mayo. Gloria sea al Señor. Estamos, ¿verdad?, ya a mediación de este mes. Y el Señor, ¿verdad?, ha sido bueno con cada uno de nosotros. Gloria sea al Señor. Vamos a estar orando en esta bendecida mañana para iniciar, ¿verdad?, con este privilegio que el Señor nos ha regalado. Padre y buen Dios que estás en los cielos, te damos gracias, Padre eterno, Dios de gloria. Gracias, Jesús, porque usted es bueno, Señor, con nosotros, Dios mío. Usted permitió, Señor, que nosotros abriéramos nuestros ojos para ver este nuevo amanecer, Dios mío. Gracias, bendito Dios, en esta hora por la audiencia, Dios mío, que nos están sintonizando en esta mañana, Señor. Que sea usted, Padre mío, Padre eterno, guardando sus vidas, Señor. Guardando su salida, Padre, y su entrada también, Dios mío. Gracias, misericordioso Rey, por esta mañana, Señor, que usted nos permite, Señor, estar en este lugar, en esta programación Fuego en el Altar, Señor, donde venimos a glorificar y glorificar su santo y bendito nombre, Señor Jesús. Donde venimos, Dios mío, a predicar su palabra, Dios eterno. Donde venimos, Dios mío, a hablar su palabra a aquellas personas que aún no te conocen, Dios eterno. Pero para eso usted nos ha enviado, Señor. Para eso usted nos ha llamado, Dios mío, para que nosotros anunciemos su palabra, Dios mío, para que nosotros fuéramos testigos de esas grandezas, de esos milagros, Dios mío, que usted ha hecho en nuestras vidas, Señor Jesús. Ahora nosotros somos testigos, Padre, de su amor y de su grandeza hacia cada uno, Dios mío, de los que le servimos, Padre. Que sea usted, Dios mío, bendiciendo a cada uno de mis hermanas, hermano, Dios mío, que nos sintonizan esta mañana, Jesús. Muchas gracias, poderoso Rey. Amén, maravilloso Dios. Gloria sea al Señor. Que el Señor les bendiga en esta mañana, ¿verdad? Usted que nos sintoniza ahí en su trabajo, ahí, ¿verdad? Tal vez donde usted está realizando su trabajo en esta hora. Que el Señor le bendiga. Gloria sea al Señor. Vamos a ver una preciosa palabra, ¿verdad? Que el Señor siempre tiene para cada uno de nosotros. Gloria sea al Señor. Vamos a ver el libro de Efesios, su capítulo 1 y su versículo 15. Gloria sea al Señor. Ahí vemos, ¿verdad?, el grandioso plan de nuestro Señor Jesucristo. Gloria sea al Señor. Vamos a leer esta preciosa palabra honrando al Padre, al Hijo y a su Santo Espíritu. Y dice la palabra de esta manera: por eso, desde que oí acerca de nuestra fe en el Señor Jesús y de nuestro amor hacia los santos, no ceso de dar gracias por vosotros, recordaos en mis oraciones. Y pido que el Dios de nuestro Señor Jesucristo, el Padre de gloria, os dé espíritu de sabiduría y espíritu de revelación para que lo conozcamos mejor. Gloria sea al Señor. Eso es, ¿verdad?, lo que el apóstol Pablo, ¿verdad?, se regocija en su corazón. Él, ¿verdad?, él se pone contento, ¿verdad?, viendo que el pueblo ha recibido al Señor en su corazón. Y cuando nos

nosotros, ¿verdad? Cuando predicamos la palabra, cuando el Señor, ¿verdad?, nos da esa oportunidad de poder compartir y esa palabra llega a tocar sus corazones, también nosotros nos alegramos porque esa palabra, ¿verdad?, llegó a fortalecer nuestra alma. Glorias al Señor. Por eso dice, ¿verdad?, la preciosa palabra que Dios nos eligió en Él antes de la creación del mundo, para que fuésemos santos y sin culpas ante Él, en Él, en amor. Glorias al Señor. Ese es el plan de Dios para cada uno de nosotros. Eso es el grandioso plan de Dios para cada uno de nosotros. Y cuando nosotros, ¿verdad?, recibimos al Señor en nuestro corazón, ¿verdad?, se llena de gozo, se llena de alegría. Hay muchas cosas, ¿verdad?, mis amados hermanos, donde antes, ¿verdad?, tal vez nos invitaban, ¿verdad?, tal vez en algún lado, ¿verdad?, en alguna parte, siempre, ¿verdad?, en la obra del Señor. A veces, ¿verdad?, cuando no hay ese gozo, ¿verdad?, para poder apoyar en la obra del Señor. Pero cuando recibimos al Señor en nuestro corazón, ya lo hacemos con alegría, con gozo, porque sabemos que el que nos llamó es fiel con nosotros. Glorias al Señor. Por eso el apóstol Pablo, ¿verdad?, que Dios nos eligió en Él desde antes de la creación del mundo, para que fuésemos santos y sin culpas ante Él en amor. Glorias al Señor. Un día el Señor nos eligió, un día el Señor lo eligió a usted, y ahora, ¿verdad?, está gozoso, ¿verdad?, o se está gozando en los caminos del Señor. Glorias al Señor, para que fuésemos santos y sin culpas. Ahora, cuando estamos en los caminos del Señor, cuando le somos fieles al Señor, ya no hay, ¿verdad?, quien nos condene, ya no hay quien nos culpe, ¿verdad?, delante del Creador del cielo, porque Él está con nosotros y Él ve lo que nosotros hacemos en su obra. Glorias al Señor, y nos predestinó para ser sus hijos adoptivos por Jesucristo, conforme al afecto de su voluntad, para alabar su gloriosa gracia que nos dio generosamente en el amado. Glorias al Señor. Vemos, ¿verdad?, que Él nos predestinó para ser sus hijos. Glorias al Señor. Antes, ¿verdad?, estábamos fuera de los caminos del Señor. Antes, ¿verdad?, mis amados hermanos, estábamos lejos de los caminos del Señor. Estábamos lejos de la gracia del Señor. Pero ahora cada uno de nosotros nos hemos acercado, y ahora dice la palabra que somos hijos amados en Cristo Jesús. ¿Cuánto no se gozan, ¿verdad?, al escuchar que el Padre diga: este es mi hijo? Cuando Jesús, ¿verdad?, se bautizó, cuando Jesús, ¿verdad?, cumplió el mandato, ¿verdad?, dice la palabra que los cielos se abrieron y se escuchó una voz que se dijo: este es mi hijo amado, en quien tengo yo complacencia. Glorias al Señor. Y si nosotros hacemos su voluntad, si nosotros lo buscamos con todo nuestro corazón, el Señor también dice así, nos dice así a nosotros. Glorias al Señor. Y dice el versículo 7, en Él tenemos redención por su sangre, del perdón de los pecados, según la riqueza en su gracia. Glorias al Señor. Ahí vemos, ¿verdad?, que como el Señor nos da a conocer, en Él tenemos redención por su sangre, el perdón de los pecados. Un día nosotros, fue por cuando Él derramó su sangre en la cruz del Calvario, Él nos compró, Él nos perdonó, Él, ¿verdad?, derramó esa sangre en la cruz del Calvario, y ahora nosotros somos libres del pecado. Ahora somos libres, ¿verdad?,
de todo lo que el enemigo, ¿verdad? Un día sabemos que cuando estábamos sin Dios, estábamos fuera, lejos de la gracia de Dios. Estábamos condenados, ¿verdad? Hacia, como dice su palabra, estábamos muertos en nuestros delitos y pecados. Si moríamos en esas condiciones, íbamos, ¿verdad?, directamente hacia el lago de fuego, como dice la palabra del Señor. Gloria sea al Señor. El acto divino de liberación a la humanidad de la esclavitud de pecado y la muerte mediante el sacrificio de Jesucristo. Eso, ¿verdad?, fue el acto divino de llevar la humanidad, de liberar a la humanidad de la esclavitud. Gloria sea al Señor. Eso fue lo que hizo el Maestro en la cruz del Calvario. Liberarnos de la esclavitud del pecado, donde muchas personas, ¿verdad?, aún son esclavos del pecado. Pero ahora ya depende de nosotros si queremos recibir al Maestro en nuestro corazón. Gloria sea al Señor. Por eso Él dice, dice el apóstol Pablo, en Él tenemos redención por su sangre, el perdón de los pecados, según la riqueza de su gracia. Gloria sea al Señor. Entonces, cuando nosotros recibimos al Señor en nuestro corazón, el Espíritu, ¿verdad?, viene para que el Espíritu nos guíe en este mundo. Gloria sea al Señor. Por eso el versículo 13 dice: y vosotros también fuisteis incluido en Cristo cuando oísteis la palabra de verdad, el evangelio de nuestra salvación, y habiendo creído, fuisteis sellados con el Espíritu Santo prometido. Gloria sea al Señor. El Espíritu, ¿verdad?, dijo el Maestro que Él se iba a ir, pero nos iba a dejar el Consolador, que es el Espíritu Santo. Gloria sea al Señor. Y el 14 dice que es la garantía de nuestra herencia hasta que lleguemos a poseerla para alabanza de su gloria. Entonces es ahí donde el apóstol, ¿verdad?, se regocija en el versículo 15. Leímos esto, ¿verdad?, para que entendamos, ¿verdad?, que cuál es el plan de Dios para cada uno de nosotros. Ahora en el versículo 15, ¿verdad?, ahí el apóstol Pablo se regocija en su corazón y él dice: por eso, desde que oí acerca de nuestra fe en Jesucristo y de nuestro amor hacia los santos. O sea que él se regocija, ¿verdad?, que como el pueblo, después de tal vez el apóstol, ¿verdad?, conocía a este pueblo, pero después de que recibió Jesús en su corazón, se vio el cambio. Y en nosotros también, cuando venimos a los pies del Señor, hay cambios en nuestras vidas. Hay cambios, ¿verdad?, en nuestra vida, en cada uno de nosotros. Se ve el cambio, ¿verdad?, que cómo éramos cuando estábamos fuera de los caminos del Señor y cómo somos ahora estando en los caminos del Señor. Gloria sea al Señor. Por eso el apóstol Pablo, ¿verdad?, se regocija y dice: por eso, desde que oí acerca de nuestra fe, él escuchó, ¿verdad?, que estos varones ya eran unidos, ya se amaban, ¿verdad?, entre hermanos. Ya podemos decir, ¿verdad?, que yo veo que aquí en el pueblo no es igual que en una aldea. Yo veo, ¿verdad?, que a veces nuestro pastor, ¿verdad?, a veces nos invita a trabajar en los campos, ¿verdad? Hemos visto que como los hermanos, como las hermanas, ¿verdad?, se reúnen, se ponen contentos porque ven ese apoyo, ¿verdad?, hacia ellos. Entonces ellos en agradecimiento, ellos se reúnen y se comparte. Se siente bonito cuando la iglesia, ¿verdad?, se reúne en amor. Por eso el apóstol Pablo dice: por eso, desde que oí acerca de nuestra fe en el Señor Jesús y de nuestro amor hacia todos los santos. Ahí vemos,
Ahí vemos, ¿verdad?, que como el apóstol Pablo se regocija porque el pueblo de Dios estaba en comunión. Gloria sea al Señor. Por eso, ¿verdad?, les comparto, ¿verdad?, que a veces nuestro pastor nos invita y vemos el apoyo de la iglesia, que como, ¿verdad?, se reúnen. Gloria sea al Señor. Pero aquí en el pueblo, pues, es diferente. Pero sabemos que si está el amor en nuestro corazón, si está el amor de Dios en nuestro corazón, no importa, ¿verdad?, donde nosotros estemos. Gloria sea al Señor, porque sabemos que la palabra del Señor dice, el apóstol Pablo, que dice que nuestro trabajo en la obra del Señor no es en vano. Siempre, ¿verdad?, hay recompensa para cada uno de nosotros. Pero a veces nosotros, ¿verdad?, a veces no queremos dejar un día de trabajo. Gloria sea al Señor. Pero sabemos que cuando le dedicamos nuestro trabajo al Señor, el Señor, ¿verdad?, se pone contento. El Señor, ¿verdad?, nos bendice con salud, nos bendice, ¿verdad?, con alimentos. Los alimentos no dejan de fluir en la mesa. ¿Por qué? Porque el amor de Dios está en la familia. Gloria sea al Señor. Y el versículo 16 dice: no ceso de dar gracias por vosotros y recordaos en mis oraciones. El apóstol Pablo, ¿verdad?, más se arrodillaba porque el pueblo veía que cómo estaban en comunión. Gloria sea al Señor. Y el Señor también desea que nosotros también haya esa unión y esa comunión en cada uno de nosotros, o en cada congregación donde nosotros nos congregamos. Sabemos que hay muchas personas, ¿verdad?, que nos están sintonizando en esta hora, que tienen donde ustedes se congregan. Gloria sea al Señor. Vemos, ¿verdad?, en la palabra que como el apóstol Pablo se regocijaba porque el pueblo se unía trabajando en la obra del Señor. Veía, ¿verdad?, que nuestro amor hacia todos los santos, o sea, que no solamente en nuestra congregación, sino que en todo, ¿verdad?, tenemos que ser, ¿verdad?, tenemos que mostrar que sí podemos apoyar o podemos trabajar en la obra del Señor. Gloria sea al Señor. Por eso dice el apóstol, ¿verdad?, que él no deja de dar gracias porque ve como el pueblo, ¿verdad?, se reúne glorificando el nombre del Señor. Vamos a leer el libro de Colosenses, capítulo 1. Gloria sea al Señor. Gloria sea al Señor. Colosenses, capítulo 1, versículo 3. Y dice su preciosa palabra: siempre damos gracias al Dios y Padre de nuestro Señor Jesucristo cuando oramos por vosotros, habiendo oído de nuestra fe en Cristo Jesús y del amor que tenéis hacia todos los santos. Gloria sea al Señor. Vemos, ¿verdad?, que como el pueblo se unían, no solamente en esta ciudad, sino que también el apóstol Pablo, que veía, ¿verdad?, que la palabra iba fluyendo, la palabra, ¿verdad?, iba la palabra haciendo efectos en la vida de las personas. Y hoy en día el Señor también desea que también haya ese amor y esa comunión en cada uno de nosotros. Gloria sea al Señor. Por eso, ¿verdad?, el Señor, ¿verdad?, me permitió compartir esta preciosa palabra, porque Él conoce, ¿verdad?, cómo estamos delante de su presencia. Solo Él conoce y solo Él sabe si lo estamos haciendo de corazón o simplemente lo hacemos para que no digan, ¿verdad?, las demás personas que no apoyamos. Gloria sea al Señor. Por eso dice, ¿verdad?, siempre damos gracias al Dios y Padre de nuestro Señor Jesucristo cuando oramos por vosotros, habiendo oído de nuestra fe en Cristo Jesús y del amor que tenéis hacia todos los santos, a causa de la esperanza que os está guardada
en el cielo, de la cual habéis oído por palabras verdaderas del Evangelio. Glorias al Señor. A causa

gloria sea al Señor, a causa, ¿verdad?, de una esperanza que hay para cada uno de nosotros. Si seguimos le fiel al Señor, un día, ¿verdad?, vamos a tener esa esperanza de ver al Señor, ¿verdad?, y que nos diga que le fuimos fiel a Él. Gloria sea al Señor. Por eso vale la pena, ¿verdad?, mis amados hermanos, esforzarnos. Porque es de esforzarse, mis amados hermanos. Porque trabajo siempre tenemos. Gloria sea al Señor. Así nuestro pastor, ¿verdad?, siempre, como les digo, nuestro pastor a veces nos invita, ¿verdad?, a trabajar en la obra. Ahí vamos. Ahí vamos, ¿verdad?, los caballeros. Pero hay que seguir adelante porque son pocos, ¿verdad?, los que se unen a trabajar en la obra del Señor. Pero el apóstol Pablo dice que nuestro trabajo en el Señor no es en vano. Tenemos nuestra recompensa allá en el cielo. Gloria sea al Señor. Por eso dice el versículo 17, y pido que el Dios de nuestro Señor Jesucristo, el Padre de gloria, os dé espíritu de sabiduría y de revelación para que lo conozcamos mejor. Gloria sea al Señor. Entonces el apóstol Pablo, ¿verdad?, en sus

ora por cada uno de nosotros y le está pidiendo al Señor que no se vaya ese gozo en nuestro corazón. Más bien, Él está gozoso y contento y Él está pidiendo que nos dé el Señor el Espíritu. Así como lo dice el apóstol Pablo, ¿verdad? Y pido que el Dios de nuestro Señor Jesucristo, el Padre de gloria, os dé espíritu de sabiduría y de revelación para que lo conozcamos mejor. O sea que el plan de Dios para nosotros es que lo conozcamos mejor. Es que nos demos cuenta que solamente en los caminos del Señor podamos encontrar esa paz y esa tranquilidad. Porque a veces, mis amados hermanos, me ha pasado cuando tengo, ¿verdad?, trabajo, mucho trabajo, y a veces ya no hay esa paz, ya no hay esa tranquilidad en nuestro corazón. Porque estamos pensando y pensando, pero cuando nos distraemos, ¿verdad?, que cuando vamos a trabajar en la obra del Señor, el Señor, ¿verdad?, viene y nos da esa paz y nos da esa tranquilidad. Gloria sea al Señor. Por eso el apóstol Pablo, ¿verdad?, dice: y pido que el Dios de nuestro Señor Jesucristo y el Padre de gloria os dé espíritu de sabiduría y de revelación para que lo conozcamos mejor. Si nosotros conocemos, si nosotros lo conozcamos mejor, nosotros vamos a ser hombres felices, ¿verdad?, en los caminos del Señor. Glorias al Señor. Y que alumbre los ojos de nuestro corazón para que conozcáis la esperanza de que fuisteis llamado a la riqueza de su gloria y herencia en los santos. Glorias al Señor. Si nosotros conocemos bien al Señor, el Señor dice que alumbra los ojos de nuestro corazón para que conozcamos la esperanza a que fuisteis llamados a la riqueza de su gloria y herencia en los santos. O sea que hay una herencia para cada uno de nosotros. Así, ¿verdad?, como hay padres, ¿verdad?, que le dan herencias a sus hijos. ¿Y qué se siente, verdad? Se siente bonito cuando un padre de familia, ¿verdad?, le regala algo a su hijo. Pero no todos tenemos esa dicha. No todos, ¿verdad?, tenemos esa oportunidad, porque cada uno, ¿verdad?, hemos pasado por diferentes pruebas, luchas, pero tenemos que avanzar. Tenemos que seguir adelante en los caminos del Señor, porque esta herencia que el Señor tiene para nosotros es la vida eterna en Cristo Jesús. Si nosotros le somos fieles, un día vamos a recibir esa recompensa que es la vida eterna. Hay una herencia para usted, hay una herencia para mí y hay una herencia para nuestros hijos, y la herencia es para todo el mundo. Por eso dice el título de esta palabra: riquezas de herencias cristianas. Glorias al Señor. Hay una herencia, ¿verdad?, para aquel que le es fiel al Señor. Por eso el apóstol Pablo, ¿verdad?, nos aconseja a que sigamos adelante en los caminos del Señor. El apóstol Pablo, ¿verdad?, él quiere que trabajemos en su obra, que trabajemos, ¿verdad?, en lo espiritual, ¿verdad?, buscando el rostro de nuestro Señor Jesucristo, y que también trabajemos, así como el apóstol Pablo, ¿verdad?, que era predicador, pero a la vez también trabajaba para suplir sus necesidades. Glorias al Señor. Y cada uno de nosotros tenemos que trabajar en las dos áreas. Tenemos que trabajar en lo material para nosotros y también trabajar en la obra del Señor. Glorias al Señor. Y ahí el Señor se agrada de nosotros. ¿Por qué? Porque nos esforzamos trabajando en la obra del Señor. Y el Señor quiere que todo su pueblo, ¿verdad?, se una en cada congregación donde usted, ¿verdad?, persevera. Glorias al Señor. Por eso el apóstol Pablo, ¿verdad?, él dice que él pide que el Señor

nos dé ese espíritu. ¿Para qué? Para que nosotros lo hagamos contento, para que nosotros lo hagamos con todo nuestro corazón. Y cuando lo hacemos de corazón, hay una tranquilidad en nosotros, porque vemos, ¿verdad?, cómo las personas son agradecidos, ¿verdad?, que cuando nosotros trabajamos en la obra del Señor. Por eso dice el apóstol Pablo en el versículo 18, que alumbre los ojos de nuestro corazón para que conozcáis la esperanza a que fuisteis llamados, la riqueza de su gloria y herencia en los santos, y la incorporable grandeza de su poder hacia los que creemos, la fuerza eficaz de su potencia. Gloria sea al Señor. Vemos, ¿verdad?, que como el Señor nos respalda siempre cuando le somos fieles al Señor. Gloria sea al Señor. Vemos, ¿verdad?, que el Señor siempre desea que le busquemos con todo nuestro corazón. Gloria sea al Señor. Así, mis amados hermanos, vamos a estar orando, ¿verdad?, en esta bendecida hora de la mañana. Tal vez usted está pasando, ¿verdad?, por un momento difícil, por un momento, ¿verdad?, tal vez por una prueba o por enfermedades. Sabemos que el que tiene la solución, el que tiene la última palabra, está a la diestra del Padre. Él está intercediendo por cada uno de nosotros. Él recibe nuestras peticiones. Nosotros solamente lo ponemos a los pies del Maestro y Él está intercediendo por cada uno de nosotros. Amén. Así vamos a orar por esta preciosa palabra. Y si usted tiene alguna petición, podemos orar por su vida. Gloria sea al Señor. Vamos a orar en esta bendecida hora. Padre y buen Dios que estás en los cielos, te damos gracias, Padre, por tu amor y tu misericordia, Señor Jesús. Que como usted nos viene a aconsejar, Dios mío, a través de su palabra, Señor Jesús. Como usted nos viene a hablar con amor, con ese amor verdadero, Señor Todopoderoso. Como usted nos viene hablando, Señor, a través de su palabra, que nosotros trabajemos en su obra, Señor Jesús. Porque solo usted conoce, Padre, nuestro corazón. Solo usted conoce, Padre, las intenciones de cada corazón, dice su palabra. Pero en esta mañana, Señor Jesús, presento, Dios mío, esta palabra delante de su presencia, Señor Jesús, para que sea usted, Padre, fortaleciendo cada vida, Señor, fortaleciendo cada corazón en esta mañana, Señor, de los que nos están sintonizando en esta mañana, Señor Todopoderoso. Bendice la vida de cada uno por nombre, Dios mío, la vida de mis hermanos, caballeros, Padre, los que se congregan en diferentes lugares, Dios mío, en diferentes iglesias, en diferentes misiones, Padre eterno, pero que adoramos al mismo Dios, al mismo Espíritu, en esta hora, Padre eterno. Venimos orando, Dios mío, por los hermanos, caballeros, bendito Dios, por la juventud, Cordero Santo, en esta mañana. Gracias te damos en esta hora, Dios mío, por las damas, Señor Jesús. En esta mañana, Señor Jesús Todopoderoso, oramos por todas las hermanas, Dios mío, en los diferentes barrios, bendito Dios, de esta localidad, Padre eterno, de este municipio de Poptún, Señor Jesús, en los diferentes barrios, bendito Dios, en las aldeas, Padre, donde llega la señal de esta radio 90.1, Padre eterno. Bendice, Padre mío, la vida, Señor, de los que nos están sintonizando en esta mañana, Señor. Que sea usted, Padre, obrando en las vidas de ellos, Padre eterno, dándoles esa fuerza, Dios mío, y esa fortaleza para seguir adelante en tus caminos, Padre eterno. Porque sabemos, Dios mío, que nuestro trabajo en el Señor no es en vano, dice tu palabra, Señor Jesús. Hay una recompensa para cada uno de nosotros. Hay una herencia, hay una esperanza, dice tu palabra, para cada uno de nosotros, Señor. Solamente tenemos que ser fiel, solamente tenemos que seguir adelante en tus caminos,
esforzándonos cada uno por nombre, Señor, así como nos esforzamos buscando el sustento diario, Señor, así también usted desea que lo busquemos también voluntariamente, Padre mío. En esta mañana, Señor, si hay alguna necesidad en las vidas, Padre, lo presentamos en esta hora, Padre. Tal vez hay necesidad, Dios mío, pero tal vez no pueden llamar, Dios mío, pero usted conoce la necesidad, Padre. Y en esta mañana, Señor, pon su mano preciosa, Padre mío, sobre esa alma, Dios mío, sobre ese cuerpo doloroso, Dios mío, sobre ese cuerpo, Señor Jesús, que tal vez por un accidente, Dios mío, está dolorido, Señor Jesús. Que sea usted, Padre, poniendo su mano de poder, su mano de sanadora, Dios mío, sobre la vida, Padre, sobre los cuerpos que están postrados en un hospital, Dios mío, los que están en los hospitales, Padre eterno. Que sea usted, precioso Rey, visitándolos en esta hora, en esta mañana, Señor Jesús. Los que están esperando algún resultado, Señor, que sea usted, Padre, interviniendo, Dios mío, y que sea usted, Padre eterno, tomando el control de sus resultados, Padre mío, en esta hora de la mañana, Jesús. Te agradecemos y te damos gracias porque tú eres bueno con cada uno de nosotros, Padre. Y gracias, Dios mío, por esa oportunidad que usted me ha permitido estar en este lugar, Dios mío. En este lugar, Padre, en este lugar, en esta programación donde nuestro hermano Jaime, Dios mío, ha nacido en su corazón, precioso Rey, tomarnos en cuenta, Señor Jesús. Ayúdalo, Dios mío. Dele esa fuerza, Dios mío. Dele esa capacidad para seguir adelante en tus caminos, Padre eterno, porque usted lo ha elegido, Señor Jesús. Y cuando usted elige, Dios mío, usted está con él, Padre mío. Y en esta mañana, Señor, oramos por esa venta que se va a hacer este sábado, bendito Dios. Este sábado, Cordero Santo, que sea usted, Padre mío, glorificándote, Señor, en la vida de las personas que van a estar en ese lugar, Padre mío. En esta mañana, Señor, desde ya fue presentado, Señor, Dios mío, ese programa, Señor Jesús, delante de su presencia, Señor, por la vida de mis hermanos, pastores también, Dios mío, los que tienen sus programaciones en este lugar, precioso Rey, que sea usted, Dios mío, guardándolo siempre, Señor, que sea usted, Padre, siempre guiándolos, Dios mío, que sea usted, Padre, dándoles fuerzas para guiar ese pueblo, Dios mío, que usted les ha entregado, Señor, porque no es fácil, bendito Dios, guiar un pueblo, Señor Todopoderoso, no es fácil, Padre Eterno, porque vemos cómo tu siervo Moisés, Dios mío, lloraba, Dios mío, delante de aquel pueblo, Señor Jesús, que usted le dijo que apacentara, precioso Rey. Por eso en esta mañana, Señor, oramos por todos los pastores, por todas las pastoras, Dios mío, de este municipio, Poutún, Dios mío, y por todo el mundo también, Señor, los que están de misioneros en otras naciones, Padre mío, que sea usted, Padre, guardándolos, cubriéndolos con su amor y su misericordia, por nuestras autoridades también, Señor. Venimos presentando, Señor, a nuestras autoridades, Dios mío, de este pueblo, Señor, a los ejércitos, Dios mío, a la policía, Dios mío, a nuestro alcalde también, Señor Jesús, que sea usted, Padre, protegiendo sus vidas, Padre eterno. Muchas gracias en esta hora por esta oportunidad, precioso Rey, que usted nos ha permitido estar en este lugar, Padre mío. Bendice a cada uno por nombre, Señor Jesús, y que sea usted, Padre, glorificando siempre en la vida de ellos, Padre eterno. Si hay enfermedad, Señor, que sea usted sanándolos, Dios mío. Que solamente pongan su confianza en usted, Padre. Que solamente confíen, así como aquella mujer, Dios mío, tuvo esa fe en su corazón, que solo con tocar el manto del Maestro, esta mujer fue sana. Y en esta hora, Dios mío, que solo con creerle al Señor, que cada uno reciba lo que quiere recibir, Dios mío. Gracias te damos en esta hora, en esta mañana, precioso Rey. A ti te damos honra y gloria
por siempre y para siempre, Señor Todopoderoso. Muchas gracias, Señor Jesús. Amén, maravilloso Dios. Amén. Glorias al Señor. Que el Señor les bendiga en esta preciosa y bendecida mañana. Es un privilegio, ¿verdad?, de parte del Señor estar en este lugar. Glorias al Señor. Es un privilegio para nosotros. Mi hermana Susana, ¿verdad?, no pudo estar en esta preciosa hora, pero esperamos, ¿verdad?, seguir siempre en los caminos del Señor, porque hay momentos, ¿verdad?, que siempre llega, ¿verdad?, esa flaqueza en nuestro corazón, pero como dice el apóstol Pablo, oren también por nosotros, porque somos humanos, ¿verdad?, y también hay momentos de flaqueza en cada uno de nosotros. Hay que reconocerlo, mis amados hermanos, porque el Señor sabe, y el Señor, ¿verdad?, cuando nosotros reconocemos, el Maestro se agrada, porque sabemos que hay que seguir luchando los caminos del Señor, hay que seguir avanzando, porque sabemos que el caminar en el Señor es para valientes. El luchar en los caminos del Señor es para valientes, porque hay cuántas personas que han retrocedido, pero nosotros sigamos adelante siempre en los caminos del Señor. Siempre, ¿verdad?, les pido sus oraciones, porque sabemos que el enemigo no está contento cuando nosotros predicamos su palabra. Siempre hay pruebas, siempre hay luchas, pero oremos los unos por los otros, como oímos en la palabra, ¿verdad?, que como el apóstol Pablo se regocijaba, que veía ese pueblo en unión. Veía el apóstol Pablo, ¿verdad?, vimos que como él se regocijaba, que como el pueblo estaban, ¿verdad?, compartiendo, estaba, ¿verdad?, eran, ese pueblo estaba gozoso, ¿verdad?, en el Señor. Y el enemigo se enoja, mis amados hermanos. Y sigamos adelante siempre en los caminos del Señor, porque sabemos que hay una herencia para usted, hay una herencia para mí, y el Señor desea que no nos quedemos. Cuando nosotros nos quedamos, el enemigo, ¿verdad?, se pone contento, pero que el Señor lo reprenda en esta mañana, y sigamos adelante, mis amados hermanos, y no nos quedemos. Glorias al Señor. Y que el Señor bendiga a nuestro hermano Jaime, ¿verdad?, que siempre él nos toma en cuenta, ¿verdad?, siempre en los caminos.

siempre Él nos toma en cuenta, ¿verdad? Siempre en los caminos del Señor. Que el Señor lo bendiga a Él también y su familia. Que el Señor bendiga a nuestro hermano pastor, ¿verdad? Que nos está sintonizando en esta mañana con su esposa, ¿verdad? Que el Señor los bendiga en esta hora y que sigamos adelante en los caminos del Señor. Gloria sea al Señor, que el Señor le bendiga en esta hora. Así le pido a mi hermano Jaime, ¿verdad? Que nos ponga unas dos alabanzas, ese que tiene de fondo y otra alabanza, ¿verdad? Que dice, cuerdas de amor, gloria sea al Señor.

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En lugares deleitos, y es hermosa la heredad que me ha tocado. 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

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Tú tienes el control. Nunca pierdes el control. Yo no sabía que esa canción yo la había escrito para mi proceso. Porque no me había pasado nada antes de que yo escribiera esa canción. Cuando yo la escribí. Pero Él sabe cómo tener detalles con nosotros cuando eres su hijo y cuando eres uno que no solo ha sido marcado por Él, sino cuando tú has causado algo en el corazón de papá.

pesar de que muchas veces nos hemos refugiado en muchas cosas, Señor, hemos aprendido a refugiarnos en tu presencia. Y una vez más, por medio de este canto, te pedimos, guárdanos en tu presencia.

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0: Filipenses capítulo 2, versión lenguaje actual. Si Cristo les ha dado a ustedes poder para animar a los demás, y si el amor que ustedes tienen los lleva a consolar a otros, y si todos ustedes tienen el mismo espíritu y son compasivos, les pido que vivan en armonía y que se amen unos a otros. Así me harán muy feliz. Pónganse de acuerdo en lo que piensan. Deseen las mismas cosas. No hagan nada con orgullo solo por pelear. Al contrario, hagan todo con humildad y vean a los demás como mejores que a ustedes mismos. Nadie busque el bien solo para sí mismo, sino para todos. Tengan la misma manera de pensar que tuvo Jesucristo. Aunque Cristo siempre fue igual a Dios, no insistió en esa igualdad. Al contrario, renunció a esa igualdad y se hizo igual a nosotros, haciéndose esclavo de todos. Como hombre se humilló a sí mismo y obedeció a Dios hasta la muerte. Palabras eternas.
1: Las 11 de la mañana y 8 minutos.
2: Bueno, mis amados, vamos a continuar con el programa Reconciliados con Dios, el programa que estamos transmitiendo en vivo y en directo desde San Antonio, Texas, para el mundo. Como siempre, mis amados, muy contentos, muy agradecidos con Dios por la bendición que nos da de estar nuevamente aquí en cabina de Radio Reconciliados con Dios, saludando a todo nuestro auditorio que está conectada a través de las redes sociales. Muchas bendiciones a todos ustedes. A mi rancho, a mi tierra, en San Luis Potosí, un saludo para ustedes, mis amados, allá en San Luis Potosí, Norias del Conde. Si tú has andado por aquellos lugares, bueno, pues ya sabes, allí cerquita de Matehuala está el rancho Norias del Conde, y bueno, pues.

Nos da mucho gusto de veras de estar conectados. No se me ha quitado la idea, hermano. No. Ojalá y este año pueda yo hacer eso que tengo en mi corazón ya desde hace unos cuantos años. Quiero poner una radio ahí en mi rancho, así como repetidora para cuando, pero con bocinas grandes, que se oiga ahí en todo el rancho, hermano. Y eso, con el favor de Dios, voy a ver si podemos hacerlo. Pero bueno, vamos a continuar con el programa. Hoy continuaremos con el mensaje que hemos estado compartiendo. Estaremos en las bodas del Cordero. Eso es, ándale. Para que medites y pienses cómo está tu situación delante de Dios en el tiempo que Él te está prestando de estar aquí. Porque pronto Cristo puede venir en un momento. Puede venir en lo individual y puede venir en lo colectivo, hermano. Así que tienes que estar preparado tú para viajar, ay, para irnos con el Maestro, con el Señor de Señores. Y bueno, pues ojalá y estés preparado, ¿ok? Vamos a continuar con más música, alabando a nuestro Salvador Jesús.

Ahí está, mis amados, hermoso canto. Estamos en la hora de la alabanza, alabando, glorificando el nombre de nuestro Salvador Jesús. Y bueno, quiero saludar a todos los que se conectan a través, o los que nos escriben a través del WhatsApp, aquí a nuestro teléfono. Tú también lo puedes hacer, hermano. Aquí, como todos mis amados hermanos que se están conectando. Aquí tenemos una página de donde tú te puedes comunicar. Se llama, déjame ver, punto de encuentro. Sí, así se llama. Donde tú puedes entrar, como muchos de mis amados hermanos que están aquí conectados en línea. Tú también lo puedes hacer. Y bueno, recuerda, mi teléfono es área 210-771-5408. 771-5408. Y con mucho gusto, aquí estamos para disfrutar contigo lo que tú nos quieras mandar. Aquí tenemos muchos mensajes de diferentes partes, hermano. Pero bueno, ahí está. Y vamos a continuar con más música. Aquí tenemos un canto. ¡Gózate!

0: Dios lo bendiga.
1: ¿Cómo estás, hermano?
0: Bien, gracias a Dios, pastor. Queriendo saludar a usted y a toda la multitud que lo escucha.
1: Amén, hermano, amén, gracias.
0: Ay, disculpe que le llamé y le interrumpí en algo por ahí.
1: No, aquí estamos, hermano, aquí estamos para recibir llamadas, no te preocupes.
0: Sí, no, pues, ahí para saludarlo, pastor, Dios bendiga a su familia y su casa y su ministerio y pues a todos.

0: Pues.
1: Sí, no, pues ahí para saludarlo, pastor. Dios bendiga a su familia y su casa y su ministerio y pues a todos los que están escuchando, reconciliados con Dios, y en cada hogar, en cada casa, que el amor de Cristo, que sea nuestro Señor Jesús, ¿verdad? Adueñándose de cada familia y les mando un abrazo, pastor, y como siempre, las motivaciones para, por si está caídito, levántese y sigamos peleando esta buena batalla.
0: Qué bueno, hermano, gracias, de verdad, gracias por tus palabras, son de aliento para toda aquella persona que esté pasando por alguna situación similar de aflicción. Bueno, pues hay que echarle ganas, continuar con
1: Sí,
0: nuestro.
1: porque a veces llega alguna enfermedad, llega alguna mala noticia, llegan desánimo, pastor, desánimo espirituales, llega un poquito de todo, pero el apóstol Pablo, me encanta cómo la palabra que dice que derribados, pero no destruidos, pastor.
0: Así es, hermano.
1: Porque podemos tirar, podemos estar tiraditos, pero mientras haya vida y esperanza, el Señor nos vuelve a levantar nuevamente.
0: Amén, así es, hermano. Bueno, pues gracias, hermano, te agradecemos. Nos corrieron de allá, hermano, allá de Honduras, de allá de Tegucigalpa. Ya
1: Bueno, pues
0: nos
1: ellos se la
0: salimos.
1: pierden.
0: Ya nos salimos, pero a ver cómo le hacemos para conectarnos otra vez, a ver qué pasa.
1: Sí, pastor, no, pues el Señor, pastor, sigue abriendo puertas.
0: Amén.
1: A veces se cierra una, pero el Señor abre dos o tres, pero la obra sigue.
0: A ver, así es, hermano. Te agradecemos mucho, de veras, con todo nuestro corazón, que nos hayas llamado.
1: Amén, pastor, bendiciones y buen día para todos.
0: Igualmente, adiós, Dios te bendiga, bye bye.

Ahí está, mis amados, hermoso canto para todos ustedes que están en la sintonía del programa. Ok, así que agradecemos la bendición que nos dan ustedes de estar en el programa Reconciliados con Dios. Déjame ponerte un canto porque vamos a arreglar algo aquí a control remoto, hermano. Ok, ahorita volvemos.

Bueno, pues ya estamos listos, mis amados. Que Dios me los bendiga grande y ricamente. Son nuestros deseos. Tú que estás en sintonía del programa el día de hoy, pues te invitamos a que siempre estés orando con nuestro Padre Celestial y también estés orando por nosotros, tal y como nosotros lo hacemos, para todos ustedes que nos piden oración. Siempre estamos cada día orando por cada uno de ustedes, por sus necesidades. Nosotros no sabemos cuál es tu necesidad, pero Dios conoce cada situación. Padre de la gloria, Señor Dios nuestro, te damos gracias, mi Padre, por este momento precioso que tú nos permites de entrar al trono de tu gracia, Señor, para pedir tu guía, tu dirección en esta hora, Señor, para compartir tu palabra, tu mensaje, esperando que sea de gran bendición y llegue con poder a los corazones de aquellas personas que están escuchando el programa. Padre, bendice a cada persona que está en sintonía. Por aquellos que están pasando por una situación de enfermedad, mi Padre, oramos en el nombre de Jesús, que pongas tu mano de poder en cualquier situación que estén pasando mis hermanos. Y traigas una restauración, primeramente espiritual y después física, mi Padre. Porque nosotros, como hijos tuyos, hemos depositado nuestra fe y nuestra confianza en ti, Padre. Tú eres la fuente de energías para nuestra vida espiritual, Señor. Y por eso clamamos a ti en esta hora, pidiéndote por esas peticiones. Señor, hay muchas personas que nos hablan, que nos llaman. Mostrando sus necesidades y estamos orando, Padre, para que tú intervengas, para que tú escuches la petición de mis hermanos, de mis hermanas que confían en ti, Padre, para que tú les hagas el milagro, cumplas el milagro, Señor. Así que, Señor, en esta hora oramos en el nombre de Jesús por toda esa gente, Señor, que está en sintonía y que tú suplas cada necesidad espiritual y física, Señor nuestro. En cada hogar. Mandamos este mensaje, estas peticiones, Señor, hasta el trono tuyo, para que tú obres con poder a través del Espíritu Santo, que es el que convence de juicio, de pecado y de justicia. Señor, tómanos en tus preciosas manos, en el nombre de Jesús, te agradecemos este tiempo. Unge nuestros labios, Padre, para ser de bendición en lo que vamos a compartir en esta mañana. Señor, gracias, papá. Gracias en el nombre de Jesús. Amén. Bueno, mis amados, pues hemos estado compartiendo la palabra del Señor porque a nosotros nos interesa mucho que tú te escudriñes a ver cómo está tu vida delante de Dios. Porque el día de ayer nos quedamos en la visión que el apóstol Juan estuvo allá con Dios y él le mostró todo lo que había de suceder. Pero aquí en este pasaje nos dice él que él escuchó como una voz, fíjate bien, una voz de una gran multitud, como el estruendo de muchas aguas y como la voz de grandes truenos que decía, Aleluya. Porque el Señor nuestro Dios Todopoderoso reina. Este es el tercer aleluya y resuena con mucha más fuerza que los anteriores. Señor, aquí estamos, como siempre, y queremos que tú que nos escuchas, hermano, amigo, que tomes conciencia de lo que Dios habla. En este caso, la razón de alabar, glorificar el nombre de nuestro Dios a través de la alabanza, no es la caída, hermano, de Babilonia, sino que el Señor nuestro Dios Todopoderoso reina, Él está presente en todo. Ayer decíamos que la gran Babilonia es un simbolismo de muchas religiones, sí, de muchas religiones falsas. Y ponemos un ejemplo de la gran Inquisición, que no recuerdo exactamente el año, pero
hubo un desastre muy grande, mucha gente muerta, porque estaban en persecución del Evangelio. Entonces, hermano, nosotros tenemos que hacer conciencia. Hablaron una y otra vez de Israel como la esposa del Señor. Sí. Ahora se destaca el triunfo de los siervos de Dios mediante el simbolismo de una boda celestial. Una boda. Sí. Esto quiero decirte que es cuando nosotros estemos disfrutando en la mesa, en las bodas del Cordero. Porque la iglesia se considera como la desposada de Cristo. La imagen del matrimonio se emplea con mucha frecuencia en toda la Biblia, en el Antiguo Testamento. Los profetas hablaron una y otra vez de Israel como la esposa del Señor. Por eso, si nosotros nos fijamos, hermano, cómo Dios cuida a su pueblo. Dice que es como la niña de sus ojos. Fíjate bien. Y ahora no solamente a Israel, sino nosotros tomamos parte de su iglesia y venimos a ser igual que Israel. Nosotros somos grandes delante del Señor porque Él nos ama. Él tiene cuidado de todos nosotros. Sí, porque somos parte de la esposa del Señor. Y el Nuevo Testamento nos presenta a Cristo como el esposo de la iglesia. Entonces, hermano, sin lugar a dudas, la imagen del matrimonio refleja perfectamente la relación que Dios quiere tener con su pueblo que Él ha redimido, que Él ha apartado. Viene a mi mente en este momento, cuando Eva tuvo aquella conversación con la serpiente, le dio lugar a que entrara en una plática, hermano, y no conforme con esa plática, ella comió del fruto del engaño del enemigo y también le dio a Adán. Y Adán comió, fíjate bien. ¿Por qué? Porque él quiso tomar ese engaño porque representa Eva algo en la iglesia del Señor. Y entonces, hermano, él se hizo pecador con tal de salvar a su iglesia. Cristo se hizo pecador. Murió por nosotros para salvar a su iglesia, hermana. Entonces,

murió por nosotros para salvar a su iglesia, hermana. Entonces, fíjate bien el amor que hay entre los cónyuges por la misma o por el mismo, por la misma intimidad, más bien, indisoluble unión que llega a haber entre el matrimonio formado. Dice que somos ya una sola carne, hermano, por el gozo de amar y ser amados, por la fidelidad que se espera entre ambos. Ahora bien, para entender bien esta figura, es necesario que primero sepamos cómo era la preparación y la celebración de una boda en los tiempos bíblicos. Esto, hermano, se llevaba a cabo en varias fases. Amado mío, en primer lugar, se llevaba a cabo el desposorio, o sea, el compromiso. Este era un acuerdo que se llevaba a cabo entre los padres de los novios. Sí, hermano, esto ocurría con frecuencia cuando los novios eran todavía niños. En ese momento, hermano, se pagaba la dote acordada. Después de un periodo de varios años, llega el momento de la presentación. Entonces, el novio, vestido con sus mejores galas y acompañado de sus amigos, ellos se dirigen a la casa de la prometida. Entonces, ya en la casa, allí recibe la novia, que junto con sus damas son llevadas a la casa del novio, donde se celebrará la ceremonia. Entonces, hermano, esta ceremonia era la tercera y más importante fase de la boda. Durante ella se intercambiaban los votos. Después de la ceremonia, tendría lugar una comida final a la que seguía la consumación del matrimonio. Esta comida podría extenderse, hermano, hasta por 7 días. Fíjate bien, o más, dependiendo de la condición social y económica de los contrayentes. Claro que sí, habría que tomar en cuenta todo esto porque, pues a lo mejor muchos en aquellos tiempos no tendrían las oportunidades ni los medios para seguir por una semana los festejos del casamiento. Entonces, hermano, este simbolismo se cumple perfectamente en relación de Cristo con su iglesia. El contrato nupcial fue firmado cuando Cristo, fíjate bien, cuando Cristo redimió, cuando Cristo salvó a su iglesia por medio de su muerte en la cruz del Calvario. Desde ese momento, todo verdadero creyente, hermano mío, está unido legalmente a Cristo en matrimonio. Este es algo que muchos de nosotros, los cristianos, no podemos entender, el valor del matrimonio. Por eso da tristeza, hermano, cuando un matrimonio se divorcia, algo que no debía de ser, hermano, pero sucede. No sé cuántos divorcios por ciento serán, pero más o menos yo creo que es un 75%. Esa es mi mente, hermano. No. Yo estoy calculando. A lo mejor me equivoco, pero ese es mi pensamiento. No me digan cosas. La Biblia no dice, ¿verdad? Pero fíjate bien, cuando el casamiento se lleva frente del altar, nosotros, los participantes del matrimonio, hacemos promesas delante de Dios.

0: El juez nos dice la manera en que debemos portarnos con nuestra esposa, nos dice cómo la debemos amar, nos dice que prometemos muchas cosas delante de Dios, en las buenas y en las malas, en la pobreza y en la riqueza, en la salud y en todo eso. Entonces son los votos que se dan en un matrimonio. Entonces, ¿qué importante es o qué importantes son esos votos delante de Dios? Porque ahí estabas tú prometiendo y delante de Dios estabas hablando, hermano mío. Y entonces finalmente dice el Señor que lo que Dios ha unido no lo separa el hombre. Fíjate. ¿Y qué es lo que sucede el día de hoy? Bueno, que les vale la promesa y por eso hay mucho desastre. Y ese patrón se sigue llevando. Se divorcian de una persona, se van con otra, al poco tiempo sucede lo mismo. ¿Por qué? Porque no han entendido el valor del matrimonio, hermano mío. Por eso el verdadero creyente está unido legalmente a Cristo en matrimonio, hermano. Sí, el contrato nupcial fue firmado cuando Cristo redimió, cuando Cristo pagó nuestro precio, pagó el precio y redimió a su iglesia por medio de su muerte en la cruz del Calvario. Entonces, hermano mío, desde ese momento, todo verdadero creyente está unido legalmente a Cristo en matrimonio, hermano. Después de un periodo de separación en el que nos encontramos en este momento, llegará una segunda etapa que se cumplirá cuando Cristo, acompañado de sus santos ángeles, venga a recoger a su iglesia por medio del arrebatamiento. Fíjate bien, ojalá y tú puedas estar entendiendo, hermano, el proceso. Sí, porque primero nos redimió con su sangre a toda la iglesia, a todos los que formamos parte de la iglesia. Somos parte, somos la iglesia. No somos un edificio, hermano, no. La iglesia de Cristo la forman todos los hijos de Dios, todos los cristianos que han recibido a Cristo, porque nuestro cuerpo es el templo del Espíritu Santo. Entonces, cuando ya Cristo haya limpiado, cumplido con el compromiso de limpiar y presentarse a su iglesia limpia, pura y sin mancha, sin arruga, el siguiente paso, hermano mío, es que Él vendrá a llevar a su iglesia. Sí, Él vendrá acompañado de sus ángeles y vendrá a recoger a todos los que le recibimos como nuestro Salvador por medio del arrebatamiento. Entonces, hermano, este momento, cuando el novio viene con sus amigos a buscar a la esposa para llevarla a su casa, que se refiere a la parábola de las vírgenes que encontramos en Mateo capítulo 25, del verso 1 al verso 13. Finalmente, de la unión entre esposo y la esposa, venía el banquete, que en este caso no durará solo unos días, sino que se extenderá por toda la eternidad. Amén, amén. Estoy hablando ya espiritualmente de la iglesia del Señor, las bodas del Cordero. Sí, las bodas del Cordero han llegado. Gocémonos y alegrémonos y démosle gloria porque han llegado las bodas del Cordero y su esposa se ha preparado y ella se le ha concedido que se vista de lino fino, limpio y resplandeciente. porque lino fino es las acciones justas de los santos. Es importante que notemos que el pasaje que ahora vamos a estudiar tiene que ver con la última etapa de la boda, es decir, el banquete nupcial que tenía lugar después de la ceremonia de unión. Como no podía ser de otra manera, el pasaje comienza con una exhortación al regocijo y a la adoración, y dice: gocémonos y alegrémonos y démosle gloria. La razón es que han llegado las bodas del Cordero, el momento tan largamente esperado. Ha llegado. A partir de aquí, la iglesia ya siempre estará con aquel que tanto la amó y estudió, estuvo dispuesto a entregarse por ella. ¡Qué hermoso es! ¡Qué hermoso es! Así como Adán comió para hacerse pecado, para acompañar a su esposa, de igual manera Dios. El que no conoció pecado, dice claramente, por nosotros Dios lo hizo pecado, para que nosotros fuésemos hechos justicia de Dios en él. Entonces, hermano mío, fíjate bien. Por una parte, su esposa se ha preparado adecuadamente para este encuentro. Notemos que aquí no se trata tanto de lo que Cristo ha hecho por la iglesia cuando la lavó y la purificó, sino de la forma en la que ella se ha preparado. La imagen es sencilla de entender. Una novia que planifica su boda dedica tanto tiempo para buscar un vestido bonito que agrade a su esposo. Y así debe, como te dijera, así debería de hacer también la iglesia en este tiempo en el que estamos viviendo. No viviendo para sí mismos, sino pasando tiempo en agradar a su esposo que viene a buscarla en cualquier momento. Podemos ver una cosa triste, pero al mismo tiempo una cosa hermosa, porque a la mejor parte de la iglesia se va a ir antes del arrebatamiento. Puede ser que el Señor nos llame antes, pero nos vamos con una seguridad de que vamos a estar con Él. Pero dichosos y bienaventurados aquellos que van a pasar por el proceso del arrebatamiento, donde no verán la muerte, sino que serán levantados, serán arrebatados. Todos aquellos que entregaron sus vidas por Jesús o a Jesús. Amigo que me escuchas en esta mañana, a lo mejor tú todavía no has tomado esa decisión tan importante en tu vida. Si tú no lo has hecho, yo te invito en este día, en esta hora, que tú te humilles delante de Jesús, le pidas perdón por tus pecados y le digas que tú quieres ser salvo, que tú quieres que tu nombre esté escrito en el libro de la vida, que te perdone, y Él lo va a hacer porque te ama, porque Él dice que vino a buscar y a salvar lo que se había perdido. Y si tú no tienes a Cristo en tu corazón, estás perdido. Pero hoy, en este momento, ha llegado la salvación a tu vida. Pero tú tienes que tomar decisión. Tú tienes que decir: yo la quiero, la tomo. Sí, y verás el cambio que el Señor va a hacer en tu vida. Entonces aquí nos quedamos y los espero el día de mañana. Que Dios te bendiga grande y ricamente. Son los deseos de tu amigo y servidor, Pastor Jesús Torres, quien te dice: cuídate mucho en este hermoso día y disfruta la vida en compañía del que te la dio. Muchas, pero muchas bendiciones. Amén. Amén.
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2: 1 Corintios capítulo 13, versión lenguaje actual. Si no tengo amor, de nada me sirve hablar de parte de Dios y conocer sus planes secretos. De nada me sirve que mi confianza en Dios me haga mover montañas. Si no tengo amor, de nada me sirve darles a los pobres todo lo que tengo. De nada me sirve dedicarme en cuerpo y alma a ayudar a los demás. El que ama tiene paciencia en todo y siempre es amable. El que ama no es envidioso ni se cree más que nadie, no es orgulloso, no es grosero ni egoísta, no se enoja por cualquier cosa, no se pasa la vida recordando lo malo que otros le han hecho, no aplaude a los malvados, sino a los que hablan con la verdad. El que ama es capaz de aguantarlo todo, de creerlo todo, de esperarlo todo, de soportarlo todo. Palabras eternas.
3: Son las 12 horas y un minuto.

Pueblo del Señor, ¿cómo están? Les saluda su amigo y servidor, Pastor Jesús Torres, desde la hermosa ciudad de San Antonio, Texas, para el mundo. Hoy estamos iniciando nuevamente, mi amado, a través de la nuestra.

Señor, recibe nuestra oración, que es desde el fondo del corazón de tus hijos, Señor. Recibe alabanza, gloria y honra a ti, Señor. Recibe todo aplauso de tus hijos en este día, Señor. Levantamos tu nombre. Te confesamos como nuestro Señor.

Vamos a cantar una canción de fe y puedes esperar un milagro, puedes esperar que Él te toque, que Él te sane en el nombre de Jesús.

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1: Realmente fue impresionante oír sus últimas palabras en la cruz. Siempre que este hombre hablaba, sucedían cosas extrañas, pues yo vi mucha gente que fue sanada por él, aunque a nosotros los soldados romanos nos prohibían hablar de estas cosas. Yo estuve parado junto a esa cruz y la verdad no quería estar ahí, porque cuando volteaba para ver a Jesús, su mirada me hacía sentir y pensar que yo debería estar en su lugar. Él no me veía con odio, sino que, a pesar del gran sufrimiento que padecía y de su expresión de agonía, Él me miraba con amor. Y aún no alcanzo a entender por qué Él decía palabras como: Padre, perdónalos porque no saben lo que hacen. En mi interior yo le decía: Vamos, si eres el Hijo de Dios, ¿por qué no bajas de esa cruz? Porque si dicen que no has conocido pecado, mueres por los pecadores y los presentas justos ante tu Padre, cuando creo que el único justo eres tú. De pronto me di cuenta que mi cuerpo comenzó a temblar, porque parecía que Él escuchaba mis pensamientos, y mientras por su cuerpo desfigurado corría la sangre, Él me decía con su mirada: Si no bajo de esta cruz, es por amor.

Yo no sabía qué hacer. Unos se burlaban de él, otros a lo lejos lloraban porque nunca lo volverían a ver. Aunque supuestamente él dijo que al tercer día iba a resucitar. Y bueno, por esa razón me ordenaron cuidar esta tumba. Sinceramente yo quisiera irme de este lugar. No sé por qué, pero me siento un poco temeroso. Además, yo no creo que este hombre salga de la tumba, y mucho menos creo que pueda mover esta piedra tan pesada. Claro que no. Esto no sucederá, pues le vimos morir. Es más, le enterramos la lanza en su costado.

0: pueda mover esta piedra tan pesada. Claro que no. Esto no sucederá, pues le vimos morir. Es más, le enterramos la lanza en su costado y sus piernas ni quebrarlas fue necesario. Él estaba muerto. Ahora, que yo recuerde, todos los reyes, emperadores y profetas...
1: Jesús, hijo mío, por cuanto no te aferraste al ser igual a mí y renunciaste a todo lo que era tuyo, tomando forma de siervo y condición de hombre, haciéndote obediente hasta la muerte, yo te levanto con el poder del Espíritu Santo, venciendo a la muerte, y te doy el más alto honor y el más excelente de todos los nombres, que es sobre todo nombre.
0: Bueno, pues, ya está amaneciendo, y como era de suponerse, aquí no sucedió nada. Sin duda que este hombre era un profeta más. Pero, ¿qué está pasando? No puede ser. La piedra se está moviendo. ¡Oh, no! ¡No lo puedo creer! ¡Jesús ha resucitado! ¡Él vive!
2: Yo soy la resurrección y la vida. El que cree en mí, aunque esté muerto, vivirá.

corazón y en unidad, en un mismo sentir. Cantemos esto al Señor. Y le demos la gloria por medio de este canto.

Señor, recibe nuestra oración, que es desde el fondo del corazón de tus hijos. Recibe alabanza, gloria y honra, Señor, recibe. Recibe todo aplauso de tus hijos en este día, Señor. Levantamos tu nombre y te confesamos como nuestro Señor.

Vamos a guardar este espíritu que está aquí. La presencia del Señor está aquí y Él es maravilloso. Él es maravilloso.

Vamos a cantar una canción de fe y puedes esperar un milagro, puedes esperar que Él te toque, que Él te sane en el nombre de Jesús.

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1: Realmente fue impresionante oír sus últimas palabras en la cruz. Siempre que este hombre hablaba, sucedían cosas extrañas, pues yo vi mucha gente que fue sanada por él, aunque a nosotros los soldados romanos nos prohibían hablar de estas cosas. Yo estuve parado junto a esa cruz y la verdad no quería estar ahí, porque cuando volteaba para ver a Jesús, su mirada me hacía sentir y pensar que yo debería estar en su lugar. Él no me veía con odio, sino que, a pesar del gran sufrimiento que padecía y de su expresión de agonía, Él me miraba con amor. Y aún no alcanzo a entender por qué Él decía palabras como: Padre, perdónalos porque no saben lo que hacen. En mi interior yo le decía: Vamos, si eres el Hijo de Dios, ¿por qué no bajas de esa cruz? Porque si dicen que no has conocido pecado, mueres por los pecadores y los presentas justos ante tu Padre, cuando creo que el único justo eres tú. De pronto me di cuenta que mi cuerpo comenzó a temblar, porque parecía que Él escuchaba mis pensamientos, y mientras por su cuerpo desfigurado corría la sangre, Él me decía con su mirada: Si no bajo de esta cruz, es por amor.

0: Yo no sabía qué hacer. Unos se burlaban de él, otros a lo lejos lloraban porque nunca lo volverían a ver. Aunque supuestamente él dijo que al tercer día iba a resucitar. Y bueno, por esa razón me ordenaron cuidar esta tumba. Sinceramente yo quisiera irme de este lugar. No sé por qué, pero me siento un poco temeroso. Además, yo no creo que este hombre salga de la tumba, y mucho menos creo que pueda mover esta piedra tan pesada. Claro que no. Esto no sucederá, pues le vimos morir. Es más, le enterramos la lanza en su costado y sus piernas ni quebrarlas fue necesario. Él estaba muerto. Ahora, que yo recuerde, todos los reyes, emperadores y profetas...
1: Jesús, hijo mío, por cuanto no te aferraste al ser igual a mí y renunciaste a todo lo que era tuyo, tomando forma de siervo y condición de hombre, haciéndote obediente hasta la muerte, yo te levanto con el

0: haciéndote obediente hasta la muerte. Yo te levanto con el poder del Espíritu Santo, venciendo a la muerte, y te doy el más alto honor y el más excelente de todos los nombres, que es sobre todo nombre.
1: Bueno, pues, ya está amaneciendo, y como era de suponerse, aquí no sucedió nada. Sin duda que este hombre era un profeta más. Pero, ¿qué está pasando? No puede ser. La piedra se está moviendo. ¡Oh, no! ¡No lo puedo creer! ¡Jesús ha resucitado! ¡Él vive!
2: 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El que crea en mí, aunque esté muerto,

0: Hallelujah. How many are hungry for more of God tonight?
1: ¿Cuántos tienen hambre y anhelan más de Dios esta noche?
0: So Lord, we ask you to take us
1: Señor,
0: deeper.
1: Te pedimos que nos lleves más profundo.
0: Deeper into your love.
1: Más profundo en tu amor.
0: Let us be bold
1: ser
0: and courageous and step out
1: tomar pasos
0: into the waters of worship.
1: Hacia las aguas de adoración.
0: Draw us by your spirit.
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0: Y qué alegre saber que usted está haciendo el tiempo para escuchar la palabra de Dios, el alimento de nuestras vidas. El tema de hoy se titula La importancia de estar donde Dios quiere que estemos, en la segunda parte, en la voz de nuestro pastor Álvaro Enrique Garavito. Escuchemos.
1: Y de esa desobediencia, de esa desubicación, fue fatal y ha sido fatal. Cuando él se da cuenta que peca, quiere arraigarse allí en el paraíso. Ah, no, yo pequé, pero Dios me va a perdonar y de aquí no me salgo. De aquí no me salgo. Dios tuvo que poner un ángel con una espada, hermano, de fuego, que cuidara la entrada y la salida, como diciéndole: si te acercas aquí, don Adán, vamos a hacer otro Adán, porque se llamaba cadáver. Dios entró en batalla y lo echó. Se fue con una maldición encima del pecado. Se desubicó a llorar. Hay gente desubicada que se pasa llore y llore y llore. Y no es porque sientan la presencia de Dios, sino que son despechados, desechados, echados. Lloran porque la novia los dejó, porque el novio los dejó, las dejó o los dejó. Porque algunos tienen su noviecito. Y otras tienen su noviecita. Y cuando la novia de aquella la deja, es la muerte. Lloran y en una desesperación, decepcionados, desubicados. Y muchos de esos desubicados van a parar tirándose de un puente abajo. Esos desubicados han parado metiéndose un balazo. Otros desubicados van a parar por allá en las llantas de un carro. Pobre el chofer que llevaba, el conductor que llevaba ese vehículo. No es que lo atropelló, es que se le tiró. Pero eso no hay nadie que pueda testificar que él se le tiró. Por eso hay gente que atropella a otro y ya no espera, hermano, porque dice: yo no lo atropellé. Él vino y se me metió debajo de las llantas y yo iba a parar a la cárcel por algo que no hice y salí huyendo. ¡Qué tremendo! Desubicados. Desubicados. Mujeres desubicadas que salen a la calle en la mañana, el mediodía, y no aparecen. Caminan con una bolsa en el hombro, unos tacones grandes, y se paran por ahí en las esquinas. A ver quién les lanza una flor. Desubicadas, medio locas.

medio locos, porque hay hombres desubicados que agarran la calle. Siempre llegan tarde a la casa y no se sabe dónde andan, ni qué andan haciendo. Desubicados.

Le voy a mostrar unos cuantos ejemplos. Ojalá el tiempo nos ayude para poderlos examinar un poco. Pero el primero está acá en el capítulo 12 de este mismo libro de Génesis. Alabado sea el Señor. Y vamos a ver estos ejemplos que la palabra nos muestra. Bendito sea el Señor para siempre. Capítulo 12, verso 11 y 12. Dice la Escritura lo siguiente. Aconteció el verso 10, le voy a leer. Hubo entonces hambre en la tierra y descendió Abraham a Egipto para morar allá, porque era grande el hambre en la tierra. Quiero detenerme un momentito ahí. La palabra está mostrando que hubo un tiempo de hambre en aquel entonces, en tiempos de Abraham. Abraham era un hombre de fe. Pero no crea que el hombre es absoluto. A él se le llamó el padre de la fe. Pero hubo momentos que le falló la fe. Usted puede tener mucha fe, o no se necesita ni mucha ni poca, simplemente tener fe. Bíblicamente es tener fe. Pero llegan momentos en que se deja desubicar y la fe se le va a los tobillos. Y comete errores graves que no debía haber cometido. Alabado sea el Señor. Comete errores graves. Él vio que el hambre era grande y entonces decidió irse a Egipto porque vio que allí había pan, había que comer. Los ojos y la panza lo desubicaron. ¿Me está escuchando bien? Dice el verso 11, aconteció que cuando estaba para entrar en Egipto, dijo a Sarai, su mujer, he aquí, ahora conozco. En su desubicación, no se había dado cuenta que su mujer era elegante. ¿Cuántos hombres aquí no se han dado cuenta que su mujer es elegante? Miren, ni amén dicen. No. Ahora conozco. ¿A qué horas? Ya cuando se iba a entrar a Egipto, se puso a mirar a su mujer y dijo, terrible mujer. Esta mujer, vamos a tener problemas. Y seguro que sí. Cuando se desubica cualquiera, afecta a su familia, su matrimonio, su casa, lo que tenga que arrastrarse por el camino, se lo arrastra. Póngale cuidado. He aquí ahora conozco que eres mujer de hermoso aspecto. Y cuando te vean los egipcios, dirán, su mujer es, y me matarán a mí y a ti, te reservarán la vida. Y ahora pues di que eres mi hermana para que me vaya bien y consiga un cuñado. Me vaya bien por causa tuya y viva mi alma por causa de ti. Alabado sea el Señor. Hizo un convenio con ella. Vas a decir que es mi hermana. No vaya a decirle a nadie que es mi mujer.
Porque ahora me di cuenta que eres elegante. No le vayas a decir a nadie. Me van a matar. Y en ese convenio entraron. Y dice el verso 14. Y aconteció que cuando entró Abraham a Egipto, los egipcios vieron que la mujer era hermosa en gran manera. Eso sí la valoraron solo de vista. El verso 15. Y también la vieron los príncipes de Faraón. Mire que no se le escapaba a los impíos de ninguna manera. Y alabaron, y la alabaron delante de él, delante de su propio marido, como él decía que era su hermana. ¡Qué hermana! ¡Pero qué hermana que tienes! Mire, hermano, lo que pasó. Y fue llevada, la admiración era tan grande. Tenga cuidado cuando su mujer salga a la calle, por favor. O va a ser la atracción de todos los que la vean, o va a asustar a la gente. Alaba al Señor, hermano. Mire, y fue llevada la mujer a casa de Faraón. Aleluya. E hizo bien Abraham por causa de ella. Y le tuvo ovejas, vacas, asnos, siervos, criados, asnas y camellos. ¿Qué es eso? El regalito que Faraón le estaba dando a la hermana de Abraham, que no era la hermana, era su mujer. Pero él dijo: no, de aquí no se va. Traigan camellos, traigan ovejas, traigan regalos, traigan de todo. Porque aquí le vamos a pagar la venida. Y ya el tipo tenía los ojos puestos en ella. Y seguimos leyendo. Verso 16. Se hizo bien a Abraham por causa de ella. Tuvo ovejas, vacas, asnos, siervos, criadas, asnas y camellos. Mas Jehová, oiga esto, tuvo que intervenir Dios donde no tenía que intervenir. Pero si no hubiera intervenido, Abraham se queda sin mujer y las promesas de Dios no se hubieran cumplido. ¿Se da cuenta? Tuvo que intervenir, mas Jehová hirió a Faraón y a su casa con grandes plagas por causa de Sarai, mujer de Abraham. Entonces Faraón llamó a Abraham y le dijo: ¿qué es esto que has hecho conmigo? ¿Por qué no me descubriste que era tu mujer? ¿Por qué dijiste: es mi hermana, poniéndome en ocasión? Bueno, aquí dice ocasión, pero era poniéndome en tentación. ¿De qué? De tomarla para mí por mujer. Ahora pues, he aquí tu mujer, tómala y vete de aquí. Lárguese de aquí. Ya no podía, las plagas cayeron en el palacio, cayeron en la casa de Faraón, cayeron plagas. Y Dios hirió a este hombre a causa de la mentira
que el patriarca estaba metiendo y diciendo que era su hermana. Se derretía don Faraón llevándole regalos a Abraham y diciéndole, ¡qué cuñadote! Ahí sí que los ayude, dice Esperanza. ¿En qué problemas se mete una persona cuando se desubica? ¿Y cuántos problemas puede causar? Él estuvo al bordecito del degollamiento, de haberlo matado para quitarle a esa mujer. A los egipcios se les iban los ojos y al mismo faraón. Y se enojó porque lo engañó. Y gracias a la misericordia de Dios, porque muchos han pasado situaciones complicadas, situaciones de verdad penosas, peligrosas, y la mano de Dios ha salido todavía, hermano, en medio de la desobediencia del individuo. La mano de Dios se ha mostrado para defenderlo y que no sea aniquilado y desbaratado por plagas, por juicio, por misericordia de Dios. Tuvo que dejar todos los regalos que le dieron y salir con lo que había entrado. Porque todos se lo estaban dando por intereses de la mujer de Abraham. ¿Quién sabe en qué peleas se meterían después? ¿En qué pleitos? Pero aquí tenemos otro ejemplo que usted lo ha leído también muchas veces. Es nuestro hermano Jonás. Usted ha leído muchas veces esto. Libro de Jonás está después de Amós, Abdías. A ver, lo ubico y antes del profeta Miqueas. Ahí está. Dice la palabra en el capítulo 1, verso 1 al 4. Vino palabra de Jehová a Jonás, hijo de Amitael, diciendo, levántate y vete a Nínive, aquella gran ciudad, y pregona contra ella, porque ha subido su maldad delante de mí. Y Jonás se levantó para huir de la presencia de Jehová a Tarsis, y descendió a Jope y halló una nave que partía para Tarsis, y pagando su pasaje, entró en ella para irse con ellos a Tarsis, lejos de la presencia de Jehová. Pero Jehová hirió, hizo levantar un gran viento en el mar, y hubo en el mar una tempestad tan grande, no sé qué tempestad esté pasando usted, pequeña, mediana o grande, a causa de su amigo, de su compañero, a causa del que está en su casa en desobediencia. Uno debiera, cuando lleva a alguien en un carro, ver

0: en desobediencia, uno debiera, cuando lleva a alguien en un carro, ver que usted está obedeciendo a Dios, o me va a salir Jonás aquí al camino. Se levantó una tempestad tan grande que se pensó que se partiría la embarcación, que el barco se iba a hacer dos trozos. Era una tormenta de verdad. Alabado sea el Señor. Bendito sea Dios. El verso 12 dice: Él respondió, tomadme y echadme en el mar, y el mar se aquietará, porque yo sé, escuche esto, que por mi causa ha venido esta gran tempestad. ¿Sobre quién? Sobre nosotros. ¿Qué quiere decir la palabra? Que hay tormentas que se han levantado, hermano, que han afectado la familia completa, han afectado la economía de esa familia, han afectado la paz, han afectado la tranquilidad, han afectado todo. Porque hay una persona dentro de esa casa que está desobedeciendo a Dios, que quiere huir de la presencia de Dios, que quiere esconderse donde no se puede esconder, que quiere huir pensando que Dios solamente está aquí en este pedacito. No, Dios está en todas partes y quiere estar. Él es el omnipresente. El diablo no puede estar en todas partes, pero mi Dios sí. Dele gloria a Él, porque Él puede estar aquí, puede estar en Estados Unidos, en Francia, en cualquier parte de la tierra. Sus ojos controlan la tierra, y Él está donde quiere. El diablo no tiene esa facultad. El diablo trabaja con un ejército de demonios, y le dice al demonio que tiene allá, al principado que tiene en Europa, hay que hacer esto y esto y esto.
1: Y hoy hemos aprendido del tema titulado La importancia de estar donde Dios quiere que estemos. 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Dios les bendiga.
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0: cuán bueno y cuán delicioso es habitar en unidad y alabarle a Él, amén. Vamos a confesarlo esta noche.
1: Cuán bueno y cuán delicioso es habitar en unidad.

este es el día que el Señor ha hecho, porque Él quiere fluir. Y ahí donde estás, el Señor está fluyendo. Recibe lo que necesitas ahora.

está fluyendo. Él está fluyendo. Recíbelo ahí donde estás.

Estamos reunidos como congregación, como pueblo redimido por la sangre del Cordero, sabiendo que un Dios bueno, un Dios amoroso, un Dios que nos buscó y que envió a su Hijo a redimir nuestras vidas y a sacarnos de las tinieblas a su luz admirable, y nos ha dado vida en Cristo y nos ha dado de su Espíritu Santo, el cual está haciendo una obra maravillosa en estos tiempos, no solamente para la conversión del pecador, sino para guiarnos a la madurez y a la pronta venida de nuestro Señor Jesucristo.

0: no solamente para la conversión del pecador, sino para guiarnos a la madurez y a la pronta venida de nuestro Señor Jesucristo. La iglesia de Cristo espera que a través de la administración de estos cánticos, que son para el Rey y Señor y Salvador de nuestras vidas, usted pueda juntamente con nosotros gozarse y recibir de la administración del Espíritu de Dios, del Dios que ha sido bueno y del Dios que sigue siendo el mismo de ayer, de hoy y por los siglos. A Él la gloria y la honra. Amén.
1: Gloria al Señor.

porque

Aleluya. ¿Cuántos saben que el Señor es grande? Dígalo conmigo. Señor, sabemos que tú eres grande y tus maravillas son grandes. Lo declararemos entre los pueblos para tu gloria. Aleluya. Aleluya. Vamos a aplaudirle fuerte al Señor.

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2: Cuando yo ingresé al seminario, no lo hice por ambiciones políticas, no lo hice por ambiciones económicas, ni por frustraciones amorosas. Yo lo hice seguro de mi fe, sin abrigar dudas en mi corazón. Vengo de una familia muy católica, el 100%. Dos primos sacerdotes, mi hermano es sacerdote en Venezuela con los padres franciscanos, y yo que era cura sin poder curar el corazón de la gente. Solamente Cristo puede sanar las huellas que deja el pecado en el corazón del hombre. ¿Cuántos alaban a ese Dios? ¡Aleluya! ¡Bendito es su nombre! No es de yeso ni de metal. El crucifijo que yo andaba era un crucifijo antiguo que al pie de la cruz tienen una calavera. Y la iglesia dice que es una asociación que Jesús venció a la muerte, por eso ponen la calavera a los pies, en la parte de abajo. Pero también al reverso de mi crucifijo habían animales, sapos, serpientes, culebras. Y pudiera dar una explicación ahora que simbolizaba aquello, pero era porque con ese crucifijo se hacía exorcismo. Y hay una asociación entre el satanismo y el catolicismo. Ese ismo suena como regional y es de la misma región. Nací en este país. Somos 7 hermanos. Y quizá tenía 6 años cuando me convertí en monaguillo de la parroquia. Los padres redentoristas llegaban a hacer misiones al pueblo donde yo había nacido y se hospedaban con frecuencia en la casa de mis abuelos. Mis abuelos son oriundos de España. Considerábamos que nosotros llevábamos la religión en las venas. Por una vida nosotros fuimos de derecha y mantuvimos la defensa del capitalismo en este país. Me eduqué bajo esa norma. Mis padres tienen de qué pasar. Y amparados a la religión, al imperio religioso, bueno, los sacerdotes que iban a hacer misiones al pueblo escogían la mejor casa del pueblo, era la de mis abuelos. Además de eso, mi tío era juez, otro era alcalde, otro era guardia, otro era policía de hacienda, otro era el ojo de la comunidad o de la policía en los cantones. Éramos un grupo extremadamente con poder y nos creíamos grandes pavos reales. Quizá mi vida, para narrarla, no bastaría una hora, ocuparía un poco más de tiempo. Pero si las misas duraban 15 minutos, puedo hacer el tiempo también. Aleluya. En todo caso, hay un cassette, una cinta de audio ahí atrás que se ha grabado con el título Del Monasterio al Ministerio. Y la gente ve una foto vestido de cura y dice, ¿cómo es posible que un sacerdote se haga protestante? Es posible para Dios. Y ya van a ver por qué es posible. ¿Por qué razones abandonamos la iglesia nosotros los sacerdotes? La gente quiere que se escuche La gente está hastiada de un perfil pastoral semejante a una máquina. La gente quiere pastores con sabor a pueblo y que no comercialicen con la fe de un pueblo ni con las fiestas populares de un pueblo. Pero yo aparecía como un repartidor de sacramentos vendiendo los sacramentos al mejor precio. Y yo le preguntaba a mis feligreses, ¿cómo quiere la misa, rezada o cantada? ¿Con cortinas o sin cortinas? Chiflada no, porque no hay. Pero la gente lo hubiese pagado. La de muerto era más cara que la del vivo, dice. Son antinomias, son contradicciones. Confieso que en ese tiempo que ingresé al seminario, no se leía la Biblia abiertamente como se lee hoy. Es más, la iglesia tenía marcado un idioma conocido como el latín. Después del Concilio Vaticano II, Roma abrió una ventana del Palacio del Vaticano. Queriendo reformar la liturgia, consiguió algo, cambiar el idioma latín por el vernáculo, es decir, la misa se iba a hacer en el idioma oficial de donde estaba haciéndose. ¿O se acuerda usted cuando decía el cura, Pax Dei cum vostri amatis fratis amatis soribus? Y que usted decía, ese famoso yo pecador en latín, Nostri confiti peccatoribus nunc, Santo Michele, Santo Virgineto, tus santos Petros apostolaron. ¿Sí se acuerda cuando decía, ego egati ni culpa, ego egati ni culpa? Quiere decir, por mi culpa, por mi grande culpa. Y sí, eran culpables. Hasta que nos arrepentimos, hermanos. Quiere darle un aplauso a Cristo. Aleluya. El Rey de Reyes y Señor de Señores. Bueno es el Señor. Y mi problema era que yo tenía un concepto vago y errado del Evangelio. Yo pensaba que el Evangelio era para gente pobre, sencilla, rústica. Consideraba que la iglesia evangélica era la cenicienta de la sociedad y que los únicos hombres capaces de leer la Biblia y explicarla eran los sacerdotes. Tanto estudio, filosofía, teología, mariología, patrología, cristología, todo lo que termine en ia menos en Cristo. Amados, es de reflexionar entonces. La teología se contextualiza a la realidad de la gente. En aquel tiempo que narraba al principio, es como un cóctel esto, pero voy a ser más lacónico, más preciso. Mi madre me llevó de la mano al convento. Yo recuerdo estas palabras de mi madre. Ella le dijo al cura que estaba en el pueblo, hágamelo un santo. De hecho, que el sacerdote hacía santos, era ebanista, pintor, tenía 4 hijos con la cocinera, general de brigada, bendecía los helicópteros para que fueran a bombardear a Perkin también. Quizás las palabras nuestras en la algunos. No podemos ser profetas del tiempo si no estamos convertidos a Cristo. Y mi madre decía, cuando mi hijo se ordene, porque era desordenado, cuando mi hijo se gradúe y levante la copa hacia arriba, el vino y el pan en el ofertorio, que es el centro, la Eucaristía misma, mi hijo se va a convertir en otro Cristo en la tierra, decía. Y va a interceder por nosotros. Y yo me voy a convertir en la Virgen María. Mi mamá era otra María en la tierra también. Mi mamá era bruja, ¿viste? Mi mamá tenía un centro de espiritismo en la casa. No podía ser la imagen de María, mi madre. Yo como ex sacerdote, como pastor evangélico, y porque he sido lector de la Biblia y la leo, y la he estudiado a través de la teología, tengo un concepto elevado de la madre de Jesús. Pero esta palabra dice, uno, murió por todos. Si no aplico lo que dijo María, hagan lo que él les diga.

murió por todos. Si no aplico lo que dijo María, hagan lo que Él les diga. Símbolo de obediencia. ¿Cuántas Marianas de este tiempo se parecen con María? Ni las sombras son. Con el perdón de algunos. Pero para mí María es especial. Sé que Jesús murió por mí. Bien, después de un tiempo que llevaba y traía el vino y las hostias al altar, aprendí a tomar vino temprano. Mi madre me decía, gracias a Dios, porque hoy ya le haces como el obispo. Y yo le hacía como el obispo porque me movía para atrás y para adelante. Ese movimiento lo tienen muchos sacerdotes. No es una manía, muchas veces es porque se ha tomado más vino. Yo recuerdo que un día quedé encima de la mesa de consagrar, ya no pude levantarme de allí. Seguro de mi fe, ingresé al seminario mayor. Después de graduar como bachiller, empecé a estudiar filosofía con la Compañía de Jesús, los famosos padres jesuitas. Me siento orgulloso de haber pertenecido a ese grupo, porque me enseñaron tantas cosas y me enseñaron a ser libre también y poder elegir las cosas que más vayan por el bien de la gente. Pero algo que yo recuerdo y pienso que es de Dios es que Él nos escogió desde que estábamos en el vientre de nuestras madres. Pegado al seminario donde yo estaba en Costa Rica, había una iglesia evangélica. Se imagina usted, solo la pared dividía. Era una zona verde. Pero como la iglesia católica tiene tanto poder económico, político y religioso, que donde ellos dicen estar, ahí están. Toda la vida han sido comadres y compadres del Estado. Y los gobernantes se definen como catochos, perdón, católico es la palabra, disculpen. Lo que quiero decir es esto, que esa iglesia que estaba pegada al seminario era una iglesia pentecostal, de tinte profético. ¿Se puede imaginar un grupo así como ese? Se reunían a las 4 de la tarde y terminaban los cultos a las 10 de la noche, kilométricos. Y no era una iglesia grande, era una iglesia pequeña, 10, 8 miembros. Pero le llamaban iglesia a ellos. Y le digo delante de Dios, gente sencilla, humilde, del campo, pero temblaba la tierra cuando esa gente cantaba y adoraba a Dios. Se sentía un poder diferente al que nosotros sentíamos cuando rezábamos el rosario, y el ángelus y las vísperas. Resulta que muchas veces nosotros que quisimos que se fueran de ahí, les tiramos agua hirviendo y nunca les cayó. Le rezamos novenas a San Alejo para que se fueran, tampoco se fueron. Hicimos muchas cosas para que esta gente se fuera. Hasta fuimos al panteón a traer tierra de muerto. Un cristiano que esté cubierto con la sangre de Cristo, ningún demonio puede hacerle daño. Y esa gente sencilla nos ponía a temblar a nosotros. Y queríamos que se fuera como diera lugar. En mi tiempo era muy difícil entrar al seminario. Ahora hay máquinas para hacer curas. En Guatemala hay una comunidad que se llama los Misioneros de María, que en 5 años salen de sacerdotes después de su bachillerato. Yo tuve que pasar 12 años después de mi bachillerato para graduarme como sacerdote. No fue de la noche a la mañana que fui sacerdote. No me cayeron del cielo la estola, la casulla y el alba tampoco. Las gané con lágrimas, con desvelos, con bochornos de los superiores. Allá en la iglesia católica va a Roma el que tiene la lengua más larga con el obispo o el que es más inteligente en la iglesia. Y yo fui a Roma porque me costó ir. Una beca me puso en el Pío Latino. Luego le explico eso. Tanto hacer que no pudimos hacer nada. Y para ser más preciso, en ese tiempo no se leía la Biblia. Al menos yo no leía la Biblia para ese momento. Estaba estudiando la filosofía. Yo iba a leer la Biblia.

Biblia y a estudiar la palabra de Dios cuando estudiara teología, que era la segunda fase de la carrera. Pero por misterio, por milagro de Dios, empecé a escuchar una radio evangélica que se llama Faro del Pacífico en Costa Rica. Yo pensé que el doctor Billy Graham era sacerdote católico. Al escucharlo, una voz que bien pausada y un hombre muy elocuente, muy educado, me gustó la forma de predicar de este hombre. Y me volví un adepto del hombre este, escuchando sus mensajes, a escondidas de mis compañeros. Estando en ese proceso, descubrí un Nuevo Testamento escrito en latín en los estantes del seminario. Y empecé a leer ese libro a escondidas de mis superiores. En mi tiempo había un sótano de castigo para la gente rebelde. Y en la Iglesia Católica, con lo que respecta a la formación de la jerarquía católica, de los seminaristas también, las órdenes no se discuten. Se cumplen al pie de la letra como las dicta el superior. En la entrada del seminario, por los pasillos, había un rótulo que decía: lo que aquí se ve, lo que aquí se oye, aquí se queda. Y nadie podía sacar nada de información de los sacerdotes. Muchas veces descubrí algunos, con dos, tres en cada pierna, pero era la vida de ellos. Pero eran mis pastores, mis superiores. Y yo tenía un concepto que los sacerdotes no se casan, que guardan celibato. Más tarde me di cuenta en el estudio de la teología dogmática que Roma inventó ese término, que la naturaleza del sacerdocio no exige el celibato. Revise los textos del Antiguo Testamento donde habla de la tribu de Leví, la encargada del santo ministerio. No se fueron los creyentes. Escuché al pastor muchas veces, un pastor sin letras. Por equivalencia le habían dado segundo grado porque nunca había ido a la escuela. Y hablaba al revés. Él decía lo traiba, por decir lo traía. Pero yo no entendía lo que quería decir. Y cuando hablaba de la Biblia, no se equivocaba. Siempre usaba frases duras para nosotros. Nos decía: zorras, arrepiéntanse. Bestias apocalípticas. Nos decía fustanudos. Y me chocaba el mensaje de ese hombre. Empecé a oírlo, empecé a escucharlo, hasta que un día quise hablar con él para ver cara a cara a este hombre. A punto de hablar con este varón estaba cuando escuché una voz ronca detrás de mí. El obispo, un doctor en teología, doctor en filosofía. Me dijo: ¿qué vas a hacer? ¿A pedirle pan al hambre y cobija al frío? ¿Qué sabe ese desgraciado analfabeto protestante que yo no sepa? Pregúntame a mí lo que le vas a preguntar a él, me dijo. Y yo le dije: excelencia, le he preguntado muchas veces a usted acerca del purgatorio, del limbo, y usted no me explica por la palabra. De manera que me encerraron en el sótano. 13 días en ese lugar. El primer dulce que me dio la Iglesia Católica. Me han pasado cosas. Tengo mis dedos quebrados por este evangelio. No me los quebré yo solo. Una cicatriz en mi frente. Una costilla fracturada. Cuando yo decidí abandonar la iglesia, se me vino abajo un mundo que había construido. Un edificio que había construido. Mis padres me echaron a la calle una fría noche de invierno. Se me acabó todo. La caja de Pandora que tenía. Pero la Biblia dice: aunque tu padre y tu madre te dejen con todo, Jehová te recogerá. Amén. Promesa de Dios. A su nombre, pueblo, alábele. Gloria al Señor. Bendito es su nombre. Era difícil hacer esas promesas en mí. Vuelvo otra vez al pasado. Y voy a ser más rápido. 13 días en ese lugar. Llegó mi superior. Todos mis compañeros habían salido de vacaciones. Era diciembre, el 8 de diciembre, el día de la Virgen de las Conchas. Y mi superior dice: Álvaro, tú eres muy inteligente. No entiendo por qué estás encerrado en ese sótano. En la vida, me dijo, hay dos tipos de personas, los vivos y los bobos.
¿De qué grupo querés ser? Entendé que esos protestantes son descendientes de Martín Lutero. Entendé que esos herejes leen la Biblia a su manera, la explican a su manera. Nosotros somos los doctores de la iglesia que tenemos la capacidad para explicarla. Esos creyentes no saben ni cómo se llaman. Por milagros de Dios caminan para adelante, decía. Me sacó del sótano y habló conmigo en la oficina. Y me dijo, te voy a ir a dejar al aeropuerto porque sos capaz de regresarte a esa covacha de esos protestantes, esa champa que tienen, esa casa de lámina que tienen ahí. El obispo tenía miedo que yo hablara con el pastor. ¿Y qué temor pudiese haber causado eso? Tal vez conocer un poco más la iglesia, conocer un poco más la escritura. Además, a un filósofo no tan fácilmente lo pueden convencer. Y yo estaba coronando mi licenciatura en filosofía para ese momento. Ya me habían cambiado el nombre también, porque me pusieron José de la Inmaculada Concepción. Me raparon mi cabeza. Firmé un documento con mi propia sangre. Los jesuitas son los únicos en la iglesia católica que van a dar votos de obediencia ciega al Papa. Por una vida la Compañía de Jesús, que así se llaman ellos, porque el término jesuita es un apodo para ellos, es despectivo para ellos. Resulta que vine a mi casa con honores, con un crucifijo que me llegaba hasta el ombligo, y con mi hábito negro que se llama sotana, una toga color marrón en mi cintura, y me sentía el rey del pueblo, el pavo real. Y cierto es que mi madre, cuando me vio llegar, corrió a hacer la genuflexión, a besarme el anillo de la mano derecha. Hijo, te pareces con San Antonio, me dijo. Ahora sí nos vas a pasar el lago de sangre. ¿Dónde está eso en la Biblia? Pero mire, hijo, su puesto no es aquí. Su puesto es en la parroquia. Tiene que irse para allá. Y volví a la parroquia del pueblo, me le cuadré al padre. Y me sorprendió porque desde que me recibió me dijo, Álvaro, qué bueno verte otra vez. Ya vestido con ese hábito negro, ahora sos parte de los nuestros. Y como sos parte de los nuestros, vas a luchar porque la iglesia prevalezca y no desaparezca. Esos protestantes son como la peste, me dijo, donde se mete uno de ellos, se meten todos. Dice la promesa, cree en el Señor Jesucristo y serás salvo tú y tu casa. No entendía el saludo del sacerdote. Lo que pasaba era que había un varón de Dios que quería entrar a predicar al pueblo. Y no podía entrar a predicar. Resulta que este hombre caminaba 7 kilómetros de distancia para predicar el Evangelio de Jesucristo. Por unos cerros hasta que llegaba a la cima del cerro y colocaba una bocina de altura. Y empezaba a lanzar dinamita para el pueblo el hombre. Y las palabras eran rústicas. De 200, dos decía correctas. Arrepiéntanse, zorras pequeñas, decía. Solo era, ese era su mensaje. Nunca entendí por qué nos decía zorras. Cuando estudié teología, entendí que Jesús llamó zorras a los gobernantes de Israel y a los religiosos de la época. Pero hasta que estuve en el Vaticano me di cuenta porque siempre nos decía zorras a nosotros. Cuando conocí los famosos apartamentos Santa Marta, cuando me di cuenta que un vestido de un cardenal vale como $8,000 y que una silla papal bañada de oro, las pinturas originales de Miguel Ángel, el Vaticano que tiene 44 kilómetros cuadrados, y no le narro más porque no estoy resentido tampoco. Conocí la historia, la viví la historia, no me la contaron. Y al igual que otros, somos 8 convertidos en este país del Salvador. El siervo que predicaba era pastor del Príncipe de Paz. Y el padre me dijo, me lo traes en romería, Álvaro. Ese es tu oficio hoy. Una semana de vacaciones me traes a ese hombre porque vamos a hablar con él. Habla de la Virgen de Candelaria. Dice que la Virgen llora cuando no hay dinero en las alcancías. Y era cierto. Si le cuento la historia no la va a creer. Detrás de la sacristía vi un motor, esos motos Honda, con silenciador. Y por unas mangueras pasaba el aceite de oliva hasta los ojos de la Virgen. El hombre decía la verdad. Y es que este hombre había sido sacristán 15 años. No podía engañar.
había sido sargento del ejército, el hombre. Y no crea que era grande como Goliat, enano, más grande el púlpito que él. Pequeño el hombre, fuerte. Yo recuerdo que el cura me dijo, cuando hables con ese indio, mírale los pies y observar los dedos de los pies que parecen jocotes de grandes, me dijo. Nunca ha usado zapatos, solo caites. Y ese es el pastor de los creyentes. Así son todos los pastores, me dijo. Hoy acepta y mañana están predicando. Dice la Biblia, el principio de la sabiduría es el temor a Dios. Voy a ir cerrando ya esto. Un primer día, queriendo ver al siervo, no lo pude ver. Yo recuerdo que el padre me dijo, no le vayas a tener miedo. Yo de hecho había sacado un curso de karate para estrenarlo en él. Venía preparado hasta con cinta negra. Negra la conciencia y el corazón. Y el hombre no tenía miedo a la muerte. Una vez voy a morir, decía. Y si yo muero, mi sangre va a ser semilla para la libertad de algunos. Ese día que yo fui a vigilarlo, no pasó el siervo. Y se escuchó el mensaje. Rústico el mensaje, pero se oyó. Un segundo día tampoco, y para no ser larga la historia, pasaron 2, 3, 4 días sin ver a ese hombre. Y dice el padre, no lleves el carro entonces, o no lleves tu sotana, tu hábito, pero andaba una 357 por si algo fallaba, menos la .66, que es la palabra de Dios. Esa brillaba por ausencia. A las 6 de la mañana me instalé en el desvío del pueblo con otro compañero a esperar a ese hombre. Yo pensaba que pasaba oscuro. Pasaron las 9 de la mañana sin desayunar, sin almorzar, esperando a ese hombre. Se hicieron las 4 de la tarde y a esa hora venía apareciendo el hombre. Todo el día ahí vigilándolo, como policía yo ahí. A mí nunca me habían sucedido cosas como las que me sucedieron ese día. Yo no me daba cuenta que estaba peleando contra Dios. Y que no se puede tocar al pueblo de Dios. Aquel siervo venía caminando lentamente. Y un compañero que andaba conmigo, allá viene ya el desgraciado. Me dijo, prepárate, abrí las piernas más. Me coloqué en el centro de la calle. Y dije, lo voy a agarrar del cuello, lo voy a hacer que coma polvo. Y lo llevo que le pida perdón a la Virgen. Era mi mentalidad. Dios no pensaba así. Y aquel hombre, como era tan siervo de Dios, amaba a Dios profundamente, tal que tiraba besos para arriba, te amo papito, le decía. A saber a quién le tiraba besos, pero él tiraba besos para el cielo. A Dios, por supuesto, decía. Para no cansarle, recto donde yo estaba. Y dice, Carlos, mi compañero, ¿será que ese se te pasa debajo de las piernas? Pero si se te pasa, yo lo agarro. Yo me echaba saliva en las manos. Hermanos, si es que yo no pude hacer nada contra ese hombre. Porque antes que él llegara donde yo estaba, me pasaron cosas inauditas, difíciles de explicarle. Se me durmieron los pies. Y estaba bien parado. Ni doblado estaba. Aquello iba subiendo hasta la cintura, de manera que de la cintura para abajo, dormido todo. Y aquel hombre, 3 metros de distancia se quedó. No me acerco, me dijo, porque no conviene que me acerque a una zorra como vos, me dijo. Y yo mire que solo le hacía así, queriendo agarrarlo. Me agarraba el crucifijo y le decía, te reprendo con este crucifijo. Te van a matar por ese muñeco, me dijo, que andás. De oro blanco. Ese hombre cuando hablaba decía algo que caía en la conciencia nuestra. De repente habló el hombre. Porque le digo, indio, protestante, desgraciado, ¿qué es lo que tenés contra nosotros vos?
se quedaba callado, pero de repente habló y me dijo cosas que no me gustaron. Usted recuerde que en América Latina existe un machismo terrible,

gustaron. Te recuerde que en América Latina existe un machismo terrible. Y ese hombre me dijo, bueno, ¿y qué son ustedes? ¿Son mujeres o son hombres? Porque un vestido andan. Y yo, mire, con disimulo me vi mi hábito. De plano que una maxi era. Y todavía me dijo, andás de negro, porque el que anda

No te pareces conmigo, Catalino, porque Catalino se llamaba el hombre. Jamás le dije, mis abuelos son españoles. Mira mis ojos, mira mi estatura. Yo soy licenciado en filosofía. Vos ni segundo grado has hecho. ¿Y quién dice que yo quiero parecerme con vos? Me dijo. ¿Quién dice eso? Primero te voy a decir cosas que tenés que saberlas, me dijo. Aunque ya las sabes algunas. Tus abuelos eran ladrones, me dijo. Porque se robaron el oro que había en estas tierras, me dijo. Por imágenes que trajeron. Lo otro me dijo es que no te pareces conmigo ni en la vestimenta. Yo no llevo vestido de mujer, me dijo. Y yo dejé que hablara porque no dejaba hablar. No nos parecemos, zorra, me dijo. Todavía me volvió a decir lo mismo. Porque donde se para un hijo de Dios, me dijo, no se para un hijo del diablo como vos, me dijo. ¿Y qué hice yo? Cerrar la boca, echarle candado a mi boca. ¿Qué podía decir? Si podés tocarme, ¿por qué no me tocas? ¿Por qué no me pegas? Me decía. Y él sabía que Dios me tenía sedado ahí. Y si podés seguirme, seguime, me dijo todavía, me retó. Y siguió caminando para la cima del cerro, por unas veredas que solo él conocía por ahí. Yo con unas sandalias de cuero italiano que andaba, con brillo en las uñas de los pies y bien ataviado. Y aquel hombre con caites siguió caminando para arriba y yo sin poder moverme. Y le digo, Carlos, se nos escapa ese indio, alcáncelo. Álvaro me dijo, yo me siento como el tío conejo pegado en una sandillera, me dijo. O sea que hasta vos te has embrujado ese hombre. Misteriosamente sí. También mi compañero estaba sedado que no podía hacer nada contra ese hombre. Y cuando ya había caminado unos 7 metros... empecé a articular mis piernas. Dije, gracias Virgen de Guadalupe, porque me has hecho el milagro. Si la Lupe de México nunca existió, dice. Es una historia sin contar en la iglesia. Primero yo le pedí a la Virgen del Cobre, la patrona de Cuba, para que me rescatara de ese hombre, pero no se hizo presente tampoco. Seguí al varón de Dios. Llegué a la cima. Y cuando yo llegué a la cima, después de 2 horas, el siervo se subió a una piedra. Te amo, papito, le dijo. Otro beso para arriba. Ahora han venido público selecto a oírme, le dijo. Te pedía uno y dos me mandás, le dijo. Terrible el hombre. ¿Y sabe cómo le decían? La Biblia andando. Garrote santo, le decían. Una niña le leyó la Biblia y empezó a predicar. Habló de todo el mundo. Habló de mi mamá, habló de nosotros. 2 horas predicando. Y cuando él dijo estas palabras, por ahí han venido 2 varones persiguiéndome. Piensan que no, que Dios los va a permitir que me toquen. Dijo, yo soy el ungido de Jehová, decía. Esos no sé si son hombres, dijo, mujeres, porque un ropaje de mujer anda, volvió a decir lo mismo. Entonces dije, yo no soporto más esta humillación, y salí, mire, lo agarré del cuello y lo bajé de la piedra donde estaba subido. Hasta aquí vas a llegar, desgraciado, le dije. Y ese día sí lo bajamos de la piedra y empezamos a golpearlo sin misericordia al hombre. En el suelo aquel hombre, manando sangre de los oídos y de la nariz y de la boca, me decía, si me matás, cada pedazo de mi cuerpo te va a gritar desde la tumba que te amo en el amor de Cristo. Y tocaron esas palabras mi corazón. No tanto tal vez eso, sino porque Carlos me dice, mi compañero, no lo vayas a matar, porque ¿quién nos va a bajar el cerro? ¿Quién nos va a bajar de aquí nosotros? Eran las 7 de la noche ya. Y para bajar ese cerro, y más que yo andaba ya con las sandalias en las manos, porque se me reventaban las correas de las sandalias. Y las correas de los caites de ese siervo eran de los barzones que le ponen a los yugos de los bueyes. ¿Cómo se le iban a reventar, hermano? Bajamos detrás del hombre diciéndole, hermano Catalino, espérenos, por favor, no conocemos estas veredas nosotros. Y llegamos al

convento sin él. Sin Catalino llegamos. Cuando el cura nos vio, dijo, ¿y qué pasó con el indio? Ese hombre es terrible. Le dije, con razón usted no habla con él. Fue la primera vez que yo hablé con un creyente. Fíjense. Nunca había hablado con un cristiano hasta esa vez. Después volví a San José, a Costa Rica. Me cambiaron de grupo porque el obispo decía que yo minaba la conciencia de algunos. Lo que pasaba era que había unos compañeros que llegaban a hacerme preguntas. Y yo les decía, yo he leído este libro, mira, yo he leído esto, lee esto vos. Y conseguí información que los otros no tenían. Me mandaron a Chile a estudiar teología a la Universidad Católica de Valparaíso, una de las mejores de Latinoamérica. En Chile pasaron cosas extraordinarias conmigo también. Me volví de izquierda, me volví rojo. Y aprendí a manejar UCI, M60, MP5, M14, todas las M16 que puedan haber. Menos la .66, que es la palabra de Dios. Un grupo del Perú que se llama El Sendero Luminoso nos entrenaba. Y cada vez que vinía yo a Centroamérica era para tirar en contra a la gente del gobierno. Tanto así que me quitaron también de Chile y me mandaron a Roma a estudiar la última fase de mi carrera. Ahí fue que yo conocí al Papa y le besé los pies 18 veces. 44 kilómetros cuadrados tiene el Vaticano. Y no sabe cuántos edificios para abajo, casi 19 pisos para abajo de sótano. 40 hacia arriba. No narro más por el tiempo. Después de un periodo largo de mi carrera, vine dos veces más a Centroamérica y aquel hombre no se desaparecía. Mire, un día que yo vine, ese hombre entró al pueblo con 500 personas dispuestas a hacer una vigilia. Y sabe que la gente profética y pentecostal son gente que ellos no le aturran la cara a la noche ni al día, ellos van con todo. Sí, ese hombre llegó con 500 gente. Y el cura lo que hizo fue repicar las campanas. La gente se aglomeró en la plaza con palas, con piochas, con asadones, con sal, con muchas cosas para los creyentes. Zanjeamos la loma donde estaban ellos. Y yo andaba con una virgencita de Concepción siempre, pequeñita la Virgen de Concepción. Y yo dije, el primero que ofenda a la Virgen, yo lo agarro a pedradas. Si era hijo legítimo de María. Nadie se atrevía a hablar de la Virgen que yo andaba. De repente el pastor mismo este dijo, lástima ese varón, dijo. Con tanto estudio y con ese pedazo de palo en el hombro, dijo. La verdad es que yo nunca los cargué, mi hermano. A mí me pagaban por cargarlos. Yo nací en un pueblo donde era pequeño y las cuadras se terminaban rápido. Cuando era el santo entierro, se terminaban rápido las cuadras. Entonces el padre decía, miren, como ya se terminaron las cuadras para cargar la urna, carguen esta piedra, que es lo mismo. Pues de verdad que era lo mismo, hermano. Para ir cerrando esta parte, cuando dijo eso este hombre, lo agarramos a pedradas. Y toda la gente salió despavorida, de manera que unos quedaron en los zanjos, y aquel hombre ahí en el suelo, nosotros tiramos, la Virgen se quebró. Una anciana me dijo, yo pensé que no se iba a quebrar. Pensó mal, hija, le dije. Pero no se preocupe porque esta es la de los mandados. Ya tenemos la propia en el altar, le dije. Cierto que habían dos. Lo que no me daba cuenta bien era que la otra estaba en el taller, en Repello, hermano. Aquí voy a cerrar. El siervo que estaba ahí predicando, bueno, salió. Lo que pasó ese día fue que no hallamos qué hacer y teníamos que sacar algo para que la gente creyera que la Virgen no se había quebrado, si se había quebrado, pues. Y delante de Dios le digo, no le miento, fue real. Vestimos a San Juan por la Virgen. Y una señora decía, pero es que los hombres tienen aquí bien celeste y las venas de las manos son más gruesas que las de las mujeres. Ese santo es varón, no es mujer, decía. Se calla o la excomulgamos. Y todas estas cosas pasaron, pero ya quiero ir abriendo el espacio ya para cómo fue que me convertí a Cristo. Cuando terminé mi carrera, vine a Centroamérica para ser ordenado como sacerdote en Costa Rica.
Para mí era el mejor día, el más grande. Y yo me encaminé hasta un lujoso sillón donde estaba el obispo. Y yo recuerdo que me pusieron embrocado en el piso durante una hora. Y en medio de cánticos gregorianos, letanías gregorianas, el obispo me hizo unas preguntas controversiales. La primera pregunta que me hizo fue: ¿promete obediencia ciega a mí y a mis sucesores? ¿Promete defender la iglesia de los herejes masones protestantes que somos nosotros? Y yo hice promesa de celibato, casarme con la iglesia el día que yo me estaba ordenando, y tengo un hijo que tiene 17 años, pasaba como mi sobrino. Me entregaron un hábito blanco, una casulla, una estola, un roquete, una serie de vestimentas, el amito, el pectoral, todo lo que se ocupa para celebrar misa. Mis padres viajaron a Costa Rica. Hubo fiesta, hasta con la escoba bailaron en la casa. Y ya vine a mi país a hacer la primera misa. Qué orgullo llegar al pueblo vestido de blanco y que toda la gente se hincara ante uno. Era mi primer triunfo como profesional y como hombre. Coronaba mi carrera como sacerdote a los 25 años de edad, temprano. Me esperaba un futuro próspero. Y luego me matriculé en la Universidad Católica Centroamericana, estudié psicología clínica. Quería convertirme en un psicólogo. En ese proceso, Dios empezó a trabajar conmigo, un año, dos años de ministerio, y yo empecé a leer la Biblia otra vez, ya como quien dice, con sabor. Y empecé a hacer grupos de reflexión en mi parroquia. De manera que la lectura de la palabra, la discusión de grupos con la palabra, me llevaron a quitar los santos de los camerinos. Y eso fue un delito para mí, porque el obispo me llamó y me dijo: tú estás predicando como esos herejes desgraciados protestantes, nosotros no te hemos enseñado así. De tal manera que el obispo me llamó tres veces, y la tercera vez que me dijo: Álvaro, es la última vez que lo llamo, y cuando usted venga es para excomulgarlo, quite la patrona a ver de qué se va a hartar, perdonen la expresión. Yo le dije al obispo: no solo de pan vive el hombre, sino de toda palabra que sale de la boca de Dios. Denle un aplauso al Rey de Reyes entonces. Aleluya. Bendito Dios. Regresé a la parroquia a quitar la patrona del altar. Fue el escándalo más grande. Yo pensé que mi parroquia iba a quedar vacía, pero llegaba más gente. Dejé de confesar la gente, porque las mismas mentiras de siempre me iban a decir. Lo que hice fue ponerme de rodillas en la sacristía. Y la gente decía: pero el padre Amaya no está confesando hoy, porque yo los confesaba completamente. Sacaba hasta lo que no tenía. Si le miraba dinero, yo me estaba más tiempo con esa gente. Primero miraba la vestimenta, como: este no me sirve para nada, decía. De manera, mire, que en Costa Rica yo bautizaba 50 niños cada domingo, a $5 cada niño. Y andaba una señora de mal trapillo en una parroquia de dinero. ¿Y esta cómo se metió aquí? Esta, alguien la trajo, andaba su niño grave. Y la iglesia enseña que los niños que no se bautizan se van para limbo, que el Papa ya dijo que cerraba las puertas del limbo. Si nunca ha existido el limbo ni lambo, hermano. Solo el infierno y el cielo, dice la Biblia. ¡Aleluya! Usted lee la palabra de Dios. Y le digo: señora, su boleto. Es que yo no he pagado, que se paga. Hija, aquí se pagan $5 por el bautismo. Si no pagase, te viera limbo, tu hijo. Yo no sé cómo esa anciana hizo para ir a traer dinero. Y volvió diciéndome: padre, quité el pisto para que no se vaya para Lambo, mi hijo. Limbo, no es Lambo, el nombre le había cambiado ella. Vuelvo al momento de la ordenación y seguía con esto. Es que todo iba cambiando. Y cuando yo oraba los 10 minutos, mis misas salían diferentes. Todo era diferente. Y la gente decía: tenemos un ángel en la parroquia. Yo formé grupos solidarios, bancos comunales, cooperativas, clínicas médicas, talleres de promoción humana. Empezamos a trabajar con la gente. Y eso me gané el respeto de la gente. De manera que el obispo no pudo hacer nada contra mí. Pero Dios ya estaba tocando la puerta de mi corazón. ¿Y sabe cómo fue esto? Yo he visto la mano de Dios sobre mi vida. Tengo una hermana que fue la que llevó a Cristo primero. Sanó de un cáncer que tenía mi hermana. Y tengo un hermano que andaba en silla de ruedas y saltó caminando de la silla de ruedas, dejó la silla de ruedas. Yo estaba en El Salvador de visita
haciendo una pastoral aquí en El Salvador. Y el obispo que tenía este señor Lacalle, Monseñor Sáenz, tremendo el hombre, pero no me interesa hablar de él ahora. Resulta, no porque sea del Opus Dei, que son enemigos de la Compañía de Jesús. Mi hermana la ingresamos en el hospital Bautista, un hospital de categoría de este país, para que 8 días después un médico me dijera que no tenía sanidad porque tenía cáncer y que la lleváramos para la casa. Mi mamá le daba agua de casco de burro, ruda y azogue para el cáncer. Cuando la medicina dice que no hay sanidad para una enfermedad y Dios dice que sí, es porque sí la hay. Bueno, para no hacer larga la historia, unas personas oraron por ella, evangélicos, creyentes, de una iglesia profética también, mire, que me perseguían. Y una señora con unos zapatos de hule se acercó donde mí y me dijo, dice el Señor que tu hermana va a ser libre de ese azote hoy. Esta loca viene, dije, yo pensé que un billete de 50 porque me abundaban en ese tiempo. Se lo puse en la mano y ¿sabe qué me dijo la señora? Vengo a dar, no a pedir. Y vengo en el nombre de Jehová de los ejércitos, me dijo. Se metió sin que nadie le diera permiso. Como un ventarrón, mire, yo me fui para atrás, mi sotana voló así. Mi papá me agarraba de aquí y me decía, hijo, cerra la puerta. Ya se metieron, papá, le dije. Ya están adentro. No, mire, me dijo, allá vienen. 14 jóvenes, cerrá la puerta, me dijo, que esos son como la peste, otra vez, donde se mete uno de ellos, se meten todos, me dijo. Entraron, y ¿sabe qué entraron a hacer esas gentes? A quemarme los santos que tenía en la pared, uno por uno los bajaron, y los pusieron en el jardín de la casa, y andaban unas botellas con gas para tirarles a los santos que tenía. Frente a mi nariz los quemaron. Y yo sin poder hacer nada, era como si tenía las manos atadas. Lo que hice para no ver ese cuadro patético, que me salí mejor y quedaron haciendo su agosto adentro ellos. Porque la puerta se cerró cuando yo la leí. A las 2 horas salieron. Y la señora me dijo, no, váyate con su hermana. Se le van a pasar los demonios. Yo no me importa, yo hice un pacto con él, hija. Yo estudié parapsicología, magia negra y magia blanca. Le dije, tenemos el libro de la cabra infernal, el manual de ocultismo, el libro de San Cipriano, ¿querés más? Le dije. Dice el Señor, dijo otra vez la señora, sí, que vos vas a ser el segundo. ¿Segundo de qué? Le dije. Que va a llegar a los pies de Cristo, me dijo. Pues así va a ser, pero te me vas, le dice, las cruces. Se fue. Mi hermana quedó en el suelo. La levantamos, la pusimos en una cama. Me fui a la parroquia. El siguiente día que yo vine, mi hermana estaba sentada. Virgen Santísima, que se murió sentada, dije. Díganme ustedes, cuando Dios hace un milagro con usted, ¿qué hace? Usted lo publica a los cuatro vientos. Salió gritando, aquella mujer se tiró de la cama y decía como el Catalino, papito me ha sanado, decía. Esta quedó directa, dije. Yo tengo una hermana que es cardióloga, graduada en Brasil, y le digo, Carmen, mira vos a esta loca que quedó más trastornada. Vos no sabés, me dijo, qué poder tienen esos creyentes. Y te voy a decir qué está pasando con vos, me dijo. Es que vos te fumás 4 cajetillas de cigarro al día. Eso era cierto. Me ponía peluca para ir a las fiestas, lentes de contacto, una moto 1100, la Brownie o la 357 no se bajaba de la sotana.

lentes de contacto, una moto 1100, la Brony o la 357, no se bajaba de la sotana. Y me dice mi hermana, tú no tenés comunión con Dios. Sincera, vos orás en la sacristía, un momento le pedís a Dios, pero después te olvidas de Él. Esos creyentes sencillos y humildes están más cerca de Dios que vos, me dijo. Y es cierto, Dios la sanó, me dijo. ¿Y qué podía hacer? Para ese tiempo conocí un varón de la Iglesia Misión Centroamericana, que fue el que me ganó para Cristo. Yo recuerdo que había un varón ahí en Ciudad Creediza, ahorita en Estados Unidos, pastoreado de la Iglesia Metodista, que era mi amigo desde hacía 12 años atrás. Y este hombre me llevó a los pies de Cristo. Sencillo, el hombre albañil de profesión. Yo dije, este no me va a convencer en un debate bíblico a mí. Si este pegar ladrillos y hacer mezclas que puede. Yo soy graduado en teología pastoral. Y me fui a la casa de ese hombre con el fin de tener un debate bíblico. Pero habíamos hecho un pacto que si yo ganaba un debate de la Biblia a él, se venía con su grupo de alabanza a mi parroquia. Y si yo perdía, yo me iba donde estaba él. Yo nunca me iba a ir. Llegué un martes. Y ese hombre, yo no sé, había hecho 8 ayunos judíos de 24 horas. Y yo solo recuerdo que me dijo, reverendo, aunque andás revirándome, poné la mano sobre esta Biblia. Y vio un Nuevo Testamento escrito en griego. Este no sabe griego, dije, apenas sabe hablar el español. Te voy a hacer dos preguntas, me dijo, sencillas. Y son preguntas sobre María, yo sé que me las vas a contestar, me dijo. Yo había leído el protoevangelio de Santiago, un evangelio extrabíblico que está en los anales del Vaticano. Dice este libro que María murió en Éfeso de muerte natural y que María tenía aproximadamente 16 años cuando dio a luz a Jesús. Y narra la vida ultratumba de María en la tierra. La pregunta del siervo era, ¿cuándo era que María había subido al cielo? Bien sencilla la pregunta. Pues mira, hijo, es que aquí en la Biblia está eso, le dije. Y digo, a ver una Biblia de Jerusalén que tenía el hombre. ¿Qué tipo de teólogo sos? Me dijo, porque allí no está. Y la respuesta clásica de la gente es que no todo está en la Biblia porque no cabe. Perdón, el licenciado, me dijo, pero un acontecimiento como este tiene que estar en la Biblia, me dijo. O no pasó, me dijo. Eso es más probable. Pero si quieres más información, aquí está esta enciclopedia católica que yo he conseguido prestada. Estaba bien informado. Aquí dice que el Papa Juan 23 reformó y promulgó el dogma una vez más. De manera que yo no contesté la pregunta. Y como un gato panza arriba me defendía ahí. Yo temblaba, me agarraba de una mesa, Virgen Santísima, le decía a este hombre, una pregunta me puso a temblar. Y viene la otra pregunta sobre María, tampoco la pude contestar. Y sabe que yo hice sacar mi rosario y empezar a rezar. En el nombre del Padre, del Hijo y del Espíritu Santo, dije, hermanos, reconozcamos nuestros pecados porque vamos a celebrar los sagrados misterios. No diga, vamos, porque yo no cuento las pelotas de ese rosario, me dijo. Yo le pido a aquel, me dijo. Y se tiró al suelo, mire, así le voy a hacer más corta esta historia. Se tiró al suelo y le dijo, papito, nunca me ha fallado usted. Todo lo que le pido me lo da. Y yo he orado 12 años por este hombre. Aquí lo tengo, le dijo. Así, sencilla la oración. Y de confrontación con Dios. Soy tu siervo, le dijo. 8 ayunos al hilo en la cámara secreta. Te pido que este hombre quede aquí. Y cómo, mire, yo rezando el rosario, misterios dolorosos ese día. Eran 15 en ese tiempo y son 20. 3 al hilo. Hermanos amados, para no cansarle, yo sentía que me mareaba. Y yo dije, aquí hay que aplicar exorcismo a esta gente. Y empecé a quitarme mi crucifijo. Cuando yo me quité ese crucifijo, como quedé en libertad. Y cuando yo me iba a quitar mi camisa, la esposa del siervo se puso atrás. Y dijo, cubro los dinteles de esta casa con la sangre de Cristo, dijo. Reprendo todo espíritu del demonio en el nombre de Jesús. Y empezó a reprender espíritu, la mujer. Y cada vez que decía la sangre de Cristo, un olor a sangre en mi nariz. Y me acordaba del pacto que yo había hecho con sangre, que me sacaron 7 centímetros de mi mano izquierda. Y ese día yo caí de rodillas y le decía, Señor, todavía no, Virgen Santísima, todavía no.

olor a sangre en mi nariz. Y me acordaba del pacto que yo había hecho con sangre, que me sacaron 7 centímetros de mi mano izquierda. Y ese día yo caí de rodillas y le decía: Señor, todavía no, Virgen Santísima, todavía no.

esto y me sonó en la cara. Nunca lo había hecho él. Y dijo, todavía es tiempo. Todavía no se sabe esto. Piense lo que va a hacer. Y trajeron una valija que yo tenía con un boleto para España. Y dijo el obispo, lo mando a cualquier país de Europa, pero no quiero que usted ande hablando esas bobadas por la calle. El obispo sabía que mi palabra iba a seguir, porque Dios estaba a punto de formar algo en mi vida. Ya lo había formado Dios. Para no hacer larga esta historia, mire, negoció conmigo, no se pudo hacer nada. Yo me quité el anillo que andaba, me saqué mi carnet, las credenciales que me dieron, y le digo, excelencia, aquí está esto, me divorcio de la Roma papal ahora. Y se quedó el hombre. ¿Sabes qué hacemos con los enemigos? ¿Sabes qué pasa con los enemigos de nosotros? ¿Y qué pasaba? Estaban ya. Sucedió que ese día el obispo tronó los dedos y vinieron dos curas de este lado y tres del otro lado y abrieron mis piernas por la fuerza, sacaron la llave del carro, la cartera y el dinero que andaba y me metieron a un cuarto donde empezaron a golpearme porque yo no decía lo que ellos iban repitiendo. Tenían una grabadora y decía uno de ellos, vas a grabar la retracción. Confieso públicamente que me equivoqué. Y como no hablaba, eran puñetazos que me caían encima. De allí salí como a las 11 de la mañana, todo golpeado. Y afuera había un taxi. Me subí a ese carro. El hombre que andaba manejando el vehículo era un hombre que trabajaba con nosotros. Nunca supe que era cristiano ese hombre. Pero ese hombre era y sigue siendo evangélico. Y yo me dio indignación porque me sentí traicionado por él, que nunca me dijo que era evangélico. Hasta vos me has engañado también. Y me dijo, yo iba pasando y escuché la discusión que tenían aquí porque entré hasta la sala. Y quiero decirle, Álvaro, ya no me dijo padre, que estoy a la orden suya. Si quieres nos vamos a mi casa, yo con vos ni a la esquina voy, le dije. Te voy a pagar tus servicios y me llevas a mi casa. Y yo, mi casa, ¿cuál casa? Ya no tenía casa yo. Si desde que yo bajé unas gradas allá en la colonia Costa Rica, la primera persona que salió a recibirme fue mi madre. Y lo primero que me dijo, maldito hereje, hijo del diablo, aquí no vas a entrar nunca más. Yo anoche te saqué de mi corazón. Las palabras de mi madre eran como un dardo a mi corazón. Yo no pensaba que fuese ella. Y empezó a lanzarme dardos, palabras que dañaban mi corazón, de manera que yo no entré más a la casa. De ahí salí para donde estaba el hombre arriba con el taxi y le digo, lléveme a la terminal de Oriente ya, para San Miguel, donde es mi familia. Allá tampoco pude entrar a mi casa, al cuarto que yo tenía. Sí, a la casa entré, pero no a mi cuarto, y me quedé con aquella valija vieja. Y esa noche sucedieron tantas cosas en mi vida que para mí es difícil recordar ese pasado porque es duro de recordar. Mi padre dijo, yo no comparto mi herencia con esos desgraciados. Que te vistan y te calcen ellos. Desde anoche dejaste de ser nuestro hijo. Me da vergüenza. Pero te voy a decir algo, me dijo, si es que vos no sos hijo mío.

vos, yo te adopté. Y empezó con una historia que yo nunca creí. Me agarraba de aquí del cuello y me sacaba a la calle. Y ese día, ya en la madrugada, una fría noche de invierno me sacó a la calle por primera vez, sin nada en mis manos, rutinarias, mis manos vacías. Sentía que todo se terminaba. Y empecé a tocar puertas. Y fui a parar a una iglesia bautista, a tocar la casa de este hombre, de este pastor. Yo recuerdo que ese pastor era quisquilloso, tenía muchas dudas. Y yo andaba todo golpeado. Y no me reconoció de primer momento. Pero luego me reconoció. Mire, él abrió las puertas, las ventanas, de la, los vidrios de las ventanas. Y cuando me vio, dijo: yo no te he mandado a que tomes. Cerró las ventanas otra vez. Volvió a abrir otra vez y me quiso agarrar de aquí porque estiró la mano. Y le digo: Cristo dejó 99 ovejas por una que se le fue. ¿Por qué no me tomas como esa oveja negra? De manera que me entró a su casa y me sentó en un sillón que tenía y me quedó viendo. ¿Vos sos el párroco que está allá en el Calvario? Mirá, es que... Y empezó a narrarme una historia que yo había hecho antes con ellos. Le botamos unos floreros que tenían en el templo. Y aquí voy a ir cerrando ya, mire. Me dejó en su casa 6 meses y no tenía palabras para mí. Solo recuerdo que me dijo: yo no tengo palabras para vos, hijo. Pero Moisés, siendo hijo de la hija del faraón, rehusó vivir en los palacios de Egipto. Y pasé 6 meses en esa casa. Pasó un año. Y buscaba trabajo y el obispo me botaba de los trabajos. Vendí vigésimos en ese tiempo. Hice lo que nunca había hecho, quizás. Aleluya, bendito es el Señor, bendito es su nombre. Aleluya. Yo no sé cuánto usted ha sufrido por este evangelio. Yo no quiero causarle lástima a usted. Yo tengo mis manos buenas y tengo mi profesión para trabajar también. Pero trabajo en una empresa que el gerente general se llama Jesucristo. Y nada me falta. Aleluya. Vivía en Azacamil, en una zona marginal. Y yo miraba primero quién me estaba vigiando para entrar a la colonia, porque era una zona de gente desplazada. Hasta allí fui a parar. Pasó un año, pasaron 2 años, pasaron 3 años. A los 6 años vi a mi madre llegar a los pies de Cristo también. Hicimos, aleluya, bendito es su nombre. Hicimos una campaña evangelística en San Miguel. Era la primera vez que llegaba después de 6 años a mi tierra. Monseñor Álvarez, ya murió este hombre, coronel de brigada también, juró que nos iba a hacer la vida imposible, que nos iba a meter a la cárcel si llegábamos a predicar a ese lugar. Pues contra los pronósticos predicó Alex Márquez, otro hermano que fue cura en aquel tiempo, y predicamos. El último día, un brujo se convirtió a Cristo. Era mi primo. Me bajó del estrado a punta de pistola. Pero cuando yo caí al piso, estaba de rodillas llorando ese hombre también ahí. Y mire, empezó a pasar la gente sin que nadie la llamara. Y cuando la gente estaba agolpada aceptando a Cristo, mi madre estaba de rodillas ahí también. Yo la abracé: no me toques, me dijo. Yo siento como que alguien me viene empujando, me dijo. Y yo no sé qué hago aquí. Y estaba rodeada de la gente, no podía irse. Ella quería pararse para salir corriendo. He visto la mano de Dios sobre mi vida. Voy a terminar ahora. Ya pudiera seguir, pero ya llegó el tiempo. Esta noche es una noche especial. Quisiera orar esta noche por usted. Si usted viene por primera vez y todavía no ha hecho ese pacto con Dios y cree que Dios puede sanar esas heridas que hay en su corazón, yo quiero orar por ese espíritu de tristeza que atormenta su vida, por ese espíritu que le agota. Voy a orar
porque el enemigo de las manos le roba la bendición a usted. Si usted no ha hecho ese pacto con Dios, quiero que oremos por usted. Tal vez será tan amable usted.

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Quiero hablarles acerca del tema sembrando la cizaña. La cizaña, literalmente hablando, es una planta cuyas hojas crecen con flores, con espigas. Es una planta aproximadamente de 1 metro de altura. Sus espigas son comprimidas y se cría en los sembrados, y la harina de la semilla de sus espigas es venenosa. Otra de las características de la cizaña es que se entrelaza entre las demás plantas sus raíces y se hace casi imposible de arrancarla. El Señor dijo, cuando los discípulos le preguntaron, después de haber sembrado la buena semilla, y vieron que había nacido una plantación extraña, ellos dijeron, Señor, ¿quiere que vayamos y la arranquemos? Y el Señor le dijo no. Y la razón por la cual el Señor no permitió que se arrancara, Él mismo la explicó y dijo, no sea que al arrancar la cizaña sea arrancado también el trigo. Y es precisamente porque las raíces están entrelazadas en las raíces de las plantas genuinas. La cizaña, en su apariencia, tiene mucha similitud al trigo, y ahí le agrada aparecer. Y en lo que respecta a nosotros, a lo espiritual, a la obra de Dios, sabemos que toda persona que sirve al Señor y que ha sido lavado con la sangre de Cristo y pertenece al pueblo de Dios, es una planta similar al trigo. No hablamos que somos cizaña, ni que somos simplemente cañas, ni hojas, sino que somos trigo. Cuando se nos pregunta a qué nos asimilamos en las plantas de la siembra, siempre hablamos del trigo. El trigo entre nosotros es muy común, muy significativo, alabado sea Dios, y por ende es una planta muy agradable. Pero la cizaña no necesita sembradores. La cizaña aparece espontáneamente en los sembrados. No me pregunte quién la siembra ni cómo se siembra, porque yo no lo sé. Lo cierto es que aparece. Ahora, con relación a la Biblia, a la palabra de Dios, con relación a la enseñanza y a la vida cristiana, sí tenemos claro quién es el sembrador de la cizaña. Y la palabra dice en el verso 39 del capítulo ya leído, dice, el enemigo que la sembró es el diablo. La siega es el fin del siglo, y los segadores son los ángeles. Nos referimos al instrumento que siembra la cizaña. No puede ser ninguna persona en particular en la tierra directamente. El sembrador de la cizaña es Satanás. La Biblia enseña que Satanás vino a la tierra a matar, a robar y a destruir. El trabajo es robar, destruir, producir muerte. Ese es el ministerio del infierno, producir muerte en la tierra. La cizaña es sembrada en una forma subterránea, en una forma oculta, cuando hay una posición en la vida de la persona, individualmente hablando, en la vida de la congregación, en la vida del pueblo,
y en la vida de una organización. En una forma astuta, Satanás es el experto en sembrar la cizaña. Sea Dios glorificado para siempre. La palabra de Dios nos habla también a través de la epístola del apóstol Santiago y nos dice que Satanás es el tentador, que Dios no puede tentar a nadie ni puede ser tentado por el pecado, porque la naturaleza de Dios no es pecaminosa. Dice el capítulo 1, versículo 13, cuando alguno es tentado, no diga que es tentado de parte de Dios, porque Dios no puede ser tentado por el mal, ni Él tienta a nadie, sino que cada uno es tentado cuando de su propia concupiscencia es atraído y seducido. Entonces la concupiscencia, después de haber concebido, da a luz el pecado, y el pecado

atraído y seducido. Entonces la concupiscencia, después de haber concebido, da a luz el pecado, y el pecado, siendo consumado, da a luz la muerte. Aquí notamos que el sembrador de la cizaña también es el tentador. Y la tentación viene a través de la presión de las cosas que nuestros ojos miran, nuestros oídos oyen, lo que nosotros o con lo que nosotros nos relacionamos. Y esa presión es hecha al recién convertido, al obrero que comienza y al obrero antiguo. No importa la estatura, el tamaño, no importa la antigüedad de la persona, la presión será del tamaño y de la altura del crecimiento de la persona. Hay gente que siente que hay una presión de muchas libras de poder detrás para embaucarlo, enredarlo, meterlo en lo que Dios no quiere que esté metido. Alabado sea el Señor. Hay presiones sociales, hay presión en lo social, en lo espiritual, en lo religioso, en el ámbito que nos movemos nosotros, que es un ámbito religioso para el mundo, para nosotros espiritual. La palabra dice que no tenemos lucha contra carne y sangre, sino contra principados, potestades, contra huestes espirituales de maldad en las regiones celestes. Pero también dice la Escritura que las armas de nuestra milicia no son carnales, sino son poderosas en Dios para destrucción de fortaleza. Tenemos una presión, tenemos una organización infernal en contra nuestra, pero también tenemos las armas de la milicia espiritual, que no son de metal, de acero, ni son de carne, ni de hueso, sino son poderosas en Dios, porque son armas espirituales. Puede levantar su mano y dar gloria a Dios. Esa presión, hay gente que piensa que porque alguien lleva 20, 30 años de convertido, ya el diablo no lo tienta. Y hay hasta doctrinas que se han escrito y se ha hecho creer a muchos incautos que porque una persona se eleva a la madurez espiritual, ya el enemigo nada tiene que ver con él. Pero con quien no tiene el enemigo nada que ver con él, es con quien no lucha, con quien no le hace la guerra, con quien no trabaja para la obra de Dios, con quien no trabaja para ganar almas para Cristo, con quien no tiene guerra Satanás, es con el obrero flojo, con el que no predica la verdad, con el que no habla la verdad, con ese no hay problema. El diablo le puede decir: no se preocupe, no va a haber guerra, somos socios. Pero la guerra y la presión estará decretada contra aquellos que hablamos la verdad, que queremos vivir para Dios, que queremos mantenernos en la senda de la vida, que queremos mantener las sendas antiguas, que queremos mantener el buen camino, que queremos mantener en alto la palabra de Dios. Habrá una guerra y una presión continua. Hay dos formas muy poderosas, humana y espiritualmente hablando, a favor del enemigo de Dios, del sembrador de la cizaña, a favor de la vida de una persona cuando ha logrado estaturarse. Cuando alguien logra estaturar la economía, es decir, que tiene una fuerza poderosa económicamente, o cuando tiene fuerza humana,

Las dos fuerzas las utiliza el enemigo para presionar a esa persona, y la va a presionar a través del orgullo, de la soberbia, de la vanidad, de la altura, de la grandeza. Y así haya sido sacado del basurero, como he dicho muchas veces en muchísimos lugares predicando, yo he enseñado y he predicado y he dicho que mucha gente llegó al Señor en una bandeja de plata, otros llegaron en una bandeja de oro, otros llegaron en una bandeja de cristal. Pero cuando yo llegué al Señor, venía en un saco de basura, y Él metió la mano y de allí me levantó. Satanás sabe de dónde viene usted, de dónde vengo yo, quiénes éramos antes. Eso lo sabe. Y como Él lo sabe, entonces hay gente que después de estar en el ministerio, después de estar en una posición ministerial importante, el enemigo comienza a meterle la cizaña, a decirle: usted es importante aquí en esta región, usted como presbítero, no hay otro, usted como pastor de esta iglesia, mire, haga cuentas, llame a todos los que quiera que prediquen acá frente a su congregación, y usted se va a dar cuenta que el único que predica perfectamente es usted. Los demás, el sembrador de la cizaña no va a escatimar esfuerzos, ni tiempo, ni inversión, ni lo que tenga que invertir. Leí una anécdota que el diablo esperó por una persona 40 años. Estuvo el primer año tratando de presionarlo, de meterle el orgullo, la vanidad, la soberbia. Pasó el año y no pudo. Y el diablo dijo: el año siguiente, el año siguiente, hay que meterle la autoexaltación, la fama dentro de su corazón y de su vida para poderlo dañar. Mientras usted se mantenga al margen del orgullo, de la soberbia, de la grandeza, de la autosuficiencia, se mantenga en la humildad, en la sujeción, se mantenga en la verdad, exponiendo la palabra verdadera de Dios, no hay diablo ni poder humano que pueda dañarlo ni que pueda desestabilizarlo. Pero una vez el enemigo lo coloca en el plano de hacerse autoimportante, y se hace una autoevaluación y dice: de mis compañeros, no hay quien me llegue. Yo oí recientemente a alguien que decía: todos los predicadores que me rodean no me dan ni por los tobillos. Ya usted nota que la cizaña está metida adentro. La cizaña se mete. Y ahora les voy a compartir de qué manera y en qué hora se va a meter la cizaña, y cuándo está la cizaña adentro, cuáles son las características de la cizaña ya sembrada. ¿Puede bendecir al Señor? Alabado sea Dios. Satanás esperó por ese hombre 40 años. A los 40 años pudo meter el orgullo en el corazón. Lo pudo dañar. Siempre he pensado: ¿qué será de nosotros? ¿Qué será de nuestro final? ¿Cuál será el final nuestro? Si nos mantenemos en la senda de la vida, si nos mantenemos en la sana doctrina, si nos mantenemos verticalmente dando la palabra, sabemos cuál es el fin. Hay un dichoso, hay un final dichoso para el hombre de paz. Pero si nos salimos de allí, el fin es desconocido. Ya es incierto. Ya es incierto. Tan incierto que Saúl el rey
de Israel tuvo que ir a consultar una bruja porque ya no sabía qué sería su destino final. Ya había perdido su derrotero, su brújula, su norte. Estaba desubicado. Pero si estamos parados en el camino de la verdad, sabemos, hermano, sabemos que vamos a llegar al final levantando el estandarte de la victoria, del triunfo, de la verdad de Dios en nuestras vidas. Levante su mano, dele gloria al Señor. El enemigo es el experto de presionar, de tentar y de sembrar la cizaña. La palabra que leímos nos da una razón poderosa y justifica la hora, el momento en que el enemigo puede llegar a sembrar la cizaña. Y aquí dice: mientras dormían los hombres, vino el enemigo y sembró cizaña entre el trigo y se fue. Levante la mano todo el que se considera ser trigo. Los felicito. Ahora levante la mano todo el que se considera ser cizaña. Gracias a Dios. Gracias a Dios. Que unos dos o tres levantaron la mano solamente. Si usted es trigo, la palabra de Dios fue sembrada en un terreno abonado. Ese terreno abonado de su vida produjo el trigo que usted es hoy. ¿Puede usted tener a su cargo, bajo su responsabilidad, una congregación, como dije antes? Puede ser numerosa o pueden ser cuatro o cinco personas. Pero esas personas se les tiene que enseñar la palabra a tal grado que cada uno llegue a dar la calidad y el tamaño del trigo. La palabra de Dios nos reta de tal manera que tenemos que crecer en el conocimiento de la palabra y de nuestro Señor Jesucristo y luchar por llegar a la estatura del varón perfecto. El desafío, nos morimos y nunca hemos podido llegar, pero estamos llegando, estamos corriendo. Y dice la palabra que el que ande en el camino de la perfección, ese me servirá, ese me servirá. Y Pablo dice: no que ya lo haya alcanzado todo, no que ya lo haya logrado todo, ni que sea perfecto, pero una cosa hago, olvidando ciertamente lo que queda atrás, me extiendo, extendiéndome a lo que está adelante, al premio de la suprema vocación, para ver si logro así agarrar aquello por lo cual yo fui asido por Cristo Jesús. Tenemos que dejar lo que está en el pasado y mirar lo que viene, mirar lo que hay, lo que tenemos por delante. Mientras dormían los hombres, el enemigo vino y sembró. ¿Qué nos está hablando la palabra? Que el sembrador de la cizaña, el tentador, vendrá a mirar, vendrá a observar el estado nuestro, dónde estamos, qué estamos haciendo. Sabe,
que el sueño tiene varias figuras, varias formas de verse, y el sueño es tipo de la inutilidad, de la indiferencia, de la insensibilidad. Es tipo de la muerte, tipo de la cobardía, de la valentía, de la cobardía, de la inutilidad. Cuando alguien está dormido, físicamente hablando, han habido casos que ladrones han penetrado a una casa, han levantado la persona, le han quitado el colchón, porque era de buena marca. Han puesto un camión al frente de la casa.

es menos que nada. En cuanto a fuerza, la palabra dice, mejor es perro vivo que león muerto. ¿Para qué? ¿De qué nos suplimos de la fama de un gran león que asustaba con su presencia, que asombraba, que aterrorizaba? Óigame, que hacía temblar la tierra cuando rugía. Que quien escuchara, allí está el león, tenía que salir huyendo, a esconderse, a guardar su vida. Pero ¿de qué sirve si el león está muerto? Mejor es un perro, cualquier perro, pero vivo. Por lo menos ladra, por lo menos corre, por lo menos hace algo. La semejanza del sueño, de nada se sirve. A nadie le aprovecha ser un valiente, un poderoso, un estratega, pero está dormido. Está dormido. Pueden entrar, saquear la casa, hacer lo que quieran, porque está dormido. Entonces es tipo de la inutilidad, de la cobardía, de la insensibilidad, porque alguien puede estar durmiendo al lado de un enfermo. De hecho, hay personas que han entrado en una enfermedad progresiva y prolongada, y han habido personas que las tienen que, las asignan para que las cuiden, para que les ayuden. Y el pobre, ya cansado después de varias noches de desvelo, se queda privado. Y el enfermo está de un quejido a otro que no da tregua. ¡Ay! ¡Ay! ¡Ay! Y el otro, puede levantar su mano y darle gloria a Dios. ¿Qué indica eso? Que el que está dormido es insensible a las necesidades de los demás, a las necesidades que los rodean, insensible al dolor ajeno, porque no oye ni siente. ¿Cuándo entonces es que Satanás puede llegar a sembrar la cizaña en el corazón de una persona? Cuando esa persona está durmiendo. Y aquí no se trata de dormir físicamente. Ese no es el sueño que el Señor está señalando. Aquí se trata del sueño espiritual, de la pereza espiritual, del letargo espiritual. Cuando una persona entra en ese sueño espiritual, es un terreno abonado para el diablo poderle sembrar la cizaña. Hay poder en la sangre de Cristo. Hay poder en la sangre del Cordero. Quiero hacer un paréntesis. La obra de Dios en la tierra. Y cuando hablo de la obra de Dios, no solamente hablo del movimiento misionero mundial. Estoy hablando de aquellos hombres y mujeres que conservan la sana doctrina. Escúcheme bien, compañero. Estoy hablando de aquellos que son parte de un pueblo cuyos obreros o pastores o directores o guías espirituales, como se les quiera llamar, no se venden por una ofrenda. No venden el mensaje. No venden la predicación. No se cambian. No se venden.

por cualquier cosa. Ese pueblo, generalmente hablando, incluyendo por supuesto esta obra que Dios ha levantado para estos días del fin, está siendo atacado por mar y tierra, por aire, por todos los extremos, los confines, por todos los lugares donde se ha parado un grupo, un puñado de estos hombres y mujeres que no quieren vender la doctrina, ni vender su alma, ni venderse al mundo. Estos tienen una presión de las tinieblas horriblemente como nunca antes. Y todo el que lucha aquí entre nosotros y batalla y ora y busca el rostro de Dios se ha dado cuenta de la presión que tiene en este tiempo. El que no, no, porque está dormido. Y cualquiera le puede decir, ese fue un gran león, pero está muerto. Está muerto. Ahora un simple perro de esos denominados salchicha, que son tan pequeños, viene y salta encima del león y hace, y lo patea y hace lo que quiere porque está muerto. Poder en la sangre de Cristo. Aleluya. Ese sueño espiritual, hermano, es una de las armas poderosas que el enemigo ha logrado penetrar en la vida de muchos hombres y mujeres de Dios. Y mientras duermen, ya en sus ayunos abreviados, ayunos de llegar a las 10 y a la 1 de la mañana, a las 10 de la mañana y a la 1 ya para la casa, y se van contando que estuvieron en un retiro. Vigilias que se han acabado por muchas partes, porque muchos han entrado en ese sueño espiritual y han cambiado las vigilias de oración y de intercesión por vigilias de conciertos. En el medio donde yo me muevo, en el sitio donde yo estoy, allí hay congregaciones que invitan 3 o 4 grupos para una vigilia, grupos de cantantes, de músicos, y les pagan con tal que mantengan la gente despierta toda la noche. Pero no hay oración. Y un canto puede motivarnos a nosotros a acercarnos a Dios, pero de ahí no pasa. De ahí no pasa. La sustitución de la oración es el camino de la muerte. Espiritualmente es el camino de la muerte. La persona deja de orar, de interceder, y empieza a morirse. En el estado de sueño espiritual, ministros del Evangelio que se levantan a las 10 de la mañana a bostezar, a rascarse la cabeza, desprogramados, no tienen una agenda para el día, no tienen un programa. Y después de terminar todos sus ademanes, entonces van a desayunar, y después de desayunar agarran o cogen la calle sin control de nadie. Llegan a las 4 o 5 de la tarde cansados de caminar y de caminar, que ya no aguantan los zapatos,
Y el que tiene un carro ya no aguanta el pie de puro entrar el pedal, frenar y acelerar. Llegan a la casa cansados. Almuerzan tarde y se acuestan a hacer la siesta. Yo le estoy diciendo lo que yo conozco. Yo no sé cómo vivirán ustedes. Allá usted. Le estoy contando lo que yo conozco. Después de dormir, se levantan adormitados para ver qué le van a predicar a la gente esa noche. Como no tienen nada que predicar, porque no hay oración, para que la palabra, la revelación de la palabra genuina venga sobre nosotros, tenemos que estar allí en el altar, en la cámara secreta, gimiendo con lágrimas, buscando la revelación de la palabra de Dios. Puede levantar su mano y bendecir a Dios. De lo contrario, muchos de esos obreros que la cizaña del letargo, de la pereza, de la inutilidad del diablo logró sembrarles, ahora muchos de ellos vienen de regreso de vagar por allá en la calle, y como ven que ya es tarde y que no tienen nada que predicar, con el celular en la mano llaman al diácono, al colaborador, al ayudante. Mira, voy aquí en un trancón de carros, ya no alcanzo a llegar. Dígale a fulano que predique. El pobre está trabajando todas las 8 o 10 horas. Viene cansado del trabajo. Viene a medio comer a su casa para poder ir al culto. Ahora recibe la carga que le corresponde a alguien que está bajo la cizaña del enemigo. Está cizañado. Tiene la cizaña adentro. Y las características de la cizaña sembrada se comienzan a manifestar. Y esa es una de las características. Mira, hermano, hay pastores que yo conozco que pagan lo que sea a alguien que pase por la calle para que venga y les predique el mensaje que les toca predicar a ellos. Porque no tienen nada que predicar. Cuando el enemigo les sembró la cizaña, mientras dormían, en ese descuido espiritual, en ese descuido anormal y peligroso, que muchos organizan ayunos, vigilias, a control remoto, pero los que no llegan son esos pastores. Mirá, colaborador, encárguese ahí de la vigilia. Yo tengo un compromiso y no puedo ir esta noche. Pero eso se puede hacer accidentalmente, tal vez una vez al año, que alguien está en una condición que no puede. Pero convertirse esto en un hábito, ya esa persona está descalificada, tiene la cizaña sembrada, está muerto, está muriendo o ya murió, se durmió en el sueño espiritual, no hay palabra para el pueblo, no hay nada que predicar. Puede alabar a Dios. Poder en el nombre de Cristo. Mientras dormían, el enemigo sembró la cizaña entre el trigo y se fue. Mientras duerme el hombre de Dios en su espíritu, el enemigo viene y siembra la cizaña dentro del trigo de la congregación. Y comienza a salir la cizaña. Comienza a producir la tierra cizaña y empieza a aparecer dentro de la congregación la cizaña, la gente que quiere mundanalizarse.
las características de la mundanalidad, las características de la rebelión contra la palabra de Dios, de la insujeción, de la rebeldía, de la inasistencia. Gente que comienza a llegar solo el domingo en la mañana o el domingo en la noche. Ya usted no lo hace llegar a otro culto de ninguna manera. Hay que entrar en una guerra porque esa persona está cizañada, mientras el que debía defender el rebaño ronca plácidamente. Hemos sido puestos para defender el rebaño, ¿o no? Hemos sido puestos para pelear contra el enemigo, contra los lobos rapaces, contra las fieras que vienen a destruir el rebaño. Alabado sea Dios, alabado sea Dios. Cizaña sembrada, bendito sea Dios. El apóstol Pablo, escribiendo a los corintios, en la segunda epístola, en el capítulo 11, dice lo siguiente en el verso 3. Gloria a Dios para siempre. Segunda de Corintios, capítulo 11, versículo 3. Pero temo que como la serpiente con su astucia engañó a Eva, vuestros sentidos sean de alguna manera extraviados de la sincera fidelidad a Cristo. De la sincera fidelidad a Cristo. Note la expresión de esta palabra. Temo que como la serpiente con su astucia. ¿Cuál serpiente? Temo que el sembrador de la cizaña con su astucia, así como le sembró la cizaña a Eva, sean de alguna manera extraviados vuestros sentidos de la sincera fidelidad a Cristo. El enemigo le siembra la cizaña de la infidelidad. Y empieza la infidelidad a manifestarse. Comienza la infidelidad a manifestarse. Gente infiel para pagar sus diezmos y para ofrendar. Gente infiel para asistir al templo. Gente infiel comienza a llenarse la congregación de infieles. Gente que no quiere, no siente carga por la causa del Señor, por la obra, por ayudar la obra, por hablarle a otro de Cristo, por levantar otra iglesia. Hay congregaciones que se reúnen y le dicen al pastor: mejor esperemos que hayan aquí unos 2,000 y después vamos a levantar otra congregación.

2000 y después vamos a levantar otra congregación. Otros dicen es que apenas somos 200 y si nos ponemos a abrir otra iglesia, la economía se nos va a deteriorar. Y así empieza a manifestarse la infidelidad dentro de la congregación, porque el enemigo vino y sembró la cizaña. Entonces está retirando la verdadera fidelidad de los sentidos espirituales de la persona y los está dañando. Poder en la sangre de Cristo. Alabado sea Dios. Aleluya. Y como el sueño es figura de la muerte, la persona, cuando el enemigo logra encontrarlo en ese estado de descuido espiritual, porque hermano, la obra de Dios está siendo tan presionada y tan atacada que se están sustituyendo todos los principios fundamentales de la sana doctrina por cosas de embelecos en el tiempo que vivimos. Por embelecos. Por lenguas prefabricadas, aprendidas en academias, danzas prefabricadas, aprendidas en academia, que dé dos pasos para adelante y uno para atrás, y en eso se pasan cosas prefabricadas, sustituyendo la verdadera adoración y la verdadera doctrina de la palabra. Se ha sustituido la oración. Hay congregaciones, hermano, por favor, que ya no oran. No oran. La gente llega y se sienta en la silla y empieza a hablar con el compañero, a masticar chicle, a tomar jugos, a hacer cualquier otra cosa. Pero ni siquiera ni un minuto doblan las rodillas. Y están viendo para todas partes. Y de repente sale o llega por allá un retardado o atrasado del tiempo. Y viene y dice que Dios los bendiga esta noche. Vamos a estar en pie y todos se ponen en pie. Vamos a leer la palabra. Y hagamos una breve oración. Y medio oran algunos, otros con los ojos abiertos ya no oraron. Y empieza un ceremonial terrible de cantos en la carne. Cante y cante y cante y no hay una manifestación espiritual en la vida de nadie. Termina un devocional fúnebre y empieza una predicación cementerio. Esa es la condición que muchos han caído. Y Dios le está hablando a usted en esta mañana, hermano, compañero, pastor. No deje que lo que usted recibió, lo que usted aprendió, acuérdese de aquellas vigilias que nos pasábamos noches enteras hasta las 8 o 9 de la mañana y nadie se quería ir. Y no eran vigilias sustituidas uno por una cosa y por otra, eran de oración. Y el poder de Dios se movía, se derramaba. Habían milagros, sanidades, maravillas. Dios obraba de muchas maneras. Eso se está perdiendo. Muchos lo están dejando perder. Alabado sea el Señor. Aleluya. Y el enemigo está presto para sembrar

0: la cizaña, para dar el zarpazo. Dice la palabra de Dios en el capítulo 26 de San Mateo. Bendito sea Dios para siempre. Verso 41. Glorificado sea Dios. Velad y orad para que no entréis en tentación. El espíritu a la verdad está dispuesto, pero la carne es débil. Oiga, hermano, el sembrador de la cizaña va a velar el momento para sembrarla. Nunca podrá venir a sembrarle la cizaña a usted y a mí cuando estamos en comunión con el Señor. Sea orando, sea en un ayuno, sea meditando en la palabra, sea ocupados en la obra de Dios. El enemigo le va a sembrar la cizaña cuando no está ocupado en la obra de Dios. Y note que la palabra, el Señor dice, orad y velad para que no entréis en tentación. Y esto indica, la palabra dice que el espíritu a la verdad está dispuesto, porque no es el espíritu el que entra en la tentación, es la carne. El espíritu está dispuesto a oír la voz de Dios, a obedecer su palabra, a hacer la voluntad de Dios, pero la carne es débil. Y como la carne es débil, la palabra dice, orad y velad que no entréis en tentación. El problema es dejarse meter a la tentación. Recuerdo que en una ocasión, un fin de año, un fotógrafo que asistía a la iglesia se fue a meter a un centro espiritista porque lo invitaron a que tomara fotografías, y cuando salió y regresó a la iglesia estaba endemoniado. Los demonios que estaban allá se le metieron unos cuantos y se vinieron con él a sacar fotos, y andaba como loco de noche, ambulando en la calle. Orá y velad para que no entréis en tentación. ¿Dónde se va a meter usted? Hay gente que se cuida de un prostíbulo y de una cantina, se cuida de un lugar de baile, de parranda, pero no se cuida de la máquina, de la computadora que tiene al frente de sus ojos. Y allí está navegando en la internet y está navegando por mares desconocidos. Y muchos se están corrompiendo y dañando, perdiendo los principios, llenándose de pornografía, dañando la mente. Y el enemigo ha aprovechado para sembrarle la cizaña de la inmoralidad a través de aquel supuesto estudio que está haciendo frente a las pantallas de una computadora. En un descuido, porque algunos se pasan 4 y 5 horas y hasta días enteros navegando, buscando con quién hablar a través del sistema de internet, pero no dedican una hora para buscar a Dios, 5 o 6 horas sentados allí, vagando, perdiendo el tiempo, y el enemigo lanzándole la cizaña de la pornografía, y cuando se enredan en eso, están enredados. Que conozco el caso de un pastor que delante de sus propios hijos fue a un alquiler de videos a alquilar las películas pornográficas para verlas él en privado. Paró su vehículo frente al alquiler de películas. Y cuando una de sus hijas miró, leyó, se dio cuenta que eran películas pornográficas. El pastor enredado en la pornografía, un hombre eminente, importante. ¿Qué hace allí? Hay que orar y velar. Hay que orar y velar. Velar es montar o colocar guardia alrededor de nuestra vida. ¿Dónde nos vamos a meter? ¿Con quién andamos? ¿Con quién hablamos? ¿Con quién compartimos? ¿A qué reunión va a ir usted? Hay quienes no.
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2: Gozamos, gloria al Señor que estuvieron con ella. Es una bendición, gloria en nombre del Señor. Ver las fotos como ella se gozaba. Gloria a Jesús. También felicitamos a nuestro hermano Harold y nuestra hermana Estela por esa grata noticia. Aleluya. El viernes de esa tercera criatura. Seguimos orando. Gloria al Señor. Para que Dios siga poniendo su mano. La de Heidi también. Gloria en nombre del Señor. Así que ahora la sociedad de los niños nos va a pasar a los juveniles, los jóvenes, gloria al Señor. Ahora hay pocos jóvenes y van a haber más niños que jóvenes. Gloria en nombre del Señor. Aleluya, también nos gozamos. Aleluya, con nuestro hermano Jaciel y nuestra hermana Dariana, que están, gloria en nombre del Señor, después de su boda, gloria en nombre del Señor, una boda bonita, gloria al Señor, primeramente para Dios. Aleluya, agradecido con Dios por esa oportunidad tan bonita. Gloria a Jesús. Filipenses capítulo número 1, a su nombre sea la gloria. Nos gozamos con la asistencia de nuestra hermana Alba. Me gozo con verle, gloria al Señor, cada uno de ustedes. Mire siempre a su lado. Si usted ve que no hay alguien que usted no vea, gloria al Señor, cuando se acabe el servicio, si usted siente hacerlo, usted lo llama y le dice: me hiciste falta, no te vi. Yo no sé usted, pero a mí me gusta que lo hagan, gloria al Señor, conmigo. Pero para yo poderlo pedirlo, que lo hagan conmigo, no lo hago con ese fin, pero yo sé que si yo lo hago, pues en algún momento, y si no, pues yo sé que como quiera lo estoy haciendo con amor, no lo estoy haciendo con ese fin. Pero es bonito, hermano, gloria en nombre del Señor. Así que gocémonos en el Señor en esta hora. Filipenses capítulo 1, versículo 12. Gloria a Jesús. Qué bueno es el Señor. Nos gozamos también nuestro hermano Jonathan y Greta. Le estuvieron apoyando a nuestro hermano Alex allá en Union City. Hermano, todo el que quiera y siente en su corazón, gloria al Señor. Los domingos ellos están en la mañana, pero si usted quiere ir allá en algún momento y usted siente hacerlo, usted me lo deja saber. Pastor, ¿puedo ir a apoyar a Alex? Seguro. ¿Puedo ir a apoyar a nuestro hermano Israel? Seguro que sí. Gloria en nombre del Señor. Al igual que independientemente o no, como yo llegué este martes con nuestro hermano Elías allá a Oxford, si usted siente en algún momento, lo importante es que usted no se quede sin culto. Gloria en nombre del Señor. Y usted se vaya y se congregue, hermano. Acuérdese que usted se congrega y yo me congrego porque lo hago para Dios. Gloria en nombre del Señor. No por cumplir una estadística dentro de la iglesia, sino porque no tengo con qué pagarle al Señor. Y sabemos, hermano, que fuera de la iglesia nada vamos a hacer. Gloria en nombre de Jesús. Así que leemos la poderosa palabra, la gloria del Padre. Mira a su lado. Si alguien no tiene Biblia, compártala con ellos. Gloria a Jesús. Agradecemos también, si usted vio las fotos de nuestros hermanitos allá, los niños allá en Brasil. Gloria al nombre de Jesús. Esa es la obra. Aleluya, el comedor que mes tras mes, como le decía yo también el viernes, pues ayudamos en todo lo que está a nuestro alcance. Gloria a Jesús. Ayer estuvimos por allí cacheteándole un poco a nuestra hermana Evelyn, y a nuestra hermana Claudia, gloria al Señor, que nos invitaron para allá, para la casa. Me pusieron a trabajar desde temprano, hasta por la noche. Todavía estoy esperando el pago. Me dijeron que me lo iban a enviar por cel. No he visto nada. Total. Bueno, acuérdate que podemos esperar. Pero nos gozamos. Ya pasamos muy bien en casa de nuestra. Allí estuvo José también, Ismael, se dio una vueltecita por ahí, hermano. Qué bonito es eso, gloria en nombre del Señor. Davidito, Yadriel, Fanny. Llega Davidito. Llega Fanny. Jesse, John, ya usted sabe cómo es esto. Hay gente que caminan detrás de los demás, si fueran imanes, gloria al Señor. Cuando usted vea que llega uno, usted dice, ya mismito viene fulano por ahí. Oye, Jan, ¿cómo está? Pero felicito a las damas también, vi a nuestra hermana Vicenta muy contenta, gloria al Señor. Y eso nos gozamos por eso, gloria a eso. Así que la poderosa palabra de Dios la leemos en primera de Filipenses capítulo 1, versículo 12. Y la leemos poder, a la gloria del Padre, Hijo y Espíritu Santo. El pueblo de Dios dice, quiero que sepáis, hermano, que las cosas que me han, dígalo fuerte, que las cosas que me han redundado más bien para el progreso del Padre, en el nombre de Jesús, te adoramos, te exaltamos, glorificamos tu nombre. Tú eres bueno, tú eres maravilloso. Gracias, Padre amado, por esta oportunidad que nos das en esta hora de poder predicar tu palabra, que es, Padre amado, espada de doble filo, más cortante, una espada de doble filo, Padre amado, que penetra hasta los tuétanos en esta hora. Esta palabra primeramente ministra mi vida, Señor, en esta hora. Y así como ministra mi vida, la comparto con este lindo pueblo y aquellos que van a estar viendo y escuchando, Señor, esta palabra. Te pido que la misma surja el efecto por la cual ha de ser enviada, Señor. Y yo juntamente, este pueblo lindo y hermoso, nos encargaremos de darte toda la gloria y toda la honra a ti, porque solo tú, mi Dios, te la mereces. En el nombre de Jesús. Amén. Gloria al Señor. Puede sentarse. Me gustaría, gloria en nombre del Señor, que de vez en cuando usted me regalara un gloria a Dios, un aleluya. ¿Usted sabe por qué? Gloria en nombre del Señor, aleluya. Porque en medio de las circunstancias que nosotros, y cuando digo nosotros, hermano, nosotros estamos atravesando, si usted y yo nos sentamos o usted se sienta con algún hermano, podemos hablar de muchas cosas, gloria al Señor, pero muchas veces las conversaciones predominan, hermano, en todas las cosas que estamos atravesando en cierta manera. Si usted se da cuenta, gloria al Señor, no es malo que usted y yo comentemos, porque en ocasiones, gloria en nombre del Señor, es bueno que usted abra su corazón y saque las cosas dentro de su alma, gloria en nombre del Señor. Hay oportunidades donde usted delante de Dios gime, llora, intercede, pero sí hay momentos, hermano, en que usted debe tener una persona, que sea una persona que lo escuche, pero una persona que también le pueda dar un consejo, aleluya, que lo escuche y le preste el oído, gloria en nombre del Señor. Y una persona, gloria en nombre del Señor, no tiene que ser una persona elocuente, sino una persona, gloria al Señor, que usted sepa que le va a dar un buen consejo y que lo va a animar a usted a seguir hacia adelante. Esto es algo que nosotros siempre hemos tocado con todo el mundo, hermano, porque yo no necesito a alguien que se pare al lado mío, gloria al Señor, que en vez de darme fuerza, me consuma la poca fuerza que yo tengo, gloria en nombre del Señor. Yo necesito a alguien que me diga, no, mira, yo sé que tú estás pasando por esto, pero yo sé que con la ayuda de Dios, porque una de las cosas que tenemos que reconocer, hermano, con nuestra fuerza nada nosotros vamos a poder hacer. Y hay algo muy importante que usted y yo tenemos que entender, que hay situaciones que estamos tratando de trabajarlas por nuestra propia cuenta y esto nos está consumiendo la fuerza, gloria en nombre del Señor. Hay cosas que a veces uno las ejecuta sin analizarlas y cuando uno las lleva a cabo, hermano, uno como que se siente defraudado con uno mismo. Hay gente que en esta hora, gloria al Señor, si yo le pregunto cómo tú te sientes, yo me siento desanimado, yo me siento defraudado, yo me siento conmigo mismo frustrado, me propongo cosas que no las logro, gloria el Señor, me propongo hoy hacer esto para Dios y no logro el objetivo, porque de cierta manera, hermano, si usted se da cuenta, muchas de las cosas que nos proponemos secularmente, casi todas ellas que proyectamos, las logramos cumplir. Hay gente que se proponen, un ejemplo, comprar una casa, yo hasta que no compro una casa, no me siento propósito completado, realizado, y hasta que usted no logre su objetivo, usted no se siente realizado. Pero hay cosas que nosotros tenemos que verlas espiritualmente, hermano. No es malo que la Biblia dice que aunque nosotros estamos en este mundo, no pertenecemos a este mundo. Nosotros somos, dice que somos peregrinos y extranjeros. Y cuando habla de ese peregrino,

La Biblia dice que aunque nosotros estamos en este mundo, no pertenecemos a este mundo. Nosotros somos, dice que somos peregrinos y extranjeros. Y cuando habla de ese peregrinaje, hermano, habla como yo me acuerdo, gloria al Señor, cuando la nube se movía, aleluya, el pueblo de Dios rápido levantaba el campamento y se movía. Gloria al nombre del Señor. ¿Por qué? Porque esos son señales y significados que Dios te está dando, unas instrucciones que usted y yo nos movamos. Hay gente que se mueven, aunque la nube no se mueve, ellos se mueven. Porque hay gente que se mueve por su parecer, y aquí uno no se puede llevar por su parecer, sino porque el Espíritu le dé dirección clara y precisa a cada uno. Cuando usted se mueve dentro del orden de Dios, hermano, siempre Dios le va a mostrar caminos abiertos. Esto lo ve como Jacob ponchaba un pozo, hermano, y allí salía agua, y se antojaba uno del pozo, él se lo dejaba, iba a otro lado, y allí pinchaba otro pozo, y allí salía agua. ¿Por qué? Porque la bendición caminaba con él. Cuando la bendición de Dios camina con nosotros, hermano, donde quiera que usted, Dios lo pone, usted crece, usted madura, usted es de bendición, gloria al Señor. Pero cuando usted ve, hermano, hay gente que tenemos que entender que estamos en lugares o estamos en sitios que a veces nos sentimos estancados y estamos culpando a todos los que nos rodean, y a veces la culpa es de uno mismo, hermano. ¿Por qué? Porque a veces no hemos sabido identificar con qué fin yo estoy aquí, con qué propósito Dios me trajo a la 442. ¿Por qué Dios me plantó en esta casa? Hay gente que todavía, con el tiempo que llevan, no han podido entender a qué Dios me trajo a Persan Boy. Mira, hermano, mi esposa y yo y mi familia, nosotros podemos hablar de que nosotros, Dios nos trajo con un pensamiento. Y a veces mi esposa me dice, Dios nos ha hablado a nosotros de esto. Y a veces uno piensa que uno no lo ha visto, pero esa es la mentalidad de uno. Pues cuando usted ve que su vida, Dios sigue abriendo puertas. Esto es como un mensaje que yo vi, que había alguien que estaba en un pasillo tocando una puerta y en espera que esa puerta se abriera, pero en su pensamiento pensaba, ¿cuántos años llevo esperando que esta puerta se abra? Aleluya, pero lo que no sabía que dentro de ese pasillo hacia adentro, hermano, había muchísimas puertas, Nelly, que ya estaban abiertas, que solamente faltaba esa para entrar a todas las demás que ya Dios había abierto. Y en ocasiones nos sentimos, hermano, como bloqueados, como si nosotros estuviéramos frustrados. Por eso cuando este texto dice claramente, quiero que sepáis, hermano, que las cosas que me han sucedido. ¿Quién está hablando? Pablo. Nosotros hablamos de Pablo, hermano, y todos hablamos de Pablo y nos conmovemos porque Pablo nos dio una cátedra de lo que es realmente buscarle el evangelio de Dios. Gloria al Señor en medio de lucha, de pruebas, de vicisitudes, de persecuciones, siendo apedreado, estando preso, en todas las cosas. Gloria al Señor en naufragio. ¿Cuántas cosas pasó Pablo que usted y yo no las hemos pasado? Aún el modelo de nosotros a seguir Cristo, hermano. A veces que cuando usted y yo estamos pasando por alguna prueba, si miramos a la cruz, gloria al Señor, no hemos pasado a lo mejor ni un chispito de lo que Cristo pasó y de lo que Él padeció, pero no se bajó de la cruz. Eso es algo que nos alienta, eso es algo que nos debe de animar, eso es algo que nos tiene que decir, no, si Él pudo, yo puedo, si Él venció, yo voy a vencer, porque Él dijo que por cuanto Él venció, yo soy más que un vencedor. Es claramente, hermano, esto a mí, el mensaje del domingo pasado, gloria a Jesús, que nuestro hermano Gregory predicó, aleluya, y luego Dios lo confirmó a través de nuestro hermano Ángel allá en Freeport, hermano, es un mismo sentir, es un mismo espíritu, es el mismo Dios hablando a nuestra vida, hermano, Dios nos alienta. Gloria al Señor, y Dios nos fortalece en medio de las circunstancias y las pruebas. Mire, yo tengo aquí el mensaje que tenía para predicar el domingo pasado. Aleluya, y se lo voy a enseñar a Yadiel ahorita, porque hablaba sobre eso. Yo le puse bajo el tema, no me sueltes de tu mano. ¿Por qué? Porque cuando el Señor Pedro le dice, si eres tú, di que yo vaya hasta donde ti. Él le dijo, pues ven. Aleluya, gloria en nombre del Señor. ¿Y qué pasó? Pedro se puso a mirar las circunstancias, lo que nos rodeaba, y eso fue lo que hizo que él comenzara a sumergirse, hermano. Por eso es que la Biblia dice, puesto los ojos en Jesús, él es el autor, él es el consumador de la fe. Hay que estar mirando el blanco de la soberana vocación. Y ahorita cuando Yadira la cantaba, yo me deleitaba y decía, Señor, gracias. Gracias, ¿por qué? Porque mira, hermano, cuando Dios nos da un mensaje, nosotros a veces, esto es una expresión, no lo vaya a ver a mal, lo parimos, lo vivimos, lo sentimos, hermano. No es lo mismo usted predicar de algo que usted no ha vivido, algo que usted ha experimentado. Y una de las cosas que me ha tocado experimentar en estos tiempos, hermano, es que antes de yo mirar la falta de Adriel, yo ya Dios me ha pasado por una para que yo tenga que consolación y consuelo y tenga también misericordia de aquel que está a mi lado.

hermano. Cuando yo comencé en este evangelio, hermano, yo salgo de la mente, de la cárcel, con una mentalidad que yo tenía que forzar a entrar a la gente. La Biblia dice, fuerza a los entrar. Y yo decía, a esta gente yo, aunque sea la cañona, ellos se van a convertir. Ese era mi pensamiento. Mi pensamiento era que yo iba a predicar, no, todo el mundo tiene que convertirse al Señor. No, hermano, las cosas no son así. Gloria al Señor, me acuerdo que yo, como en 30 mil pies de altura, allá en un avión, gloria a Jesús, tú ves, así me quedé medio dormido. Y en ese sueño, gloria al Señor, usted sabe lo que yo veía, un sueño, y en ese sueño yo vi que yo estaba enderezando una media, que me iba a poner una media o un calcetín, como usted la conozca, y le metí la mano por dentro para enderezarla, para ponérmela. Y el Espíritu Santo de Dios ministró a mi vida, Adriel, y me dijo, ese soy yo. Yo soy quien me meto por dentro de la gente y los enderezco. Yo soy quien los pongo derechitos. ¿Por qué? Porque mi mentalidad era, no, yo tengo que acomodar lugar y hacer que la gente cambie. ¿Usted sabe qué yo estaba haciendo? Lamentablemente dañando el plan y el propósito de Dios. ¿Qué vemos? A un Saulo de Tarso creyendo que hacía cosas que estaban bien delante de Dios. Perseguía a los cristianos a modo hasta de matarlos, hermanos. Hasta que tuvo un éxtasis. ¿Qué tuvo? Que él tuvo un choque con el mismo ángel de Dios. Gloria al Señor. Y sus ojos fueron abiertos. ¿Qué vivía? En una mentalidad errónea. Muchas veces hemos establecido sobre nuestra mente pensamientos erróneos. Gloria al Señor. Cosas que nosotros queremos hacerla a nuestra manera, que creemos que son buenas, pero no tienen aprobación de Dios. No todo lo que yo sienta hacer, aunque sea para Dios, quiere decir que tiene aprobación de Dios. Por eso es que usted ve mucha gente, hermano, por ahí errando ministerialmente, gente que se han puesto en lugares que Dios no los ha puesto, gente que se llaman pastor sin Dios haberlo llamado, hermano. Y esto es triste, gloria al Señor, porque esto es más serio que lo que nosotros creemos, gloria al Señor. Porque aquí Pablo, cuando nos habla, hermano, cuando dice lo que me ha sucedido, lo que te ha sucedido ministerialmente, cuando usted va a leer a la Biblia, en las reglas de oro en el libro de Mateo, bienaventurado soy cuando por vuestra causa os vituperen. ¿Qué causa? La mía, ¿no? Si el vituperio viene por causa mía, eso no hay un pez, eso no es una bienaventuranza, eso es una provocación. Hay gente que nosotros somos cristianos y provocamos que las circunstancias que están en nuestra vida las hemos provocado a nosotros. Hermano, yo tuve una conversación con una persona que me dijo, yo no tengo testimonio y me acuerdo, mira lo que me dijo, hermano, para que usted vea lo que es un error. Y me acuerdo que como yo no tenía testimonio y escuchaba mucha gente hablar que aquel mató a 7, que hay gente que son unos exagerados, no han matado ni una mosca. Hay gente que son unos bravos, tú te los llevas por un campamento y vuelven una cucaracha y se meten debajo de la cama. Pero ellos mataron como a 10, Gregory. Pero si tú mataste como a 10, ¿cómo tú vas a tener miedo a un ratón, una cucaracha? Ay, son cosas como que yo tenía una persona que conocía y me decía, yo, cuando yo estaba en la calle, en verdad que los presos eran los más paqueteros del mundo. Cuando yo estaba en la cárcel, había un preso que me decía, yo en la calle tenía una motora, yo tenía tal carro. Y me acuerdo que cuando salimos a la cárcel, él trabajó conmigo. Y yo le compré un carro y yo arranqué. Y cuando yo ya como 20 minutos lo llamé y le dije, ¿dónde tú estás? Estoy aquí, ¿cómo es que se arranca el carro? Y a Dios, pero tú no tenías un Porsche y tú no tenías una motora. Y tú no sabes, hermano, eso es una falacia. Eso es una fantasía. Eso es una mentira. Y veces que nosotros entramos en esa fantasía. ¿Usted sabe qué es la fantasía? Yo sé que voy para el cielo, pero mira cómo yo estoy. Eso es una fantasía. Eso es una fantasía. Usted pensar que usted va a obtener algo como usted está. Hermano, mire, cuando usted y yo hacemos algo, gloria al Señor, como me pasa a mí, yo no sé si a usted le pasa. Cuando el Espíritu Santo de Dios se contrita, usted hace algo que el Espíritu Santo de Dios le hace de él, que está mal, hermano. Hay algo como dentro de nuestro corazón que late bien fuerte, gloria al nombre del Señor. Y uno se siente la persona más perdida del mundo, gloria al nombre del Señor. Y usted se sienta en esa silla, y en esa silla donde usted está tiene una batalla en su mente, porque la mente comienza a decirte, ¿cómo tú puedes estar parado ahí? ¿Y cómo tú vas a alabar a Dios? ¿Tú te crees que a Dios le agrada esa alabanza? Mire, hermano, usted sabe algo, dice la Biblia, un corazón contrito y humillado. Un corazón contrito es un corazón desprendido. Cuando usted se sienta ahí, dice, Señor, yo sé que a lo mejor me siento el hombre más malo del mundo, pero tú sabes que yo te amo. Gloria al Señor, yo lo que deseo es amarte. Yo lo que deseo, gloria al Señor, hacer tu voluntad. Yo lo deseo es que tú me ayudes. ¿Usted se cree que la gracia, el amor de Dios y la misericordia de Dios te va a desamparar? No, al contrario, cuando usted comienza en esa actitud, Dios comienza a decirte, ah, pues como tú quieres, yo te voy a empezar a ayudar, yo te voy a dar la fuerza. Pero usted sabe lo que está sucediendo hoy en día, que nosotros nos dejamos llevar por nuestros pensamientos, y los pensamientos nos consumen a tal manera, hermano, que nos dominan.
Nos dominan. ¿Por qué nos dominan? Porque hay gente que llegan de la calle, aleluya, y saben que llegaron a un lugar donde Dios puede hacer el milagro. Y dicen, ay, nadie sabe que yo tengo un cáncer, aleluya, pero Dios podrá hacerlo. No, ya tú decir Dios podrá hacerlo, eso es duda. La duda mata la eficacia del poder de la fe. La fe no se mueve donde hay duda. Es cuando usted entra por ahí y dice, Señor, yo sé que tú tienes el poder para sanarme. Si es hoy, es mañana, cuando tú quieras. Y si no, pues mira, Señor, como quiera, yo te voy a seguir adorando. Esa es la actitud que Dios está buscando en hombres y mujeres de Dios. Pero cuando usted llega a la casa de Dios a decirle al Señor, yo llegué para que tú hagas algo en mi matrimonio, y si tú no haces nada, como que negociando con Dios, Dios no se mueve en medio de eso, hermano. Dios se mueve en un desprendimiento, Señor. Si está de ti hacerlo, hazlo. Si te place, hazlo, pero hazlo como tú quieras y no como yo quiera. Pues, por eso es que, piense, mira, a ver, si Pablo entonces se sentaba y se pusiera a analizar, ay, pero yo por servirle a Dios me ha pasado todo esto. Gloria en nombre del Señor. No pasó que Jeremías quiso en algún momento hasta morirse y deseó hasta maldecir el día en que había nacido, hermano. ¿Cuánto nos ha pasado a nosotros eso? Montones de veces. Pero nosotros no podemos todo el tiempo tropezar con la misma piedra. Yo no puedo tener la misma actitud todo el tiempo. ¿Y cómo está? Deseando morirme. ¿Y cómo tú estás? Hoy estoy medio deseando. No. Miren. Usted sabe que en este paquete hay de todo. Aquí hay que coger las circunstancias. Por eso cuando dice, a Pablo dice que incluso las circunstancias más difíciles pueden servir para el avance de nuestra fe. Crecimiento. ¿Cuál es el crecimiento, hermano? Mucha gente ha visto, gloria al Señor, le damos la gloria al Señor por nuestra hermana Evelyn. Pero como Evelyn, hay mucha gente que ha tenido circunstancias similares. Y hay gente que ha tenido situaciones que a lo mejor no se han sabido, nadie se ha enterado. Cuando yo me enteré en un momento dado, cuando Dori comenzó en esta iglesia, hermano, que llevaba mucho tiempo ya asistiendo, yo no sabía todo el paquete de enfermedades que Dori tenía hasta que lo testificó. Yo le dije a Dori, pues dime qué es lo que tú no tienes, porque ya tú dijiste todo lo que tienes, pues dime qué es lo que tú no tienes. Tenía de todo, yo digo tenía porque ya Dios lo sanó, y aunque la tuviera, mira la actitud. Entonces, ¿usted sabe qué? Eso lo que da a demostrar que eso ayuda a que el beneficio de la obra prosiga. ¿Por qué? Porque, hermano, a veces hablamos de algo que usted y yo no nos sostenemos en ello, ni creemos que Dios lo puede hacer. Se casó en nuestro hermano Jaciel y Dariana. Entonces, sigue Davidito y Fanny detrás, ¿verdad? Qué bueno, como te gustó esa, ¿eh? Se puso contenta, rápida. ¡Ach! Viene, como ellas son buenas amigas, y ella aquel día trató de hablar porque yo no entendí lo que ella habló. Mi esposa me dijo, me encantaron las palabras de Fanny hacia de Ariana, y yo le dije, ¿cuál? Ella empezó a hablar y yo no sé lo que en verdad pasó en aquel momento dado cuando ella empezó a hablar. Es que ella es de un corazón bien, ¿verdad, Fanny llora de nada. La cuestión es esta. Vienen ella y se acerca y dice, ¿y cómo te fue? Ay, muchacha, yo pensaba que esto era, pero esto es otra cosa. Tú estás pensando en, piénsalo bien. Sábado a sábado son 7 días, lleva 8 días. 8 días nada más. De Fanny pega a Francisco a decir, oh, en 8 días. Yo pensaba así porque hay veces que uno cree. Uno lleva un noviazgo a veces de 1 año, 2 años, lo que llevan muchos años. Mis hijas pasaron por la etapa de 7, 8 años, 5 años, 6 años, ahora no, ahora es un divinir, ahora tú lo metes en microondas y quieren casarse a los 7 meses, 8 meses, 1 año, sí. Pues yo no puedo decir mucho, pero yo me casé con la pastora como al año, gloria al Señor, pero nosotros no teníamos a Cristo, nosotros no teníamos a Dios para aquel entonces, gracias al Señor que conocimos a Dios en el camino. Gloria al Señor. Pero lo que quiero decir es que entonces, en cierta manera, imagínese que usted está aquí, que ellos están proyectando. Yo le envío un mensaje a ellos y le digo, ¿cómo estás, Jaciel? ¿Estás bien? Y le pregunté a Dariana, ¿se portó bien? Sí, acuérdate que yo estoy aquí, no estoy lejos. Ya menos está todo bien y están contentos ahí agarraditos. Yo espero que siempre estén así. Gloria al Señor. Yo sé que siempre, mire, hermano, no siempre vamos a estar así agarrados, Gregory, porque eso viene. Pero que el amor nunca falte, ¿viste?
Gloria en nombre del Señor, porque no todos los días van a ser días bonitos. Gloria en nombre del Señor. Ahora le hicimos una promesa y tenemos que conservar. Y esa es la misma promesa que hacemos delante de Dios. Cuando nos prometemos delante de Dios servirle, Dios comienza a transformar nuestra vida. Dios comienza a hacer cosas grandes. Pero nos damos con tropiezos en el camino y ahí comenzamos a claudicar y comenzamos a detenernos. Ese primer amor que la gente tanto habla era que las primeras obras. ¿Y para dónde es que? ¿Y qué es lo que hay que hacer? ¿Y cuándo hay culto? ¿Y cuándo hay ayuno? Ahora, si uno no te llama, mira, acuérdate que el culto empezó. Acuérdate, pues ya entonces el amor se va yendo. Ya no sentimos la misma pasión. Y yo hablaba con Francisco Isabel Antiel, hermano, porque el adulterio no es solamente que usted le sea infiel a su pareja. El adúltero es aquel que siempre está buscando picotear donde quiera, a ver si hay algo que lo nutra. Usted tiene su iglesia, pero ya usted siente que aquí hay palabras que no le gusta, porque lo que pasa es que lo que se te habla aquí a veces no te alimenta, porque choca con tu espíritu. Porque como tú estás en una condición que no hace, mira, pues dice, yo me voy a ir para otro lugar a ver si Dios me habla. Y allá, si es el mismo espíritu, Dios viene y te martilla con la misma palabra para que tú entiendas que tienes que mantenerte fiel, que tienes que comer en un solo lugar, que tienes que aprender a serle fiel a Dios. A ver cuánta gente está. Pastor, me da permiso que para allá va Candela a predicar y quiero. Yo estoy loco por escuchar a Candela. Pero predica a Gregory y vota a Candela y dice... No, lo que pasa es que él predica sugestionado. Gregory predica sugestionado y se tarda demasiado. Muchacho, a veces cuando el espíritu lo coge. No, muchacho. Hace poco. Mira, Gregory, yo me reía porque, aunque fue una dinámica que hicieron, pero te lo van a demostrar todos. Dieron, vamos todos a hacer o a decir algo de las cosas que diga el pastor. Oye, mira, los espillatos, ahí no los voy a mirar a ninguno. Todos empezaron hasta lo más mínimo. Se sacó. Ay. Se metió el zorrillo, se arregló la camisa, dijo que iba a terminar 7 veces, no ha terminado, pero no dicen, wow, como Dios usó al pastor. Eso no me lo han enviado, pero viene Candela para acá, y cuando Candela viene ponen ahí, wow, como Dios nos habló hoy. Y cuando tú te sientas a hablar es la misma palabra que predicó Gregory, que predicó el pastor, que predicó aquel, pero como tiene que ser candelabro el que venga a predicarla. Es que es el candelabro, el que la predique, pues ahí uno la siente, ¿verdad? No, es el mismo diablo hablando con el mismo espíritu. ¿Qué sucede? Hay gente que en esta hora o se están enfocando en el recipiente. Mire, el recipiente no es el que se cambie, es la palabra del Señor. Nosotros que damos testimonio, veracidad. Veracidad es un cumplimiento de que la palabra que predicamos es real, porque se hace real primeramente en nuestra vida. Por eso cuando Pablo hablaba, él hablaba de la veracidad de la palabra, porque decía, mira, yo soy un testimonio vivo de lo que Dios hace en la vida de los hombres. Cuando yo hacía esto, por eso es que el Señor le dijo, ahora te voy a enseñar lo que es padecer por mi nombre. Antes tú hacías algo erróneo, ahora yo te voy a hacer sentir que esto se sufre, que duele, pero usted sabe qué, que hay bendición. Por eso, si tú estás sufriendo, si yo estoy sufriendo, si nos duele, es porque hay bendición, hermano. Mire, lo que tú y yo estamos sintiendo, por eso cuando dice la Biblia, golpeo mi cuerpo y lo pongo en servidumbre. Golpear este cuerpo es todos los días, hermano. Este cuerpo lo que nos jala es para lo malo. Lo que nos jala es para sacarnos de las cosas de Dios, para involucrarnos en cosas que nos restan, que nos roban el espacio de Dios, el tiempo de Dios, hermano. Si nosotros lo sentimos, ¿cuánto más usted, hermano? Nosotros no somos mejores que usted. Usted nos ve aquí, gloria al Señor. Y hace poco yo le dije, Señor, yo me tengo que coger un espacio. Necesito renovarme en el espíritu, gloria en nombre del Señor. Ese espacio lo necesitamos. Esta mañana yo estaba tirado en la alfombra del cuarto allí y le decía, Señor, dame fuerza, Señor, fortaléceme, Señor, no me sueltes de tu mano.

0: espacio. Necesito renovarme en el espíritu. Gloria al nombre del Señor. Ese espacio lo necesitamos. Esta mañana yo estaba tirado en la alfombra del cuarto allí y decía: Señor, dame fuerza. Señor, fortaléceme. Señor, no me sueltes de tu mano.
1: Pues cuando Avisito decía en el estudio, cuando Cristo compara a la iglesia con el matrimonio, hermano, porque acuérdense que nosotros somos la esposa del Cordero. ¿De qué habla? Hay que amarla, hay que respetarla como vaso frágil, pero también tienes que intimidar con tu amado. Gloria al Señor. Lo vemos en el libro de Cantares cuando el amado vino y entró. Ey, estoy aquí, mira, yo te estoy llamando. Yo sé que tú estás envuelta ahí como Marta y María. Estás limpiando mucho, estás barriendo mucho a la casa. Estás muy pendiente a los quehaceres tuyos, pero tu vida espiritual está vacía, está hueca. No me estás buscando como me buscabas antes. Y a veces tú dices: hoy me voy a proponer a buscar de Dios. Ay, es que tengo que lavar la ropa, y si no la lavo hoy, ¿cuándo la voy a lavar? Olvídate de la ropa, no la laves hoy, lávala otro día. No hagas compra hoy, haz compra otro día. Pero no, nos antojamos de hacer las cosas. ¿Por qué? Porque Satanás siempre nos va a salir al encuentro. Él no quiere que tú y yo nos fortalezcamos en el Señor y en el poder de su fuerza. ¿De qué vale que le escuchemos? ¿De qué vale que Dios nos ministre si no estamos atendiendo la voz de Dios? Escuchamos, pero no hacemos, no ejecutamos. Dios nos dice en cada momento: hermano, vente, acércate. No dejes que esa situación te aglomere. Sacúdete, levántate. Yo estoy dispuesto a darte la fuerza que tú necesitas. Por eso yo le puse por tema este mensaje: de algo sirvió. De algo sirvió. De algo sirvió que Pablo pasara todo esto. Porque yo le voy a decir algo: uno después de Cristo, que es el primer héroe que yo tengo, después de Cristo mi segundo héroe es Pablo. Y cuando llega al cielo quiero conocerlo cara a cara. Y dice: hecho, tú fuiste el que me animaste. Tú me fortaleciste, muchachos. Cuando yo creía que no iba a tener fuerza, tú me diste la fuerza. Miren, el libro de Romanos 8:28 dice: y sabemos, mire que hemos leído muchas veces este texto, y sabemos que los que le aman a Dios, todas las cosas le ayudan a bien. Vamos a dejarlo ahí. Le ayudan a bien.

cancelado. La iglesia estaba orando. Y mire lo que me llega a mí a la mente, hermano. Todos estábamos orando porque Evelyn saliera. Pero siempre van a haber dos o tres van y decir, Evelyn no va a salir. Coge la isla. Hay que meterle un abogado que hay que pagar como 10 mil cocos. Sí, porque eso es ese es el claudicar de pensamiento. Qué tremendo y qué turbación más grande, hermano. Que ella misma me testificaba que cuando su esposa ya hablaba con él y le alimentaba la fe, pues yo me imaginaba que escuchaba a todos los que estaban ahí. No todos los están deportando. No, Evelyn, nos van a deportar. Es para que vas a pagar un abogado, ¿cierto? Pues mire, pregúntele a ella. No de chavo, porque no hay chavo para dar. A ella dieron 10 mil pesos. ¿Quién te dio los 10 mil pesos? ¿Alguien puso los 10 mil pesos, Evelyn? No. El que los pagó, ¿tú lo conoces? No lo conoces. Dale un aplauso a Dios. Ella, nosotros no lo conocemos. Pero hay un Dios que prometió estar con ella. ¿Cómo redundó, cómo ayudó a beneficio de la obra del Señor el padecimiento de ella? Porque ella dijo, no hice más que entrar, abrí mi boca, se identificó, dijeron, aquí hay una verdadera israelita, yo quiero que tú nos des palabra, traenos palabra de aliento, tú sabes dónde estaba, ella fue, tú sabes que para Adulán, allí en Adulán entró Evelyn, pero allá había un grupo de gente diciendo, oye, qué bueno que tú llegaste, porque ahora tú nos vas a traer palabra, ahora tú nos vas a traer estudio, ahora tú nos vas a traer predicación. Y conocemos un caso similar que ella. Y el otro entró a Adulán. Y cuando entró a Adulán, Adulán lo arropó. Y Adulán lo mató. Ella en Adulán lo que empezó a hacer fue lo que sabía hacer. Qué lindo es cuando tú y yo sabemos que donde quiera que nos ponen, sabemos hacer lo que sabemos hacer y lo hacemos con libertad. No me avergüenzo del evangelio porque es poder de Dios. Me metieron a la cárcel, pues voy a hacer lo que sé hacer. Ella dijo, lloré. Los primeros días lloré. Me dolió, seguro, si somos de carne y hueso. Pero después dije, ¿qué voy a hacer? ¿Me voy aquí a quedar llorando todo el tiempo? No, ahora voy a adorar. Y ahora quiero que sepas, diablo, aunque me hayan metido a la cárcel, no me has cerrado la boca, no me has podido poner un zipper. Ahora es que voy a adorar de verdad. ¿Qué sucede? Pues eso da confirmación que todas estas pruebas que tú ya estamos viviendo tienen que dar para el crecimiento de nuestra vida. Es lo triste de todo esto, hermano. No se sienta mal nadie. Hay gente que son difíciles hasta de mirar dentro de la iglesia. Yo a veces miro a hermano, no se sienta mal, hermano, pero es una pena. Yo veo a hermano que tú no le tienes que preguntar ni cómo están. ¿Qué da a demostrar eso? Si la Biblia dice, el gozo de Jehová es vuestra, un corazón alegre. ¿Qué decía Gigi Ávila? Sonríe, que Cristo. Y si no estás sonriendo, ¿qué quiere decir? Que tú no sientes que Cristo te ama. O tú estarás enfermo todo el tiempo. ¿Sí? Yo desde que llegué de México estoy enfermo. Y el diablo me da por aquí, me da por acá y esto y lo otro. Y después tengo que seguir para adelante. ¿Qué puedo hacer? Cada rato voy a coger para el médico y el médico me va a meter cuatro pepas más. Y le dije a mi esposa, ahora no voy a tomar más medicamentos. Como me dio pastilla de la presión, tres pastillas de la presión. Dos me ponen bien mal, pues me voy a tomar una. Olvídate de eso. Y cuando vaya, como la doctora americana, si no puede ir conmigo que habla inglés, le voy a escribir en un papel. No me dé más medicamentos más, que me tiene alto con los medicamentos estos. ¿Sí? Pues tú sabes lo que me dijo el otro. Es que ese medicamento que te dieron te está ayudando para esto, pero te está haciendo daño en estos otros. Pero te vamos a dar otro que te va a ayudar en esos otros. No me ayude nada. No me ayude nada. No me ayude nada. Que tú lo que me estás haciendo daño. Pues entonces, yo creo en la ciencia, pero creo en el poder de Dios. Pues yo dije, pues entonces voy a usar el poder del metabolismo. Nutraslink. Nutraslink. Ahora voy a tomar cosas como los judíos, ¿verdad? Naturales. Ahora no voy a tomar más medicamentos. Mire, a mí me dan así las Neurontin. Las Neurontin por montones. Yo no sabía que eran Neurontin porque me las dieron disfrazadas y dicen gabapentin. Cuando vino el pastor Carlos aquí a predicar, me dijo, mira, por lo que usted pasó y yo pasé, a usted le tienen que darle unas pastillas que se llaman Neurontin. No, las mías dicen gabapentin. Ah, pues esas mismas son. Eso a mí no me hace nada. Tómate dos y si no, tómate hasta tres.

pues yo voy a intentar eso, a ver. Porque por las noches se me duermen los brazos, hermano, y no siento las manos. Como la circulación. Pues me tomé ese día 3. ¿Usted sabe lo que hice? Subí de una vuelta por el cielo. Viré. Me sentía en una nube. ¡Wow! Bien happy. Estaba happy. Ay. Me miraba en el espejo. Hay gente que se ríe, pero hay gente que se toma unos medicamentos que a veces siente uno se mira en el espejo y uno como que las bembas se les tiran. Yo dije, no vuelvo a tomar más nada de esa porquería. ¿Sabes por qué? Porque a Satanás le conviene que yo me mantenga en esa burbuja. ¿Por qué? Porque si la guerra yo la voy a ganar de rodillas, ¿qué rodillas yo le voy a dar si me meto cuatro pepas bien da? Sí, eso es una guerra. Esto es una guerra sin cuartel, hermano. Gloria al Señor. Y este cuerpo ha creado una dependencia de lo aquí, de lo humano. No, pues yo tengo que pararme con una actitud. Yo no soy más fuerte que usted, pero yo le digo, vamos para adelante, anímate, Adriel. Anímate, Yadriel. Échale ganas, tú puedes. Si yo puedo, tú puedes. Pero mira, es la intención de animarte, porque yo no soy más fuerte. El más fuerte se llama Dios. Es como se llama Dios. Pues mi trabajo es animarte. Por imagínense esto. El que anima a uno, a Fanny. Que lo vea así. Hay gente que aquí se convierten en Jackie Chan. Son hasta Bruce Lee. Cuando bajan, se apagaron. Se bajaron de aquí a aquí. Y tú los ves ahí, son unos esqueletos. Tú le tienes que hacer así a ver si tienen un hálito de vida. No levantan las manos. No adoran a Dios. Mira, hermano. Por eso es que hay que tener cuidado aún de los predicadores que invitamos. Porque las emociones se activan. Las emociones se activan. Y yo veo gente que a veces, cuando viene gente de afuera, ellos danzan. Hablan en lengua. Tú los ves que los pelos están así. Pero cuando le toca a uno los de inside, de adentro de la iglesia, ni papa. Ni papa. Eso se llama emoción. Eso se llama emoción porque Dios usa hasta el más pequeñito para ministrar nuestra vida. Por eso decía hace poco, angelito, se supone que si el Espíritu de Dios está en ti, yo estoy en Walmart y allí siento a Dios, ay, Dios mío, ¿qué es esto? Mira, este hombre está loco. No, no, es que nadie va a entender porque esto es locura para los que se pierden, pero la Biblia hay que ser para nosotros. Esto se llama poder de Dios. Y ese poder de Dios no es como usted ir ahí a Huawei y que echarle un Tesla y que usted lo enchufle ahí, no. Este es el lugar donde estoy yo vivo constantemente, pero yo no puedo depender de estas cuatro paredes. Yo tengo que depender de una vida espiritual todo el tiempo, si no, nosotros estaríamos perdidos, errantes. Por eso, cuando dice que todas las cosas ayudan a bien, pues usted vio lo que le sucedió a la hermana Evelyn. Lo que le sucedió a la hermana Vicenta, lo que le sucedió a otra hermana, lo que le sucedió a la hermana Claudia, ¿verdad? Que Dori la llevó, ¿verdad? Dori llevó a Claudia y le dijeron, tenía miedo que la dejaran por allí mismito, ¿verdad? ¿Y qué hiciste? Llenaste los papeles, ¿verdad? ¿Qué hicieron? Le dieron un papel de asilo y se lo aprobaron, ¿verdad? Pues ya está eso trabajando. ¿Qué quiere decir Dios? Dándonos una respuesta. Sus oraciones no son en vano. Y esto es bueno que usted y yo lo testifiquemos. Porque usted sabe que la jovencita que estaba por ahí, donde Charlie no está hoy, ¿verdad? Ella escuchó que el viernes la pastora vino y dijo: el que quiera ir a un viaje misionero, avísenos. Y pronto vamos a Honduras y a Guatemala. Y esa jovencita fue para allá a saludarme. Y cuando fue para allá a saludarme, me dijeron: ¿sabe qué? En octubre yo voy para Honduras con usted porque en septiembre me van a entregar la residencia. Denle un aplauso al Señor para que usted vea que Dios. ¿Sabe por qué es bueno decir esto? Porque usted mete en sus papeles y cuando usted ve que está en el escritorio, Fanny, pone los papeles y dice, ¿y cuántos habían? Habían como 3.000 solicitudes. De aquí a, yo creo que Cristo viene antes. Yo creo que Cristo viene antes. Y esto me acuerda. Una anécdota que yo escuché, Gregory, que pusieron así todos los resúmenes. Bien, muchacho, el mío va a ser el último. Y cuando vinieron y fueron a buscar, pues vamos a virar esto y vamos a empezar de atrás para adelante. Y usted era el último. Porque eso lo hace Dios. Él viene el justo, dice el Señor, dice, acuérdate que no puede ser injusto, estos llegaron últimos, vamos a ver los primeros. Y usted dice, pero no, eso le pasó a la hermana Yane. Mira, hermana Yane solicitó un apartamento ahí, que sí lo sabe. Y le dijeron, la lista es grande. Y en un momento dado, Yane llamó y le dijo,
Mire, pero si la estamos llamando hace como 2 semanas porque su apartamento está aprobado. Hermano, nosotros somos hijos de Dios, de un Dios poderoso, un Dios que cambia todas las cosas. Él no se mueve como los seres humanos, Él es sobrenatural. Pero nosotros no le creemos a Dios, pero predicamos un Dios poderoso, en un Dios que sana, en un Dios que liberta, en un Dios que restaura. Pero usted y yo no le creemos a Dios. ¿Para qué predicamos el Evangelio si somos los primeros incrédulos que no le creemos a Dios? Si yo hablo, hablo de lo que yo sé que Dios puede hacer. Dios cambia a los presos, seguro que cambia a los presos. Yo estaba perdido, sin fe y sin esperanza, y Dios se metió a la cárcel. Miren. La semana pasada yo iba a salir con Elías y me llamó un preso. Me llamó un preso. Que Gregory ha hablado con él ya. Y Francisco también. Y llamó en el momento en que yo estaba allá con la toalla para irme para el baño. Una llamada y yo dije, ese es Carlito que me está llamando. Pues me senté, no era Carlito. Era una cárcel de acá, otra cárcel. Pues lo escuché. 20 minutos estuvo el hombre ahí. Yo pude haber dicho, mira. Tengo que irme. Y el hombre me dijo, yo lo estoy llamando, mire, nada más con yo escucharlo a usted. Mire, eso me da mi fuerza para continuar una semana más. ¿Por qué yo lo entiendo? Mi esposa me iba a visitar una vez a la semana. Una hora. Y a veces que sí, lloraba mucho. Y en menos de una hora, que sí pegaba a llorar y a llorar, como de que sí me extrañaba, porque yo no compartí mucho con ella. Pues cuando entraba a la cárcel de ayer Oso Blanco, tacho, pegaba a llorar en ese salón de visita esa nena. Y ve si me decía, me tengo que ir porque esta nena no se va a callar. Y entonces pues estaba como la de Estela. Y eso era llora y llora y llora. Y ve si decía, mira para allá, después está una semana aquí esperando para venirte a visitar, 35 minutos se tenía que ir. Esos 35 minutos a mí me daban fuerza como ánimo para seguir hacia adelante una semana más. Hey, usted sabe de lo que habla esto, esa es la fuerza de parte de Dios. Cuando yo escuchaba ese confinado, ya lo que me dio a mi aliento, que decía Gregory, a veces la estadística de nosotros, predicamos en Radio Cántico Nuevo, no llama a nadie, no llama a nadie, y nos dice, ay, esta radio no está funcionando para nada, ¿para qué rayo nosotros? Y yo le dije a mi esposa, wow, ese, esos $50 que pagamos semanal, si él dice que los presos están escuchando allí, que ellos no pueden llamar, pero nos escuchan. Wow, eso es una bendición. Porque ellos dicen de esa palabra, nosotros nos alimentamos. Mira, usted sabe lo que es, pastor. Que nosotros los sábados estamos ahí, escuchamos, y así dijo: escuchamos al hermano Gregory, escuchó a su esposa, a su hija, a cada hermano, escuchando esa palabra. Usted sabe qué lindo es eso, hermano. No importa la inversión que tengamos que hacer para un alma, así Dios lo hizo con nosotros. Pues vale la pena mantenernos de pie, hablar de lo que hemos vivido. No hable de experiencias de otros, hable de sus propias experiencias. Porque hay gente que testifica de los demás. Habla de usted. Él dice, esto es a los que conforme a su propósito son llamados. Y yo le pregunto ahorita, ¿cuál es el propósito? ¿Cuál es el propósito? ¿Cuál es el propósito de tú estar aquí, Adrián? Salvarse uno. Ese es el propósito principal. Ahora, cuando usted identifica que usted y yo estamos aquí para salvarnos, hay algunas cosas que usted ve que saben en el package. Para yo poder salvarme, mi propósito es salvarme. Pero Dios me dice, acuérdate que para tú salvarte tienes que congregarte. Para tú salvarte tienes que ser obediente. Para tú salvarte tienes que guardarte. Entonces, estas son cosas que yo no las voy a aprender de la noche a la mañana. Pero pregúntale que está a su lado. ¿Cuánto tiempo te va a tomar aprenderlo? Los juveniles que están ahí, ¿cuánto tiempo le va a tomar aprenderlo? ¿Cuánto tiempo le va a aprender? ¿Cuánto tiempo te va a tomar aprenderlo? Aprender lo que tú y yo sabemos que es el propósito de Dios. Porque si usted y yo nos inscribimos esta carrera para salvarnos, ¿cuánto tiempo nos va a tomar a nosotros entender que tenemos que guardarnos para Dios? Que tenemos que guardarnos para Dios. Pablo decía, miserable de mí, ¿quién me librará de este cuerpo de muerte? Miserable de mí. ¿Por qué? Porque, hermano, hago, dice la Biblia, que él decía, hago lo que no quiero hacer, eso hago. Por eso él después continúa y dice, miserable de mí, hago cosas que, pero entonces para poder controlar, él nos dice, tenemos que revestirnos del poder del Espíritu.
Y después nos dice en el libro de Efesios, y acuérdate que mi lucha no es contra carne ni sangre, sino contra potestades, contra huestes espirituales en las regiones de celeste, de maldad, demonios que te están haciendo la guerra, demonios que nos asedian, que nos miran por las ventanas, a ver si oramos, si no oramos, si nos consagramos o si no nos consagramos. ¿Por qué? Porque nosotros mismos le estamos dando a demostrar nuestra debilidad. Pues no, tiene la Biblia, dice, diga el débil, fuerte soy, bástate de mi gracia, mi poder se perfecciona en medio de tu debilidad. ¿Qué quiere decir? El Señor te está diciendo, si tú sigues caminando, yo sé que tú estás débil, pero yo te voy a fortalecer, yo te voy a tomar de mi mano, yo te voy a llevar de mi mano, yo te voy a levantar, yo te voy a restaurar, yo te voy a fortalecer. Esa es la palabra que Dios nos ha dejado. Cuando usted ve gente que se paran aquí a predicar, que yo los conozco, yo me paro al lado de ellos y yo te felicito. Yo sé, y no es porque están, mira, vociferando. Ay, si usted supiera lo que yo estoy viviendo, no. Gente que yo sé que están dando la cátedra, que están viviendo el día a día, pero están bien enfocados. Y usted dice, mira, qué bueno, cacha, yo te felicito, sigue para adelante. Porque hermano, que usted no lo cree, esas palabras de aliento hacen falta, son necesarias. Dice, yo comienzo y pregunto, ¿cuántos de nosotros entonces hemos llegado en un momento dado que hemos dicho, pues mira, como yo me siento, yo creo que yo lo que mejor me voy a quedar en casa? Realmente yo no veo que estoy haciendo nada. ¿Cuánto nos habrá pasado por la mente eso? ¿Usted sabe cuánta gente no está aquí ahora por ese pensamiento? No, pues yo lo que estoy viendo es que realmente, pues, yo estoy perdiendo el tiempo aquí. ¿De verdad tú crees que es eso? Eso es una mente dominada por el mismo enemigo de las almas. Si eso usted no sacude ese pensamiento, hermano, ¿qué va a hacer de nuestra vida? Pues nada, no va a poder hacer nada de nuestra vida. Por eso nosotros tenemos que tener un enfoque. Dice, mira lo que dice en el libro de Génesis. Busca el libro de Génesis, capítulo 50, versículo 20. Y quiero compartir esto con ustedes. Génesis, capítulo 50, versículo 20. Mire qué cosa más tremenda. Todos conocemos la historia de José cuando fue vendido por sus hermanos, ¿verdad? Los hermanos de José cogieron celos contra José. ¿Cuántos cogerán celos por otras personas? Porque tú buscas más de Dios, porque tú te llenas de Dios. Todas esas cosas pasan. Pero yo lo que quiero enfocarme en esto. Sus hermanos vendieron como esclavo y sufrió traición y sufrió injusticia. Pero al final, en el libro de Génesis 50:20, ¿qué dijo José? Vosotros pensasteis mal contra mí. Mas Dios lo encaminó ¿a qué? A bien. Lo que parecía una ¿qué? ¿Qué parecía lo que continúa ahí? Entonces, ¿qué le dijo en pocas palabras? Lo que ustedes creyeron que habían hecho mal, hoy Dios lo ha usado para un beneficio.

en pocas palabras, lo que ustedes creyeron que habían hecho mal, hoy Dios lo ha usado para un beneficio. Esto ha redundado, esto ha ayudado para un beneficio, porque hoy en el lugar donde yo estoy, puedo ayudar a muchos. A lo mejor al principio yo no entendí cómo mis propios hermanos me vendieron, me traicionaron, me vendieron una banda de ismaelitas, gloria al Señor, me hicieron dado por muerto. Pero cuando retornan al palacio, se encuentran con José. José no actuó como a veces tú y yo actuamos. José, mire, hermano, cuando los mandó a pasar lloró, seguro, pero fue de la alegría de ver que sus hermanos estaban ahí. Él no le pagó mal por mal. Al contrario, él demostró que había habido un propósito. Por eso cuando yo apunto aquí claramente, lo que parecía ser una tragedia sirvió para salvar a una nación entera. Lo que parece ser en esta hora, en tu vida, en tu casa, una tragedia, ahorita puede ser lo que Dios va a usar para bendecirte, no solamente a ti, sino a los tuyos. Aquí los de, no fue la familia de José nada más que fueron bendecidos. Puede ser que fue una nación entera. Hey, lo que tú y yo estamos pasando, la toma de decisiones nuestra, hermano, cuando yo caigo en la cárcel, que me veo en esa situación, yo no puedo seguir en esta circunstancia de vida, no puedo seguir aquí. Y yo lo único que pensaba, yo no quiero que mis hijos crezcan más pensando que era un delincuente. Pues yo tengo que cambiar. Yo no puedo decir, no, pues yo lo que voy a hacer es que cuando ellos sean grandes, les explico que las cosas no fueron como fueron así. No, no, yo lo que, no, al contrario, yo dije, no, pues si yo no quiero que ellos piensen eso de mí, yo tengo que comenzar por mí. Y esa es una de las cosas que tenemos problemas. A veces queremos cambiarle el pensamiento a las demás personas. Mira, yo hablaba con mi hermano ayer y mi hermano tiene una nena que Davidito y ella se llevan una semana, ¿verdad? Una semana. Y la nena salió tremenda. Chacho, tremendita ha salido la nena. Chacho, que yo ha salido, que yo un batallón. Su mamá la mataron, ¿verdad? Y todo eso la nena lo asimiló. Y esa nena tiene un comportamiento, hermano, que una vez yo la reprendí, fui con el asistente pastoral de Manatí. Yo creo que Gregory estaba conmigo, ¿verdad, Gregory? Se convirtió en un demonio, Gregory sabe. Me entró, mire, hermano, le voy a decir algo. Ella me dejó sin ropa. Ella me arrancó la ropa completa y yo me quedé en paños menores. Porque eso era un diablo, lo que tenía un demonio. Nosotros entramos solamente a aquella habitación a reprenderla. Y ella se transformó. Gregory estaba de viaje conmigo allá. Y estaba Enrique. Y me brincó encima como si fuera un tigre, hermano. ¡Ay, pegó! Y así mismito pegó a agarrarme toda la ropa. Y entonces, es una cosa tremenda, infernal, hermano. Una cosa diabólica. Pero usted sabe qué, yo le decía a mi hermano, el único que puede hacer que esas cosas cambien es Dios. Pero tú pues tienes que tomar una decisión. Tú tienes que tomar una decisión firme. Esto te va a ayudar, pero si tú no cambias, ella está viendo, tú sabes que es una conducta aprendida en ti. Tú no le puedes reclamar algo a ella que ha visto en ti. Le dije, ¿sabes? Cuando ella venía y se le enfrentaba, le decía, mírate en ese espejo. Le llega a decir dos o tres, mira, esa es igualita que tú, lo único que ella es nena y tú eres nene, igualita, porque lo mismo que ella te está haciendo a ti, tú solo hacías a mami, lo mismo. Hey, hay cosas que son maldición generacional y hay cosas que son conducta aprendida, pero hay cosas que yo tengo de mi parte, un poder para poder accionar y hacer lo que está a mi alcance. Yo hago con mis hijos lo que está a mi alcance, de ahí afuera, Señor, tú te encargas, Señor. ¿Por qué? Porque mi trabajo es serle obediente a Dios. Mientras yo le sea fiel a Dios en todo, yo lo que le tengo que decir al Señor, ahora bregato. Hermano, cuando dice la Biblia, este texto bíblico que dice que es mejor caer en las manos de los hombres que en las manos de un Dios vivo. El que no ha caído, hermano, es mejor que papi te meta cuatro galletas que Dios tenga que darte un bofetón. Sí, y lo decimos así. Porque yo he visto, hermano, de gente que lamentablemente han provocado la ira de Dios. Lamentablemente, hermano, yo he visto gente que Dios le ha dado con la cabeza en el altar, han estado orando y cuando se han levantado tiene un chichón así que pasó, Dios le restregó la cabeza contra el altar. He visto otros que Dios los ha cogido, los ha arrastrado por el piso dándole contra las paredes. He visto otros, le dije, Señor, que una vez estaba como si estuviera, hermano, fingiendo, porque hay gente que lo que se cree que todo esto es chiste, gloria al Señor, y hizo como que estaba danzando, y aquellas bancas eran de madera y le dio con los dientes a la banca de madera, y cuando levantó la boca tenía un buche de sangre, porque con Dios

no, no, hermano, Dios lo que nos pide, Dios nos da misericordia, Dios está ahí, Dios ayuda, gloria al Señor, pero Dios lo que quiere es ver tu esfuerzo. Él conoce tu debilidad, seguro que Él la conoce, pero Él conoce nuestro corazón, cuán dispuesto tú estás a hacer para cambiar. Dios nos va a ayudar, gloria al Señor, pero tú y yo tenemos que ejecutar lo que nos corresponde. Ahora, cuando tú y yo comenzamos a hacer estos cambios, esto comienza a producir algo bonito, porque después, más adelante, tú te puedes sentar y decir, valió la pena haber hecho este cambio, valió la pena haberme negado a mí mismo, valió la pena haber arreglado mi vida con Dios, valió la pena, gloria al Señor, porque hoy estoy viendo el beneficio de mi negar. Eso es lo que nos corresponde a muchos padres, muchos padres. Hoy en día los míos son grandes, pero los míos se criaron en la iglesia y tuvimos, yo le explicaba a Elías, para los padres que tienen niñas, yo creo que, no sé si me acuerdo, cuando Niñosca tenía como 15 años, fue que llegó con aquel vientito que le entró un día, que no quería vestirse como se vestía para ir para la iglesia, era como 15 años, ¿verdad? Cuando llegó a la high school o algo así, que sí, porque eso le llega a todo el mundo. Porque ustedes creen que nosotros, los hijos míos, que nacieron grandes, mi esposa los parió grandes, ya no, ellos nacieron igual que los suyos. Y pues, a veces usted dice, es que él me exige mucho a los míos también. Y yo no era pastor, yo tenía un pastor, y mi pastor era estricto, y Gregory lo conoce, gloria al Señor, y Cabezudo era estricto, y él era un amor con los niños, pero era un hombre de autoridad, y decía, los niños los quiero ahí escuchando culto, no me le tenga juego en el culto para entretener a los niños, no me le traiga, no, usted los pone a escuchar Biblia, porque si no, usted se va a arrepentir cuando sean grandes, y la Biblia se cumple, y dice, instruye a su, al niño en su camino, y cuando sea viejo aún no se apartará de él, y eso fue lo que nosotros hicimos. Cuando mi hija llegó con aquel viento, que se le metió por dentro, ay, yo no me quiero vestir así, ay, yo no me quiero que, y mi esposa empezó a decirme, yo decía, Elías, yo le dije, Elías, y se lo dije, yo dije, a esta le voy a meter cuatro galletas yo bien, da, para que tú veas cómo va a aprender. Y mi esposa me dijo, esto es espiritual, es lo que tú decías, esto es espiritual, esto no es carnal, esto es espiritual. Y decía, no, pero es que ya tú ves que eso es lo que hay que hacer, darle dos jalones de pelo para que tú veas cómo cae en tiempo, David, no te pongas con eso, que esto es espiritual. Pero usted sabe que en un momento dado perdí la tabla, porque las cosas ya se estaban saliendo de contexto, y perdí la tabla y le di un golpe. Y mi esposa me dijo, yo te dije que esto era espiritual, esto no era así, porque lo que hacemos es revelarlo. Lo que pasa es que usted sabe que esto Dios lo permite en el panorama de nuestras vidas, para que nosotros podamos identificar, algo estamos distrayéndonos, algo se ha abierto, algo está sucediendo, hay una puerta abierta, algo que hay que cerrar. Pero usted sabe que después que usted y yo nos sintamos tranquilos, que estamos haciendo lo que Dios nos envió, mire, lo que usted y yo estamos haciendo va a dar fruto, va a prosperar, va a ser de bendición. Y usted sabe que en su tiempo, el que no tome la decisión sabia va a decir, ¿por qué haber tomado esta mala decisión? ¿Por qué cuando predicó el hermano Jeremías decía que el hombre, el hijo pródigo que se fue y gastó todos sus bienes, y aún habiéndolo gastado todo, cuando miró que hizo el padre, lo recibió, pero tuvo que pasar? Pues hay veces que hay que dejarlo que pasen, que se golpeen, que sufran, para que ellos entiendan lo que tú y yo le estamos diciendo. Eso es como yo, como un padre espiritual, no hagas eso, ora, ayuna, invoca a tus hijos, levántalos a orar. Pero cuando ahorita tu hija te sale preñada, tus hijos se te van de la iglesia, están fumando droga, metiéndose marihuana o haciendo algo, ay, pastor, estoy triste, pero yo te dije, arregla tu casa, yo te dije, ordena tu casa, pon en orden tu casa, pero no lo quisiste hacer, ahora estás pagando los resultados de tus malas decisiones. Eso no, no, eso nosotros no lo queremos. Yo nunca quería que mis hijos estuvieran en lo mismo que yo estaba, pero usted sabe que me ha costado, a todos nos va a costar. Por eso que José sufrió, padeció. Usted está sufriendo, está padeciendo, sáquele mejor resultado. Sáquele el resultado que usted está haciendo. No, mira, hermano, hay gente que usted lo ve aquí. En mi casa manda Jehová. Yo y mi casa serviremos a Jehová. Y los hijos vienen y te meten en el bolsillo. No. Gregory lo dijo hace poco y estaba predicando. Me paro con mis hijos. Y ese es el ejemplo de él, yo le he dicho también. Eso no es que usted no los ame. Lo que pasa es que con el diablo no se negocia. Aquí teníamos una jovencita que su mamá se fue de la iglesia. Porque la nena tenía como 14 años. Es cuando las nenas se ven con 14 años, que ya se sabe cómo están en el swing. Las nenas de 14 años, casi hoy en día son mujeres, por eso es que hay muchos hombres presos, porque hacense pasarse como de 20 a 20.